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0: Escuchamos la palabra del seleccionador argentino Lionel Scaloni.
1: Así que chau zapatilla y cambiar la zapatilla y eso era una cábala que teníamos, pero se rompió ese partido, así que a partir de ahí ya no tengo más ninguna. No, sí que me santiguo, entro con el pie derecho, pero eso lo hice cuando jugaba también. No son cosas, pero imagino que el resto del cuerpo técnico alguna cábala tendrá, alguna superstición. Yo no tengo muchas.
2: Gracias, entrenador, gracias a todos.
1: Listo, chao.
3: Thank you very much.
4: Hola, hola, ¿qué tal? ¿Cómo están? Buenas noches para todos. Bienvenidos a esta presentación por Radio Splendid, por la 990 y esta Copa Argentina. El fútbol doméstico de cada día, que también en este mes tan particular, en estos días tan de alegría, de jorgorio, ¿no? De muchas ganas de ver el fútbol. Y a ver a nuestra selección argentina lo que va a ser el fin de semana. Creo que a lo largo y a lo ancho del país, esperando el domingo, pero aquí en Radio Splendid también tenemos el fútbol cotidiano, la Copa Argentina, de donde sale todo lo que uno siembra cosecha, dice el refrán, y ahí estamos, en la final del mundo, para enfrentar nada menos que a España. Pero aquí, esperando, obviamente, el gran partido que se viene el domingo, también a través de del informativo aquí en Radio Splendid y todo el gran equipo hablando de este presente del fútbol en la Argentina. Señoras y señores, se viene River y Aldo Civi. Creo que es el primer puntapié inicial del equipo del Chacho Coudet, en lo cual en esta primera etapa que arranca, a pesar de que viene llevándolo a River, ya eligiendo a sus jugadores seguramente para el arranque del campeonato.

0: Cualquier cosa. Acaba de ganar Riestra, por ejemplo, cuando uno mira el tablero y dice, no, San Lorenzo pasa caminando con Riestra. ¿Cómo no va a pasar caminando? Lo escuchábamos a Campaña relatar el 1-0, luego el 1-1, y se iba matando el tiempo y al final fueron a los penales y lo definió Riestra, ganando 5-4. Imagínense, esto del fútbol no siempre tiene lógica, y más en el fútbol argentino, que estamos tan parejos, tan peleados. Pero si algo nos sobra es garra, ¿no? Si algo nos sobra es garra a la hora de pelear. Y los equipos que se van preparando de cara al campeonato. Y esta Copa Argentina, que los 16avos ya comienza a perfilarse para lo que va a ser todo este semestre hasta el final del año. Obviamente con caras nuevas en este River del Chacho Coudede. Con caras nuevas también por el lado de Aldo Civi, que apuesta a conservar la categoría. Pero viene. Tenemos para analizar un montón de cosas a lo largo de esta noche. Luego, en el arranque del partido para River y Aldo Civi por la Copa Argentina, estaremos analizando junto a David Burstyn, aquí a mi izquierda. También estamos con todos los muchachos allí abajo también para seguir con la información por el lado de River con Pato Canuli, Berrueta por el lado de Aldo Civi. Lo tenemos a Segada en Estudios Centrales, que recién nos regalaba un poquito algunos párrafos del gran técnico argentino. De esta Argentina que sin duda da muchas alegrías. Y antes de pegarnos una vuelta, me parece que está hablando uno de los arqueros, obviamente de la selección argentina, pero en un ratito me dicen que va a haber algunas declaraciones en esta previa. Pero en fin, vamos a saludar allí en Estudios Centrales a Juanpi. ¿Qué tal, Juanpi? Buenas noches.
1: Hola Marcelo, David, un abrazo grande para todos. Venimos de la clasificación de Deportivo Riestra por penales contra San Lorenzo tras igualar 1-1 en los 90 minutos. Arranque con eliminación para Pipo Gorosito en este nuevo ciclo como técnico de San Lorenzo. Muchos partidos de la Primera Nacional, el partido de la fecha, están jugando Ferro y Colón, primero y segundo de la zona A de la Primera Nacional. Gana Ferro 2-0 en 27 del complemento con goles de Marra y Parisi. Dos minutos del segundo tiempo, Ciudad Bolívar y All Boys empatan 0-0 y también igualdad sin goles entre Temperley y Rafaela. Más temprano empataron 1-1 Chicago y Agropecuario. Dos igualdades sin goles entre Almirante Brown y Estudiante de Caseros y Deportivo Maipú y San Martín de Tucumán, y Mitre de Santiago del Estero le ganó 1-0 a Racing de Córdoba. Riestra se convirtió en el rival de Gimnasia y Esgrima La Plata. Por esa llave vienen Banfield y Midland en los octavos de final. Racing Belgrano, Vélez Boca, Atlético Tucumán contra Independiente. Independiente Rivadavia espera por el ganador de este partido de River o de Aldo Civi de Mar del Plata. Platense, Instituto, Estudiantes, Barracas, los octavos de final prácticamente definidos. Falta saber solamente un integrante de la próxima instancia de la Copa Argentina.
0: Bueno, bien, Segade, con toda la información. Obviamente esta noche, para estar bien actualizados con la Copa Argentina, recordamos de que también ha ganado Racing, ha goleado a Defensa y Justicia, y comienzan a calentar motores para el arranque del campeonato, ¿no? Veremos este River cómo está hoy. Algunos decían, ¿esto es un trámite? No, de ninguna manera. River va a salir a jugar con todo y se va a ir conformando de a poquito para el arranque del campeonato, para ser el mejor en todo lo que juegue, al menos, ¿no? Bueno, el saludo también para nuestra conducción comercial en la noche, a Pancho Fernández, nuestro gran locutor que tenemos en la noche. ¿Qué tal, Pancho? ¿Cómo anda? ¿Todo bien?
2: Marcelo, David, muy buenas noches a ambos y a toda la audiencia, claro.
0: Bueno, ¿cómo anda esa en esa tanda comercial y aquellos que recomendamos todas las noches, que nos acompañan en cada una de las transmisiones?
2: Calentando la gola, como se dice habitualmente.
0: Muy bien, Pancho Fernández, nuestra conducción comercial aquí por Splendid, por la 990. Saludo a David Burstyn. Qué noche, ¿no? 10 minutos de las 9 de la noche en todo el país. Bueno, David, hablar... A ver, se me juntan las cosas. Hablar de la Argentina, hablar de River, de Aldo Civi, del campeonato, de la Copa Argentina. A ver, ordenamos un poquito esto en la apertura. ¿Qué tal? Buenas noches.
3: ¿Qué tal, Marcelo? Qué placer enorme saludarte. Bueno, estamos acá para vivir el partido que van a jugar en un ratito River frente a Aldo Civi. Obviamente están las expectativas puestas en lo que va a suceder el próximo domingo en la final de un Mundial. Ya un Mundial se juega cada 4 años. Cada partido es especial. Imagínense una final del mundo que uno nunca sabe si alguna vez la va a volver a ver, claro, a su selección, porque las posibilidades son cada vez más cortas. Y bueno, cada vez estamos más viejos también, entonces se hace más difícil que eso suceda.
0: Messi no, ¿eh?
3: No, Messi también. Messi también, pero yo estoy más viejo que Messi. Pero bueno, hoy se va a jugar un partido muy importante para las aspiraciones, sobre todo de River, también las de los Ibi, obviamente, porque si hay algo que todos

0: tienen el deseo y la aspiración de ganar es la Copa Argentina, porque es un título, porque es un torneo de muy pocos partidos, porque en una arremetida te mete en la posibilidad de ser campeón. Y bueno, para los Civi también es un partido especial, pero para River lo es más, porque River viene de una frustración muy grande de haber perdido esa final frente a Belgrano de Córdoba, un partido que muchos creíamos que lo tenía casi en el bolsillo. Faltaban muy pocos minutos y River estaba muy cerca de ganarlo. Bueno, y hoy tiene la posibilidad de seguir avanzando en este tipo de eventos, en donde la verdad que lo necesita y mucho, no solamente por ganar un título, sino también por entrar a la Copa Libertadores, que para River es un gran objetivo, y más teniendo en cuenta que River no solamente se va a jugar el año que viene la posibilidad de la Copa Libertadores, sino también la posibilidad de ingresar al Mundial de Clubes, un Mundial de Clubes que va a tener 48 participantes y que River es, creo yo, junto a Estudiantes de La Plata, si no me equivoco, el aspirante más importante que tiene el fútbol argentino en ese aspecto. Un partido en donde vamos a ver algunas caras nuevas, o no tan nuevas, porque entre las de River está Rafael Santos Borré. Ya en un momentito va a estar Pato Canuri contándonos. Ya lo transmitimos a River y ya vimos jugar a Kevin González, por ejemplo, que es uno de los que va a jugar hoy. Y después vamos a estar charlando de este nuevo River, en donde hoy parece ser un plantel corto, que tiene muchos futbolistas que están todavía en vacaciones post-mundial, otros que siguen participando, gracias a Dios, porque forman parte de la selección argentina. Y además también una catarata de incorporaciones que, la verdad, me parece, va a ser uno de los puntos más atractivos de esta previa. Bueno, todo eso vamos a vivir en un ratito aquí en la transmisión del fútbol de los grandes, del show de los grandes, en donde van a jugar River y Aldosivi River.
1: Bueno, que sin duda el grande del millonario del equipo del Chacho Coudede para enfrentar a Aldosivi. Estamos a 13 minutos de las 9 de la noche en todo el territorio nacional. Ya después de escuchar a Pancho Fernando en nuestra conducción comercial, dos comerciales, y nos metemos a conocer novedades por el lado de River con Pato Canuli y también con Bruno Berrueta por el lado de Aldosivi.
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1: Bueno, está bueno el arranque del torneo para los equipos argentinos, está bueno el arranque del parate del Mundial. Parate, bueno, entre comillas, porque el domingo juega la selección argentina en la final con España. Acá vemos a los jugadores de Aldosivi rápido, con muchas ganas de que arranque el partido para enfrentar a este River en el Martí Arena aquí en Salta. Ahora me quiero saludar allí abajo a Pato Canuli. ¿Qué hace, Pato? ¿Cómo andas? ¿Todo bien?
3: ¿Cómo andas, Marcelo Tordo? Muy, pero muy buenas noches. Y lo que decíamos, arranca, se podría decir ahora oficialmente, este semestre de River, la segunda mitad del 2026. El otro día estuvimos presentes en aquel duelo entre River y el Mengao, entre el Millonario y Flamengo, pero el River arranca en serio por la Copa Argentina, un torneo que no puede ser en lo absoluto, porque River no se puede dar el lujo de estar otro año sin jugar la Copa Libertadores de América. Recién el Tordo hablaba un poco de lo importante que es para el próximo Mundial de Clubes, un torneo en el cual River tiene que estar, sobre todo por los ingresos económicos que se da. Mencionaba recién a clubes como Estudiantes. A ver, no hay que olvidarse de Racing, por ejemplo, que tiene muchos puntos y que llegó a semifinales. No hay que olvidarse de Vélez, que tiene un punto más que River en la tabla de la clasificación. Pero claro, hay otros como Liga de Quito, como Peñarol, que también están por encima de River, que no puede regalar otro año sin jugar la Copa si quiere volver a estar presente en el Mundial de Clubes en 2029. Pero el River, ¿qué? De vuelta, tiene algunas caras nuevas y algunas no tan nuevas, porque estamos hablando de viejos conocidos. No solo el caso de Rafael Santos Borré, como decía recién el Tordo, sino que también hoy regresa Lucas Beltrán, que va a estar en el banco de los suplentes. Un River que hoy ya se prepara a la espera de Gonzalo Montiel, que por suerte va a jugar todos los partidos de la Copa del Mundo. Mismo caso que Nicolás Otamendi. Habrá que ver cuándo se suman los futbolistas del convocado nacional, teniendo en cuenta que Argentina va a jugar hasta el 19 de julio y River en principio debutaría ya el próximo fin de semana frente a Barraca Central en el Estadio Monumental. Pero River, queriendo mostrar sus refuerzos, sabiendo que fue un partido importante, porque de vuelta River no puede jugar la Copa Argentina, tiene que clasificar a la próxima Copa Libertadores de América. Hoy juega un duelo frente a Aldosivi, muy pero muy importante, para dar el punto a pie al segundo semestre del 2026.
1: Bien, correcto, por el lado de River, Pato Canuli entonces, tras dos comerciales me meto con Bruno Berruetta por el lado de Aldosivi, el equipo de Mar del Plata, ¿no? Que deberá sumar, comenzar a encontrar, obviamente, el fútbol, que lo mantenga en primera división, porque enfrente tiene nada menos que a River esta noche.
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1: Bien, ¿qué tal, Bruno? Buenas noches. Arrueta, ¿cómo anda? ¿Todo bien? Bienvenido.
4: ¿Cómo te va, Marcelo? El saludo para vos, para David, para Pati, para todos los que están del otro lado. Bueno, como decían recién, Aldosivi es un equipo que necesita la victoria como agua en el desierto. Aquella victoria que no pudo lograr en todo el torneo Apertura. Fue el único equipo de los 30 que tiene la primera división del fútbol argentino que nunca se pudo llevar de su cancha y de otra cancha los 3 puntos. A partir de ahí, clasificado en 32avos después de un 3-0 contra San Miguel, un partido que demostró y lo hizo muy bien por esta Copa Argentina. Después, como decía recién, le costó mucho en el torneo local. En todo el torneo local, en tan solo 68 minutos, estuvo con el marcador a su favor. Le cuesta mucho hacer goles y también, cuando consigue esa ventaja, poder mantenerla. 6 goles a favor, más de 18 goles en contra, 19 para ser preciso. Es un mal primer semestre de Aldosivi, veremos si lo puede cambiar. Seguimos con la información porque, claro, esta falta de gol y esta falta de victorias hicieron que 9 sean los refuerzos. 16 jugadores ya no serán tenidos en cuenta por Israel Lamonte. De los 11 que juegan hoy, 3 han llegado hace poquito, se sumaron a los entrenamientos. En el banco suplente seguramente estará Chávez y Sigali, entre otros de los que llegaron. Veremos qué puede hacer, cómo se puede plantar Aldosivi para estos 16avos de final, perdón, tratando de buscar los octavos de final, que lo hizo el año pasado, en 2025, su mejor marca cuando perdió 2-1 contra Argentinos Juniors.
1: Bueno, linda noche tenemos aquí en el Martí Arena, esperando el arranque del partido. Señoras y señores, para River, juega River, arranca la etapa del Chacho, que le va poniendo mano con caras nuevas. Veremos a ver qué pasa en este arranque de la Copa Argentina, 16avos a octavos, ya preparándose de a poquito para lo que va a ser esta presentación de River por Radio Splendid, por la 990 y para todo el país. Pancho Fernández, nuestra conducción comercial, toda la info con Juan Pisegada en Estudios Centrales.
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5: Hace unos minutos, Deportivo Riestra eliminó a San Lorenzo en los 16avos de Copa Argentina. Real y para el Ciclón lo empató Tomás González para el Malevo, que se impuso 5-4 en los penales.
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5: Por la Primera Nacional, Ferro le sigue ganando a Colón 2-0 en 38 del complemento. Ferro se está distanciando a 8 puntos de sus escoltas, justamente el Sabalero y Morón, que va a estar jugando el lunes contra Central Norte en Salta. También están empatando 0-0 Ciudad Bolívar All Boys, y lo mismo para Temperley y Atlético Rafaela.
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5: Más temprano, 2 igualdades sin goles entre Almirante Brown y Estudiante de Caseros. También entre Deportivo Maipú y San Martín de Tucumán, victoria por la mínima de Mitre de Santiago del Estero contra Racing de Córdoba, y empate 1-1 en Mataderos entre Chicago y Agropecuario.
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5: Por la Primera C, Lugano le ganó 3-2 a Sportivo Barracas. Empate 0-0 entre Cambaceres y La Madrid. Deportivo Español se impuso por 1-0 contra Victoriano Arenas, y empate 1-1 entre Yupanqui y Argentino de Rosario.
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5: Por el Brasileirao, Bahía le está ganando 2-0 a Chapecoense. Bragantino se está imponiendo por la mínima contra Fluminense en el Maracaná, y Mirasol le gana 2-0 a Gremio.
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5: Y por la Liga Uruguaya, Montevideo Wanderers está dando el batacazo. Le está ganando 2-1 a Nacional en condición de visitante.
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5: Y algunos datos, Marcelo, para seguir sumando en la previa de este partido. River lleva 6 victorias consecutivas contra Aldo Civi. En esas 6 victorias le hizo 20 goles. Ahí incluida una goleada por 6-0 en el 2019. La última vez que el Tiburón le ganó al Millonario fue en octubre de 2011 en el Nacional B. Victoria 2-1, partido que se jugó en la cancha de San Lorenzo.
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1: Bueno, bien, espectacular. Bueno, avanzando en esta noche que tenemos de Copa Argentina por Radio Splendid, por la 990 y para todo el país. Recordamos, ya estamos dando un panorama general de la formación de River con el Chacho Coudet por el lado de Ismael Damonte, por el lado de Aldo Civi. Bueno, aquella derrota, ¿no?, de 6-0. Bueno, Aldo Civi no siempre ha sido demasiado complicado para River, pero en algunas ocasiones le ha costado al equipo millonario, más en el arranque, cuando comienzan a calentar motores en la noche de hoy, ¿no?, para este River que arranca, ¿no, Pato?
3: A ver, el historial de River contra Aldo Civi, así lo mencionaba Juanpi, a ver, es muy favorable para el millonario. Se han enfrentado 12 veces, River ganó en 8 oportunidades, empataron en 3, y claro, la única que recién mencionaba, el partido en el Nacional B, que fue la primera vez que se enfrentaron allí en el año 2011. Pero River no solo en los últimos años le ha ganado al Aldo Civi, sino que lo ha superado cómodamente en los últimos partidos. 3-1, 3-0, 2-0, 4-1, hay un 6-0 en 2019 en el Estadio Monumental, por lo que River le ha ganado holgadamente al Tiburón las últimas veces que se han enfrentado. Pero de vuelta, en otro contexto, generalmente en torneo local, esto al ser un duelo mano a mano por Copa Argentina, generalmente hay que tener en cuenta eso, es otro contexto, es otro partido hoy.
1: Bueno, se ven algunas banderas también de la Argentina en la noche de hoy aquí en el Martí Arena. Recordemos también la gente entusiasmada con lo que va a pasar el fin de semana, David Burstyn. Bueno, qué marco, ¿no? Qué marco tenemos luego de una gran victoria el fin de semana de la selección. Y bueno, prácticamente se va reflejando en cada una de las presentaciones en este comienzo.
0: Sí, sí, sí. Bueno, creo, bueno, ayer la cancha de Newell's también estaba llena. No estuvo llena la cancha de Quilmes, tampoco hoy la cancha de Deportivo Morón, en el partido de San Lorenzo y de Riestra, pero se ha encontrado un factor común en todos los partidos, que veremos a ver si hoy en el partido de River y Aldo Civi termina sucediendo lo mismo, que es que la gente termina cantando por la selección. Algo que a mí me llamó la atención, pero sí que sea el tema central. Ayer cuando Racing había terminado el partido, lo escuchábamos ayer en los micrófonos de Splendid, y Mateo lo hacía notar en la transmisión, el canto casi a los gritos del domingo, cueste lo que cueste, el domingo tenemos que ganar, que fue a mí algo que me emocionó el otro día post partido, porque muchos creíamos y sentíamos después del partido frente a Inglaterra que ya estábamos hechos, que era una chapa la final. Obviamente, con el correr de las horas y de los minutos, cuando estás en una final querés ganarla, porque insisto, como dije antes, no sabes cuándo vas a volver a estar en una final de un mundial, y es muy importante, más allá de que uno cree que ya la actuación de Argentina es superlativa, pero que la primera canción que los jugadores se prendieron a cantar después de que terminó el partido, hacía no más de 5 minutos que el árbitro había pitado, es "el domingo cueste lo que cueste, el domingo tenemos que ganar". Bueno, a mí me llenó de orgullo eso, porque muestra el espíritu competitivo y las ansias de seguir consiguiendo cosas que tiene esta selección argentina, que me parece, y esto está claro, tiene mucha menos presión que España. España es casi que un fracaso no ser campeón, por todas las expectativas que hay puesto en esto, más allá de que obviamente no lo sea. España hizo un mundial extraordinario. Hace mucho tiempo que hay una selección que no tenga un solo, que tenga, llegue a la final con un solo gol en contra, y eso marca las claras que es un equipo que hacerle un gol es dificilísimo, no solamente hacerle un gol, sino patearle al arco. es dificilísimo. Es un equipo que domina siempre los partidos y que vamos a estar sometidos a eso también el próximo domingo. Vamos a tener que convivir con eso en el partido, porque es un partido donde España va a tener la pelota. Pero bueno, va a ser una situación muy clara. Pero llevándolo acá al fútbol argentino, bueno, me parece que es algo que deberían empezar a copiarse, claro, también los clubes.
1: Bueno, eso es lo que te quería decir, ¿no, David? Con respecto a que los técnicos comiencen a ver a Scaloni, de cómo plantea, cómo pone el equipo en la cancha, de qué manera, y es un equipo que tiene varias temáticas, ¿no? En 25 minutos trabaja de una manera, nosotros 25 otra manera. No es un equipo que durante los 90 minutos es lo mismo, tiene variantes, sí, las bueno, variantes.
0: La,
1: ¿no?
0: la diferencia está que en un partido de estas características, salvo en la etapa de grupo, se planifica un partido de 120, y cuando vos planificás un partido de 120 te invita a jugar de manera distinta. Acá, a ver, los técnicos del fútbol argentino son magníficos. Cualquiera de estos puede estar trabajando tranquilamente en cualquier selección, incluso en la claro, selección argentina, sí, muchos de ellos, y son muy buenos. Lo que pasa es que la planificación a un partido de 120 minutos te invita, por ejemplo, a que hay jugadores que en la cabeza del técnico, por ejemplo Montiel, que es uno de ellos, que juega en River, sí, o Nicolás González, el técnico siga poniéndolos de suplente porque creen que son jugadores que los necesita para otro momento del partido. Uh-huh. Entonces te lleva por ahí a jugar. Cuando vos jugás en 90 minutos a Caro Cruz, las exigencias son distintas, el partido lo planificás de otra manera. Y bueno, a veces también es un riesgo planificar eso, porque por ahí te meten dos goles en los primeros 15 minutos de partido y se te acabó. Bueno, a ver, está Scaloni.
1: Muy físico, ¿no?
0: Sí, está Scaloni para escuchar.
6: Sí, lo escuchamos.
1: A ver, dale.
7: De alguna manera, en la previa de lo que iba a ser Qatar, no fue Qatar. Todos imaginábamos que se iban a cruzar en 16avos, por una cuestión hasta de prejuicio lógico, y no pasó. Y él decía, a veces el sobreestudio de un rival es bueno o malo, él dice que es bueno. ¿Vos tenés esa misma postura de cuanto más información tenés mejor, o a veces decís, basta, no lo estudio más y dejo librado quizás al talento de los jugadores o que resuelvan ellos?
8: Bueno, el sobreestudio de parte del cuerpo técnico no creo que esté de más, al contrario, como dice Luis, lo importante es pasarle la información justa al jugador. De eso se trata, porque si no, demasiada información al jugador no nunca es buena, pero sí que se intenta empapar uno de todo lo que pueda del equipo rival. Eso lo hacemos nosotros también.
9: Lionel, la selección viene de jugar un partido enorme contra Inglaterra, desde lo futbolístico se la vio muy bien. Vos venís diciendo que era normal, ¿no?, que vayan de menos a más. Te pregunto si España es un rival que te obliga a hacer algún ajuste, o quedaste muy conforme y hay alguna chance que puedas repetir.
8: ¿Ajuste de jugadores o de...?
9: Claro, del equipo.
8: Bueno, la verdad que todavía recién estamos descansando, porque llegamos anoche a las 11:00 de la noche. Hoy nos obligaron a entrenar a un horario que no queríamos, pero dada la conferencia y todo esto, tuvimos que hacer un entrenamiento un poco extraño, rápido, y casi no pudimos probar nada. Así que estamos enfocados en el descanso y después, en base a eso, veremos cómo llegan, porque hay jugadores que no llegaron o que no están bien al 100%, y ya veremos cómo están ellos para después ver qué equipo sacamos el domingo. Pero en principio, siempre, como ustedes saben, jugamos de Argentina, haciendo nuestro trabajo, pero sí pensando en las buenas cosas que tiene el rival también.
10: Recién le preguntaba a Luis de la Fuente por la personalidad de Argentina, y él destacó que también España tiene esa personalidad y que lo ve a equipos similares por la postura, por cómo juegan, por cómo generalmente se plantan en la cancha. ¿Coincidís, Leonel, que son dos selecciones que relativamente son similares en su idea?
8: Sí, bueno, basan todo a través de la pelota. Yo creo que en eso somos bastante parecidos. Yo creo que España ha ido de menos a más, como siempre lo he dicho, y seguramente el último partido ha sido el mejor de todos ante un gran rival como Francia. Pero bueno, los patrones de juego es a través del balón, eso es, está clarísimo, los dos equipos, y con algunos matices. Un equipo puede tener gente más abierta, menos abierta, más extremo, menos extremo, pero a través de la pelota, y eso, creo que en eso pensamos más o menos parecido.
11: ¿Cómo está el seno familiar? Que hay españoles, argentinos, pero bueno, por cuestiones de nacimiento. De hecho, la Argentina tiene un jugador español y un italiano, pero ¿cómo está para descontracturar un poquito lo que es un partido de fútbol, ¿no?
8: Bueno, imagínate cómo están. Bueno, mi esposa, mis hijos, lógicamente, estarán con nosotros, con Argentina, aunque mi esposa es española, sabe muy bien todo lo que yo llevo adentro y lo que sufro, y mis hijos ni hablar, que están con Argentina, pero bueno, hay familia también en Mallorca que seguramente ahí tengan el corazón dividido. Es una situación difícil para ellos, la entiendo. En cualquier caso, pase lo que pase, ellos estarán contentos.
6: Lionel, se habla mucho de Scaloni, de La Fuente, maestro contra alumno. ¿Qué has aprendido de Luis de La Fuente?
8: Bueno, a mí y a todo el grupo que hicimos el curso de entrenador en Las Rosas, tenemos un gran recuerdo de él, porque además era uno de los profesores que más hablábamos con él, y que tenía la palabra justa, y yo era muy inquieto en preguntar cosas y él nunca se oponía a las preguntas, y tenemos un gran recuerdo. Para mí ha sido un gran tipo siempre, y lo aprecio y me pone contento su presente, claro.
12: Lionel, yo te pregunto, porque antes le preguntaban a Rodri, le preguntaban a Luis, ¿qué va a hacer España con Messi? Como es obvio, porque es de los mejores, ¿no? El mejor del mundo. Yo te pregunto, ¿qué va a hacer Argentina con Lamine Yamal?
8: No, sería bueno que nos encerraran en la habitación. ¿Qué vamos a hacer? Juega muy bien. Es un patrimonio del fútbol. Ese chico tiene una edad en la cual todavía tiene un montón para dar, y bueno, es un patrimonio, como digo, del fútbol, que va a dar demasiada alegría a España. Esperemos que el domingo no. Pero son jugadores difíciles de marcar, tanto Leo como él.
5: Hasta ahí la palabra de Lionel Scaloni.
1: Bueno, se escuchaba las palabras de Scaloni, sin duda, ¿no? Cuando le preguntaban sobre el español, ¿no? Y bueno, es algo que uno analiza a la altura de Cristiano Ronaldo, le decía David Bustin, y a grandes futbolistas como Mbappé. Pero bueno, la verdad que por suerte tenemos al mejor del mundo, a Messi, que está, hasta lo bañaba cuando era chiquito. Así que bueno, 21 horas 33 minutos en todo el país, estamos en el show de los grandes, señoras y señores, esperando para River y Aldo Civi, Pancho.
2: Vamos al informativo.
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14: Bueno, 21:34 minutos. La temperatura en la ciudad de Buenos Aires, 21 grados 7 décimas. Humedad 86%. Causa vialidad. La Cámara de Casación Penal rechazó por inadmisible un recurso presentado por la defensa de Cristina Kirchner, por el cual solicitan que se relajen las condiciones de su prisión domiciliaria. El FBI investiga a Javier Faroni. Fue luego de que trascendiera que el dirigente cercano a la AFA y productor teatral había adquirido propiedades de lujo en Miami por un valor de 11 millones de dólares. Se presume que el origen de dicho fondo sea el lavado de activos y otras actividades no declaradas. Recrudece la violencia en Medio Oriente. Miembros de la Guardia Revolucionaria iraní anunciaron que dos petroleros explotaron y se incendiaron al atravesar una zona minada del estrecho de Hormuz. No se precisó la nacionalidad de estas embarcaciones ni se indicó si hubo víctimas.
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14: También habló el Dibu. En el marco de la conferencia previa a la gran final, el arquero del seleccionado argentino destacó la importancia de su trabajo en el equipo y anunció una esperanza para este domingo.
15: Mucha gente piensa que el arquero ataja bien solo atajando buenas pelotas, y al final el arquero va mucho más allá de eso. Los chicos son tan buenos jugando al fútbol, son tan buenos, que yo le tengo que demostrar seguridad y tranquilidad desde atrás. Cuando saben que están tranquilos, cuando miran hacia atrás, ellos solamente se enfocan hacia adelante. Y mi trabajo es tratar de ayudarlos, tratar de estar ahí cuando más me necesitan. Este Mundial, gracias a Dios, pudimos meter 3 goles por partido, atacando estuvimos muy bien. Y al final, defensivamente, todavía nos metieron, jugamos un partido más y nos metieron un gol menos que el Mundial pasado. Así que estoy deseando hablar con cero el domingo.
14: Hora 21:36 minutos en todo el país. En la ciudad de Buenos Aires el cielo permanece cubierto. Temperatura 21 grados 7 décimas. Humedad 86%.
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0: Cuenta regresiva porque hoy juega River por la Copa Argentina con Aldo Civi aquí, señoras y señores, en el Marte Arena para este River Aldo Civi que se viene con todo y algunos saluditos que quieren la noche, ¿no? Arrancando una nueva etapa, David Burstin, seguramente el saludo a Aldo Román, ahí lo tenemos enganchado siempre en San Vicente. También queremos mandar un saludo para Gabriel, para Martina Mato y un párrafo aparte, un saludo cordial para la familia Baraldo allí en Quilmes, en San Francisco Solano, que ha partido un amigo, Gerardo Baraldo, que le mandamos un abrazo enorme a la familia en este difícil momento que está pasando, pero sin duda quería mandarle un cariño enorme a toda la familia.
1: Un abrazo grande para toda la familia también de Gerardo. Bueno, un partido que lo tenemos ya por arrancar, chicos. Recordemos, antes de que salgan los equipos, las formaciones.
0: Bien, presentamos la formación de River.
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3: Con la número 41 en el arco, Santiago Beltrán, 20, Giovanni González, 28, Lucas Martínez Cuarta, el capitán, 13, Lautaro Rivero, 21, Marcos Acuña, 6, Aníbal Moreno, 15, Fausto Vera, 26, Tomás Galván, 24, Juan Cruz Mesa, 11, Facundo Colidio, y con la 19, Rafael Santos Borré, los 11 de Eduardo Coudé.
0: Bien, la formación del millonario, ahora para el tiburón, los 11 para esta noche.
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4: Chico en el arco, González con la número 4 por el lado derecho, Pombo con la 28, Moya con la número 32, Alazar con la número 33, Laureli con la número 17 como lateral izquierdo. En la mitad de la cancha, Fernández, Godoy, el Pata Castro, el capitán de este equipo, Sosa con la número 22 y arriba Cordero con la número 9.
0: Bien, correcto, la formación de Aldo Civi, también la de River, Copa Argentina, 16avos, veremos qué pasa con el tiburón para este River, el equipo del Chacho Codé, con caras nuevas, con caras para ver cómo lo plantea. Creo que esta etapa, la que arranca el Chacho, netamente se va a plasmar con algunas incorporaciones nuevas, esperando a Otamendi también, ¿no? Que lo decía recién Pato Canulli con respecto a los refuerzos de River de cara a este semestre del año.
1: Igual yo creo que la expectativa, Pato, está puesta más que nada en quiénes son los que van a llegar todavía, porque se habla de Correa, se habla de la posibilidad de Thiago Almada, se habló también de Tobias Andrada, el chico de Vélez.
4: Está, sí, a ver, está siendo ambicioso el mercado paso de River, sin duda. Ya se ha gastado un lindo dinero por Arambarri, se trae Nicolás Otamendi, que algunos quizá cuestionan el momento de su carrera en el que llega. Para mí llega con una recontra jerarquía, aún lo estamos viendo en la Copa del Mundo. El tema es, dicen, ok, ¿cuánto le queda en este nivel a Nicolás Otamendi? Pero sí, también se está muy ilusionado con el posible arribo de Ángel Correa, que está ya todo hecho. Ángel Correa va a ser nuevo jugador de River. Con Thiago Almada se hicieron un poco más cautelosos. Se metió Flamengo en las últimas horas, pero no está dispuesto a pagar tanto como River, por lo menos en un principio. Pero lo de Almada recién se va a decidir después de la Copa del Mundo. También interés muy marcado por Andrada. No está tan avanzado eso como lo de los otros dos futbolistas. Pero sí, River espera terminar gastando, después de mercado de pases, alrededor de unos 50 millones de dólares. Un dineral para el fútbol argentino.
0: Sin duda, sin duda. En la noche uno comienza a pensar en esta presentación de este River, que ya en cualquier momento se viene para la cancha. Comienzan a alentar los hinchas de River aquí en el Marte Arena. El equipo del Chacho Coudet, veremos la presentación que pueda hacer también Borré hoy. Apunta a los titulares, a Rafael Santos Borré, se viene River para la mitad de la cancha. Allá lo vemos a Rivero, a Martínez Cuarta, González, Vera, Mesa, también está Moreno, Acuña. Yo creo que va a tener una particularidad esta noche para Acuña. También la entrega, teniendo en cuenta que se viene en camino Otamendi allá para poder reforzar la marca central para este River. Aldo Civi se viene para la cancha con Pombo, Castro, Vales, Sosa, Godoy. Allí está Cordero, Fernández, Rodríguez, González, Lucas Castro. Finalmente con la 19 hacia el campo de juego. Ya toman el balón hacia el círculo central. Copa Argentina, 16avos. Está River y Aldo Civi por Splendid por la 990.
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1: un estadio que luce absolutamente completo en una provincia que, no sé ahora, pero yo me acuerdo cuando Mauricio Macri asumió como presidente de Boca, él tenía una particular inquietud en por qué tanto Salta como Mendoza eran más, mucho más pobladas por hinchas de River que de Boca. Y él decidió en los primeros torneos de Copa Sudamericana de que Boca vaya a jugar en Salta como local. Quería cautivar al público salteño y hacer que sea hincha de Boca. Bueno, parecería ser que no lo había logrado. Creo que duró 1 o 2 años esa aventura. Y después volvieron a jugar de local en la Bombonera. Pero había sido, me acuerdo, una decisión que había generado mucha controversia, sobre todo en los abonados de Boca. Y bueno, hoy por hoy Boca, mejor dicho, la provincia sigue siendo, parecería ser, más de hinchas de River. Me acuerdo que Macri decía, Tucumán y Jujuy son de Boca, Salta es de River, bueno, y quería hacer un plan de conquista. Bueno, hoy ahora, se ve con mucha gente de River en el estadio.
0: Ahora, no sé, te digo, la verdad que la vez que viene Boca aquí a Salta también tiene una gran convocatoria.
1: River y Boca van a llenar cualquier cancha en cualquier parte de la provincia.
0: A excepción de Mendoza. Mendoza uno sí, ya comienza a perfilar, dice River en Mendoza.
1: Sí, pero Boca te llena cualquier estadio también.
0: Claro, Mendoza, sin duda. Pero a veces, como vos decís, tratan de ir acompañando a los grandes del fútbol argentino que recorren el país.
1: Siempre se habló de eso, ¿eh? O no, Pato, que Salta y Mendoza eran las provincias por excelencia de River.
4: Sí, sobre todo Mendoza, lo he escuchado mucho. Después, a ver, esto es más debatible. Para mí Córdoba está repleto hinchas de River también. Es cierto que Córdoba es una provincia, a diferencia de Mendoza, quizás que... Y bueno, tenés a Belgrano y a Talleres, convocan muchísimo más, pero... Córdoba está muy lleno hincha arriba. También de Boca, por supuesto, pero en Mendoza sí vamos a marcar ahí.
1: Bueno, un pequeño detalle, recién estaban posando los equipos con la bandera de la selección, la camiseta de la selección.
0: La camiseta,
1: argentina.
0: Sí.
1: ¿Quién llevaba la camiseta de la selección? ¿Qué jugadores llevaban la camiseta de la selección por parte de River? Uno era Fausto Vera, con creo que un solo partido en la selección mayor, pero muchísimos en selecciones juveniles. Y el otro jugador, ¿quién era? Marcos Acuña. El jugador que es campeón del mundo, que está en River y que fue uno de los que generó sorpresa en su momento por haber quedado fuera de la convocatoria.
0: Bueno, y ahí están en la mitad de la cancha, señoras y señores. Estamos a minutos del arranque del partido por la Copa Argentina y se enseñamos por Radio Splendid, por la 990. Usted lo vive, lo siente en el show de los grandes. El saludo, el sorteo de Martínez Cuarta y Castro allí en la mitad del terreno. Este River que viene, sin dudas, con un equipo, no diría alternativo, no. Comienza a mechar, ¿no? Para nada. Pone lo mejor que tiene hasta ahora, digo, lo del Chacho que voy a apostar, más que nada, a Borré, Pato, ¿no?
4: Sí, a ver, lo tiene a Rafael Santos Borré, que a mí me sorprende su titularidad por encima de Joaquín Freitas, por ejemplo, porque en el banco está Lucas Beltrán.
0: Claro.
4: También es de los recién llegados, es de los refuerzos, es otro de los que vuelve, pero a mí me sorprende que esté titular por encima de Joaquín Freitas. Con respecto a lo que decía recién el Tordo, Fausto Vera no llegó a debutar con la selección mayor argentina, sí tiene mucho recorrido en juveniles. Marcos Acuña, 62 partidos con la camiseta de la selección argentina, no pudo marcar.
1: Es cierto, estuvo convocado, no tuvo participación en la selección.
4: Sí.
1: Creo que fue con Lionel Scaloni, si no me equivoco, después del sub-23 con...
4: Sí, porque Scaloni es claro, de 2017.
1: Claro, ha estado con Lionel Scaloni, me acuerdo de una convocatoria, no llegó a tener participación en ese partido. Porque siempre se creyó que iba a ser jugador de selección y por ahora no lo puede hacer, es muy joven, todavía tiene 25 años y por ahí una buena temporada en River lo puede catapultar a eso en la nueva renovación de la selección argentina.
0: Bueno, también recibimos saludos de Rosario, allá mandamos un abrazo enorme a la gente de Fisherton que nos acompañan por Splendid, por la 990, hinchas de River, enganchados en la noche para escuchar este River y el arranque.
1: He ido,
0: ¿no?,
1: a Fisherton más de una vez, tengo un amigo que tiene una quinta ahí, he ido a comer varias veces.
0: A él le mandamos un abrazo enorme, gran lugar. Bueno, todo listo, todo preparado. Arranca el encuentro aquí en Salta.
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0: Bien, gracias, Pancho. La pelota de River la tenía Acuña, saca el lateral al costado del terreno, a la altura casi del área grande. Se viene River, levanta la cabeza, toca atrás para Rivero. Rivero casi en el círculo central, juega atrás, viene para Martínez Cuarta en el círculo central. River en el arranque de la Copa Argentina ante Aldo Civi. y va en busca de la victoria. Ya apenas arrancado el partido, la pelota viene por la derecha, corriendo, la toca para Tomás Galván, pone la pelota casi al lateral para Mesa, va corriendo Mesa, levanta la cabeza, toca atrás nuevamente el balón para Moreno, Moreno más atrás hacia la presencia de Martínez Cuarta, va Rivero al trotecito para la mitad de la cancha. El encuentro en los primeros segundos del arranque del partido, River comienza a adelantar las marcas hacia la mitad del terreno, levanta la cabeza buscando la presencia de Moreno, corre casi en el rincón de la cancha, va corriendo también, Borre se mete casi en la pancita del área, pasó ante la carrera de Acuña, se pierde la pelota al minuto. La salida desde el fondo para el equipo de Aldo Civi.
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0: La pelota viene para Rivero. Rivero toca para Acuña. Casi de espaldas al arco, cruzando la mitad de la cancha. Casi viene otra vez River, la tiene Acuña, más atrás, la pelota cortita para Rivero, asomándose hacia el círculo central, 0-0 el partido por ahora, arrancando el encuentro de la Copa Argentina, 16 avos de este River y Aldo Civi por Splendid, por la 990, la pelota por derecha, levanta la cabeza para mandar la pelota bien Galván, en tres cuartos de cancha sale a cortar, vale, también Pombo, recupera la pelota para Aldo Civi, juega la pelota hacia la mitad de la cancha, atrás le queda para Lucas Castro, revienta un pelotazo, pega en el hombre de River, se va al costado de la cancha, hay lateral para Aldo Civi.
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0: Viene por el lado de Aldo Civi, Bruno, contame qué pasa en el banco.
4: Arrancó tranquilo Damonte por ahora, un técnico que estuvo 4 participaciones en la Copa Argentina, nunca pudo ganar.
0: Bien, presiona Borré, Colido también, levanta la cabeza, toca atrás para Vera, se viene River en tres cuartos de cancha, ya se asoma a territorio de Aldo Civi, la manda para el costado de la cancha, rápido lo hace Godoy, al costado del terreno, hay lateral para River.
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0: Corriendo iba en busca de la pelota Borre, se pierde la pelota en el rincón de la cancha. Me parece bien el primer tiro de esquina para River. Sí, David.
1: No, lateral, vos sabés que me llama la atención la posición de Borre. Es 9-9 Borre, algo que no era habitualmente con Marcelo Gallardo.
0: Se viene la pelota para Mesa, en tres cuartos, acá viene Mesa, levanta la cabeza, pone a metros de la puerta del área, sin embargo pone la pelota otra vez corriendo Vera, toca para Colido, Colido por la derecha, casi mete un pelotazo filtrado al área, se va hacia la raya final, hay saque de meta para Aldo Civi.
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0: Sí, Pato.
4: No, para sumar a lo que decía el Tordo, hay que ver cómo lo piensa Coudet, porque claro, ahora le está acompañando Facundo Colillo, que tampoco es 9 de área. Uno imagina quizás cuando esté recuperado de la lesión Driussi, que sufrió un desgarro y recién volvería para la fecha 4 del campeonato, o incluso cuando lo acompañe Lucas Beltrán, hay que ver qué rol cumple ahí Rafael Santos.
1: Bueno, hasta ahora lo de River es 4-1-3-2, con Aníbal Moreno jugando como líbero por delante de la línea de defensores y detrás de la línea de mediocampistas. Más adelantados están Mesa, Galván y Colidio de punta con... Mesa, Galván y Vera. Y Colidio de punta con Borré. Pero Colidio se mueve más para los costados. El que queda como referencia de área es Rafael Santos Borré, por lo menos en los primeros movimientos.
0: Roba la pelota Fernández, viene hacia la mitad de la cancha. Se pierde la pelota al costado del terreno. Territorio de Aldo Civi. Hay lateral para el equipo de Mar del Plata.
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0: Recupera River la pelota con Moreno, corriendo, cruzando la mitad de la cancha, pelotazo largo para Borré, baja unos metros también Colidio, ya pisa Borré la pancita del área, pide el balón, sin embargo la pelota viene atrás para Moreno, corriendo, se arroja al piso, volviendo Sosa, recupera el balón, la pierde otra vez con el hombre millonario, la pelota viene por la derecha para Mesa, corriendo Mesa en tres cuartos, levanta la cabeza, toca atrás, pelota cortita para Vera, otra vez para Mesa, baja unos metros Colidio también para recuperar el balón, se viene River fuera del área, acá en Cana Aníbal, la tiene Moreno, va Aníbal, Aníbal pone la pelota por la izquierda para Galván, Galván otra vez para Acuña, la tiene Marcos, la tiene Acuña fuera del área, toca la pelota casi en la puerta del área, gira, va corriendo Colidio, ya cambió de posición para quedarse con el balón, sin embargo la tiene otra vez River fuera del área, lo trata de apretar bien a Aldo Civi, va por la izquierda, por la derecha, la toca atrás para Moreno, pide la pelota a Galván, casi en el círculo central, toca River.
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0: Le queda la pelota para Sosa, se viene la contra de Aldo Civi, la pelota por la izquierda en la altura del área grande, quiere escapar, hizo la personal, desbordó, centro atrás, se arroja al piso cuando venía Martínez Cuarta, pone la pelota al córner, aceleró Aldo Civi, pasó a la carrera, se salva en esta River, claramente se mandaba por el sector izquierdo, Matías Godoy, va la pelota al córner, tiro de esquina para el equipo del Mar de Plata.
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0: Le va a pegar al balón Matías Godoy, se arman algunas parejitas en el área chica, especialmente fuera del área, hacen el trencito a ver si se pueden meter en el segundo palo, busca la artillería del equipo de Mar del Plata, Aldo Civi, casi 7 minutos del primer tiempo, 0 para River, 0 para Aldo Civi por la Copa Argentina, usted lo vio por Splendid 990 y para todo el país, allá atento, están en Córdoba, en Rosario. También el saludo cordial para la gente que nos acompaña, pegadas a la radio, la pelota viene largo, allá en lo alto sale Beltrán, se queda con el balón sin inconvenientes, sin apuros, sale River desde abajo.
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5: Y fue sí. Final en Caballito, Marcelo Ferro le ganó 2-0 a Colón, le saca 8 de ventaja al Sabarelo y a Deportivo Morón, que va a estar jugando el próximo lunes en la zona A de la Primera Nacional.
1: Bueno, te decía que una victoria tremenda esta de Ferro. Aldo Civi con línea de 3, con Salazar, Moya y Pombo jugando como centrales. Después en la mitad de la cancha están González y Laureli jugando de laterales volantes más atrasados. Está Alan Sosa y Castro. Lo que me sorprende, Bruno, es que con Cordero de punta, después Fernández y Godoy son punta a punta también, Es un 3-4-3 bien marcado el de Aldo Civi, tratando de presionar bien arriba.
4: Y en esos 11 que nombrás, Sordo, recién hay 3 que son, que ingresaron recién, o sea que están recién comprados. El último, Matías Godoy, préstamo de Estudiantes de La Plata, ha pasado por Rafael Instituto y el último año por Colón de Santa Fe.
0: Se va con la pelota otra vez para Aldo Civi, casi en el fondo, casi en el área grande. Acá sale corriendo Chico para sacar el remate. El arquero la manda para el costado de la cancha. La pelota en la mitad del terreno va a ver lateral para River, que lo hace rápido Colidio. Pone atrás nuevamente para la mitad del terreno. Más atrás la pelota viene para River. Corriendo Martínez Cuarta, pone la pelota para Rivero. Se va Rivero para el equipo millonario. 0-0 el partido por ahora en la 990. Usted vive en el show de los grandes. La pelota viene para Rivero. La tiene Rivero. Se asoma, no se decide. Tocarle la pelota por la derecha, cortita nuevamente para Moreno, corriendo, cruzando la mitad de la cancha, bajo unos metros Vera, para recuperar el balón, la toca por la izquierda, va también para Mesa, Colidio que mira casi muy cerca de Borré, esperando que le llegue la pelota en alguna oportunidad, pero reclama una falta, Messi, va a haber tiro libre para River.
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1: Un saludo grande a la gente del Capo, que el dueño cuando estuvo con nosotros acá nos dijo que la final era España-Argentina, Me acuerdo de eso, me acuerdo que lo iba a decir si llegaba. Bueno, me acuerdo, ¿verdad? Le acertó, tampoco que descubrió América, pero hizo una predicción que terminó saliendo muy, pero muy bien.
2: Que mande algo.
1: Un saludo grande a toda la gente del Capo.
2: Que mande algo.
0: Qué grande el Capo, No era el Pulpo, era el Capo,
1: Ah, el Capo la pegó a la perfección. Aparte con argumento, muy bien,
0: Bueno, un abrazo enorme que nos acompañe en la transmisión. Ya de a poco, 5 minutos para las 10 de la noche en todo el territorio nacional. ¿Saben qué? Aquí en el Marte Arena, hasta ahora 10 minutos del primer tiempo. 0 para River, 0 para Aldo Civi.
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0: Vale, saca el lateral para Aldo Civi. Golpe de cabeza en el fondo, otra vez lo hace Pombo. Toca para Lucas Castro, casi a metros de la puerta del área. La pelota viene para Moya. Saca, revienta un pelotazo largo, cruza la mitad de la cancha, pelotazo largo para Godoy. Arranca Godoy, que está enchufado en la noche. Atención, lleva la pelota para el rincón de la cancha, quiere escapar de entre dos hombres de River, pero al final le quita la pelota a Vera, claramente, y la manda para el costado de la cancha, y va a haber lateral para Aldo Civi.
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0: Hay lateral para el equipo de Mar del Plata. Manda un pelotazo largo casi en la puerta del área. Salta de cabeza, deja metros de la puerta del área grande que defiende a River. Sin embargo, saca de volea, quedó bochando volea en la puerta del área. Sacó un remate, se arroja al piso, le pegó. ¡Gol de Aldo Civi! ¡Gol! Tomás Fernández. Civi de Mar del Plata, lo hizo nada menos que Tomás Fernández, casaca número 27, tras una serie de rebotes que venía bajando Martínez Cuarta para evitar ante la salida de Beltrán. Se enredaron en la altura del punto del penal para que saque un remate a la carrera, la mandó a media altura al palo derecho del arquero de River en la pancita del área. Allí gestó la llegada de Aldo Civi para que pueda ganar el partido a los 11 minutos del primer tiempo por la Copa Argentina. ¿Quién dijo que Aldo Civi no ganaba? ¿Quién dijo que Aldo Civi no le complicaba la vida a River? Ahora Aldo Civi 1, River 0, lo hizo nada menos que Tomás Fernández.
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1: Una muy buena definición de Tomás Fernández, que se aprovechó de un remate que parecía decir a cualquier lado por parte de Pombo. Bueno, la pelota, después de una sucesión de rebotes, le terminó quedando Fernández. Fernández, que inicialmente estaba en posición adelantada. Lo que pasa es que no participa directamente de la jugada. Igual no hay VAR acá, así que a llorar en la iglesia si terminaba siendo posición adelantada o no. Lo cierto es que después, cuando termina rematando, estaba habilitado un puntazo ante la salida del arquero Beltrán. Bueno, arrancó mal River el partido, lo arrancó con un gol de Aldo Civi, una muy buena definición por parte de Tomás Fernández. Bueno, ahí hay batacazo por ahora en Salta, en un partido que todavía le falta un montón.
0: Bruno, ¿cómo estalló en el banco ahí por el lado de Aldo Civi?
6: Impresionante, Marcelo, no solo hizo este gol Fernández importantísimo, sino que ya le había convertido a River en la última derrota por 3-1 en la cancha del Millonario, y también había hecho uno de los goles contra San Miguel para justamente estar jugando este partido. Lo gritó con todo Damonte y sus ayudantes.
0: Se viene con la pelota otra vez para River, asomándose hacia la mitad de la cancha. Pierde 1-0 con Aldo Civi. 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La pelota la tiene el Millonario, se tira por la derecha, baja unos metros Galván, levanta la cabeza, pone atrás la pelota para Martínez Cuarta, asomándose hacia el círculo central, en el anillo. Ahí pone la pelota por la izquierda nuevamente para Rivero, sale a cortar rápido, lo hace Pombo, revienta un pelotazo largo a los pies de Beltrán, que controla para River.
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1: Bueno, y ahora se va a plantear otro partido Aldo Civi. Ya la línea de 3 va a ser línea de 5. Ya seguramente tanto Fernández como Godoy, que arrancaban más adelantados, van a retroceder, le van a tratar de quitar espacios a River, y vamos a ver cómo juega con la desesperación, que falta un montón, es cierto, pero hay que encontrarse en un partido de eliminación quedando afuera.
0: Se va con la pelota River fuera del área, quiere empatar el encuentro, ahora sale y lo corta. Rápido lo hace Laurelli, allá Godoy también, cruzando la mitad de la cancha, la pelota viene para él, arranca, se arroja al piso, evita, no se controla bien, evitó que se vaya la pelota fuera del campo de juego, la toca casi en el rincón de la cancha, quiere escapar de la marca, baja unos metros, rápido Giovanni González, y la mandaba al córner. ¿Qué pasó?
1: Córner, el árbitro cobró arco.
0: Claro. Y va al córner. ¿Qué cobró el árbitro?
1: No, arco, arco.
4: No, marcó saque de arco. Sí. Pero a mí también me pareció tiro de esquina. Pensé que le había tocado Giovanni González.
0: Claro, Giovanni, para mí...
5: Sí, era córner clarísimo.
0: ¿Sí? Bueno, está dormido el árbitro hoy aquí en Salta. En el Marte Arena, 15 minutos del primer tiempo. Gana el 2-1-0. La pelota viene para el rincón de la cancha. Corre, Borré, se lleva el balón, levanta la cabeza. Que ya se mete Colirio en la pancita del área. Mira Colirio. Acá la pelota viene por el lateral derecho. Saca un remate, pega. Finalmente la pelota al Moya. Se va la pelota al córner. Hay tiro de esquina para River.
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0: Va a haber tiro de esquina para River. ¿Quién le pega del rincón? Pato.
4: Se está perfilando Marcos Acuña.
0: Bien, toma carrera Acuña. La pelota viene al segundo palo. Deja pasar el balón. Otra vez a la carrera. Va a tratar de controlar Moya. Sin embargo, se le va la pelota al costado de la cancha. Mira, cayó mal. El hombre del dolcillo ante la arremetida de Rivero. Se fue la pelota al costado de la cancha y va a haber lateral para el Dosivi.
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5: Final por la Primera Nacional. Ciudad Bolívar y All Boys empataron 0-0 y el gol de Temperley lo hizo Gabriel Auche. El gasolero le gana 1-0 a Rafaela en 28 del segundo tiempo y está quedando tercero en la zona B a 4 del puntero Gimnasio de Jujuy.
0: Mirá vos, en levantada el Cele, ¿eh? Un abrazo enorme para la gente de Temperley también, sintonizando la radio en la 990 por Splendid en el show de los grandes. Acá se viene con la pelota, Chico saca un remate largo a campo de River, salta de cabeza, la manda para el costado de la cancha, lateral para Aldo Civi.
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0: Salta de cabeza Lucas Castro para quedarse con el balón. Otra vez Rivero complementa, la toca River, viene casi, pedía en mano, sí señor. El árbitro Gariano dice que la toca con la mano. Va a haber tiro libre para el equipo millonario.
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0: Rivero tiene la pelota para el millonario, la toca por la derecha para Marcos, va bajando unos metros también Moreno, le queda la pelota en la mitad de la cancha nuevamente para Martínez. Cuarta, se viene River, círculo central, 18 minutos del primer tiempo, pierde 1-0 aquí en el Marte Arena en Salta por la Copa Argentina. La pelota la tiene otra vez el millonario, baja unos metros, va para Mesa más atrás, cambió de frente, pone la pelota para Giovanni González, va allá Giovanni, va el uruguayo, levanta la cabeza, quiere escapar de la marca, pasa la pelota entre las piernas del hombre de Aldo Civi, sin embargo le queda atrás para Mesa en la devolución, aguanta Mesa la marca, la toca atrás, le queda otra vez en el círculo central para Galván, acá cambia de frente, la pelota por la izquierda, lo quiere empatar River, viene Acuña, la tiene Marcos Acuña, levanta la cabeza, toca atrás, pelota contra el piso para Rivero, ya se asoma otra vez River, quiere empatarlo, ya comienza a armar fila India al borde del área grande, sin embargo baja Vera, la tiene también atrás Moreno, saca un remate al arco, alcanza a saltar de cabeza, viene Moya, la manda al córner, en una aparición repentina de River, David.
1: Una buena jugada de River, el centro fue perfecto entre Moya y Pombo, terminaron rechazando la pelota cuando aparecía solo Rafael Santos Borré. River me parece necesita más presencia en el área también, que lleguen más los mediocampistas.
0: Va a haber tiro de esquina para el millonario, 19 minutos de este primer tiempo. 1-0 gana el Dosivi. Aquí en el Marte Arena le va a pegar al balón. En el rincón todos se meten en el área, al menos los de Aldo Civi, ¿no? Algunas indicaciones de Gariano, especialmente a Fernández, a Tomás, el autor del único gol del partido. La pelota viene cerrado al primer palo, golpe de cabeza arriba, lo alto, saltó de cabeza, mirá qué mal que cayó. En el área, chica, Moya cayó casi doblándose, pero decí que la verdad que es de hierro Santiago, Ante la salida en el área grande, va a haber tiro libre para Aldo Civi.
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0: ¿Cómo lo ves al Chacho, Pato?
3: con cara de pocos amigos, con bastantes indicaciones, pero muy enojado desde que River está por debajo en el marcador. No está nada satisfecho con su equipo. El Chacho, que en el banco de relevo tiene muy pocos suplentes, tan solo 8, porque recordemos, como River dio a muchos de su plantel, o hay varios que están entrenando por separado, mientras espera refuerzos y jugadores que vuelven a la Copa del Mundo, trajo un plantel corto aquí a Salta.
1: ¿Esos jugadores no van a volver a River? Salas, todos esos.
3: No son tenidos en consideración por el cuerpo técnico.
0: No, te digo, si te pones en una lista, son como 7-8,
3: Son más. Hay algunos incluso que se fueron. Caso bueno, Armani, Paulo Díaz, o sea, se oficializó su venta, se despidió River el chileno, pero son muchos, son muchos.
0: Acá se viene River intentando empatar en el partido. La pelota la tiene por el costado derecho Giovanni González. Va el uruguayo, hace una pausa, toca atrás. Pelota bien para Mesa. Mesa la entrega mal. Le queda de casualidad casi la pelota para Colillo, casi en la puerta del área. Atención, se viene River, sacó un remate. Pega el balón en pombo. En la devolución le queda otra vez para Colillo. Se tira por la derecha. Allá levanta la cabeza para mandarse por el lateral izquierdo. River la toca atrás. Pelota contra el piso para Moreno. La tiene Moreno. Juega por abajo. Va para

0: Se va por encima del travesaño. Una buena acción de River que maneja bien la pelota, que lo mete contra su área, en una zona donde está bastante cómodo, por cierto, el Docivi para defender. River no encuentra de ninguna manera profundidad. Casi que no ha tenido ninguna posibilidad, salvo esta de Vera, de llegar al gol.
1: 22 minutos del primer tiempo. 1-0. Gana el Docivi.
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1: Se viene con la pelota otra vez al Docivi. La pelota larga para Matías Godoy. Aguanta bien, falta contra Giovanni González. Va a haber tiro libre para River.
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1: Bueno, ¿qué pasa por el lado de Aldosivi, Bruno?
3: Dos indicaciones claras del lado de Damonte. Primero, que vayan a presionar alto en la salida de River. Y segundo, que cuando Aldosivi tenga la pelota, lo busquen a Godoy, que por ahora está siendo uno de los mejores jugadores.
0: Estaba muy bien lo que marca Bruno, porque Aldosivi, cuando River sale a presionar con los dos extremos y el 9. Una vez que pasa esa línea, después se repliega para tratar de no darle espacios a River, que no encuentre espacios en la zona, no solo de gestación, sino en la zona de terminación. A los civiles es cómodo que River tenga la pelota en tres cuartos, porque sabe que River carece de profundidad, que no encuentra desdobles, y sobre todas las cosas, si le quita espacios para atacar, no tiene todavía esa frescura como para encontrar paz y llegar contra la zona de Chico.
1: Hay saque de meta para Aldo Civi de Mar del Plata. Me meto a la información con Juan Pisegada en Estudios Centrales.
4: Y novedades del mercado de pases del fútbol argentino. Argentino Junior confirmó a su primer refuerzo, Kevin El Facha Gutiérrez, proveniente.
1: Para un poquito que se viene Aldo Civi, se arroja al piso y la pelota la manda cerca del córner cuando se venía con todo también. Otra vez Tomás Fernández. Hay muchos errores abajo. En River, al menos, no alcanzan de mantener el control de la pelota, David.
0: Cuesta a River salir, le cuesta encontrar la pelota, le cuesta hilvanar pases, sobre todo en la zona de la mitad de la cancha. Insisto, es buena la presión por parte de Aldosivi, no lo deja de salir con comodidad, y también es bueno el repliegue del conjunto marplatense, que por ahora a su modo lo termina dominando el partido.
1: Bien, va a haber lateral para Aldosivi, ya se va metiendo casi a la altura del área grande, casi 25 minutos de este primer tiempo. La pelota viene en lo alto, salta Giovanni, golpe de cabeza, complementa Acuña, viene a metros de la puerta del área, incita Aldosivi, mira que taquito, puso la pelota por la izquierda, busca el centro, pega el balón en Giovanni González de media vuelta, saca un pelotazo largo y pone la pelota para la mitad de la cancha, en lo alto, salta Alan Sosa, otra vez deriva la pelota, controla River en la mitad del terreno, presiona Aldosivi, sabe que es el momento. River no está muy sintonizado, que digamos, en la noche, y aprovecha los momentos que tiene el equipo de Mar del Plata, que por ahora lo gana 1-0. Ahora sí completamos, Segade.
4: Sí, completo la información. Kevin Gutiérrez, primer refuerzo de argentinos proveniente del Necaxa de México. 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
1: Se va con la pelota Moreno, toca atrás, insiste con el balón, la tiene Galván a metros del área grande. Territorio de Aldosivi. Por ahora la tiene River, no el resultado. 25 del primer tiempo.
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1: Se va Lucas Castro, se lleva el balón. Bueno, lo marcaba Rivero, alcanza a tocarla Lucas Castro, la pelota viene hacia atrás. Cuando la presión venía de Rivero, trata de presionar arriba el equipo millonario. Se va la pelota al costado de la cancha y va a ver la lateral para River.
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1: Con la pelota a través del millonario, atrás venía para controlar el balón Galván, lo tomaban de la cintura, el árbitro dice que fue, cobró lateral o sí, lateral finalmente dio, lo hace Acuña, rápido toca atrás la pelota para el millonario, levantó la cabeza, lo vio cerquita a Moreno, Moreno otra vez buscando el círculo central. Se viene con la pelota para Galván. Otra vez triangula bien River para salir por afuera. Se tira por la derecha. Allá el trotecito también se suma Martínez Cuarta, adelantándose unos metros. La recupera otra vez Aldosivi, que marca bien. Recupera, chica espacio y se queda con el balón. La manda al costado del terreno. Lateral para el millonario.
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1: Decime, Pato, ¿qué

0: ¿Qué pasa con el Chacho?
1: Sí, igual, Coudet, con muchas indicaciones, sobre todo marcándole las salidas a los laterales, pero está muy enojado Coudet. Yo te digo, falta todavía bastante, quedan 20, pero si River sigue así, que no te sorprenda que haya un cambio en el entretiempo, porque no está funcionando el equipo.
0: Bueno, desprolijo se lo ve, ¿no?
2: Es que desprolijo, River no tiene variantes de ataque. Entonces, en un partido en donde el otro se encontró con un gol, que era lo que necesitaba, y ahora se defiende, le cuesta mucho más.
0: Y ahora viene otra vez Aldo Civi en el rincón, quería sacar un remate, alcanza a arrojarse, viene River y la manda al costado de la cancha, queda sentido allí Cordero, va a haber tiro libre o lateral, cobró finalmente Bruno.
1: No, lateral para Aldo Civi.
0: Bueno, va a sacar el lateral, tenía una falta ahí cuando aparecía Cordero por el lateral derecho. 27 minutos de este primer tiempo. Estamos por Splendid, por la 990 y en el show de los grandes. Por ahora River en la presentación en este nuevo semestre está perdiendo con Aldo Civi 1-0.
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0: La pelota larga viene para el arquero Beltrán, la controla arriba y sale desde abajo.
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0: Se va con la pelota Aníbal Moreno. Moreno juega para Rivero. Rivero por la izquierda. Ya se manda a territorio de Aldo Civi. Levanta la cabeza, toca atrás. Mirá cómo lo mira Borré. Un poquito más adelantado, pero otro costado de la cancha. También está Mesa. La pelota se va al costado de la cancha. Presiona bien Aldo Civi. Obliga a que se equivoque Marcos Acuña. Va a haber lateral para Aldo Civi.
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0: Se va con la pelota otra vez Aldo Civi, pelotazo largo para Godoy, va corriendo Godoy, levantó la cabeza, entró al área, saca un remate, centro atrás al punto del penal. ¡Gol! ¡Gol! ¡Gol! Aldo Civi, el tiburón, se tira por la derecha, buscó a la presa, de a poquito a la altura del punto del penal, Nicolás. Este sí, el cordero, pinta de cordero tenía para sacar con la pierna izquierda, cambiarle el palo al arquero. Allí Beltrán, que se arrojó y no llegó al palo izquierdo. El remate, claramente Cordero en una contra. Un River con muchas dificultades en la marca, con errores horroríficos, ¿no? En la noche, a los 30 minutos de este primer tiempo, Aldo Civi de Mar del Plata por la Copa Argentina le está ganando a River aquí en el Marte Arena. Lo hizo Nicolás Cordero. Ahora River 0, Aldo Civi 2.
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2: Bueno, y lo marcábamos anteriormente, River tenía muchísimas dificultades, le presionaba bien la salida Aldo Civi. Una buena apertura para el sector derecho. Quedó mal parado González, una pelota que parecía que se terminaba yendo afuera y que podía llegar a controlar el uruguayo. La terminó ganando Godoy, un centro al corazón del área. En el duelo Cordero le terminó ganando a Rivero. Le cambió el palo a Beltrán, que me parece que también podría haber hecho algo más. Una sucesión de errores y una sucesión de virtudes también en Aldo Civi, que sabe aprovechar a la perfección su partido. Lo invitan a estar ganando 2-0 ante un River que no le fluye el juego, pero que además defensivamente sigue dando muchísimas ventajas.
0: Ahora, Pato, si vamos a la historia, es la primera vez que Aldo Civi le gana 2-0, ¿no? Acá se va con la pelota que es en el área grande, la victoria, ¿no? De 2-0 por ahora.
1: Sí, yo no tengo recuerdo de que, a ver, River ha estado por debajo en el marcador 2-0 con Aldo Civi. Es muy preocupante el panorama, porque claro, la vez que River perdió con Aldo Civi en el Nacional B fue 2-1, pero...
0: Sí, la pelota venía del rincón de la cancha, rechaza casi en el área grande. Sí, completamos, Pato.
1: No, que le decía que River pierde 2-1 ese partido, pero nadie estaba 2-0 por debajo del marcador.
0: Viene, se va la pelota a costado de la cancha, corre Pombo, la manda para costado del terreno. Una derrota realmente preocupante para este Chacho, que arranca una nueva etapa en este nuevo semestre, pensando en este River, bueno, ante Aldo Civi de Mar del Plata. No es para menos, se va de a poquito en confianza el equipo marplatense aquí en el Marte Arena. La pelota la tiene River, que levanta la cabeza fuera del área para escaparse de la marca. Insiste con el balón, va Galván. Moreno saca un remate ya. Desde afuera, al menos quiere probar River, a ver si puede descontar. 32 minutos de este primer tiempo por Splendid, por la 990 y el show de los grandes. Aquí la pelota la tiene River, toca atrás, va Galván. Borré, que casi pisa la pancita del área, pero nada, le llega a Borré. Sin embargo, la toca atrás nuevamente para Vera, va Galván, toca la pelota para Giovanni González por la derecha. Hasta ahora no le da resultado este esquema al Chacho. La pelota casi fuera del área, otra vez para Giovanni. Tres hombres de Aldo Civi que lo marcan. Alcanza a desprenderse de la marca, la toca por la izquierda. Allá se viene para Galván, la pierde, le queda nuevamente bajando unos metros Moreno. Sin embargo, presión de Aldo Civi, sacó un remate casi débil, estéril, remate de fuera del área, sin ningún inconveniente, salía desde el fondo para Aldo Civi. David,
2: es que el problema de River es que no tiene intérpretes para generar juego. O sea, mientras el juego en River lo generen Aníbal Moreno, Fausto Vera y Galván, a River le va a costar mucho. No, son jugadores para acompañarnos, son jugadores para generar fútbol. River tiene controladas las bandas, no se desdobla, no han generado casi nada hasta ahora, sobre todo Juan Cruz Mesa, pero tampoco Colidio. Queda Borré muy solo metido entre los centrales. La idea de River fue poblarle la mitad de la cancha y quitarle referencia en la zona. Lo sigue, no le molesta, cubre el espacio y con eso le alcanza. La verdad que River está teniendo muchísimas dificultades en el partido y Coudet parecería ser que no puede encontrar la vuelta, por lo menos en este primer tiempo.
0: En 34 minutos de la primera parte, la pelota la tiene River, va a Mesa, pierde el balón, la manda al costado de la cancha. La preocupación se siente en el campo de juego. Hay lateral para Aldo Civi.
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0: Recordamos el show de los grandes, el empate de San Lorenzo y Riestra 1-1. Hoy tempranito lo relató Fede Campaña, lo comentó Nico Mormandi. También ganó al final Riestra 5-4 en la definición de los penales, en los 16avos, y pasó a octavos. Acá River está perdiendo 2-0 y está quedando fuera de la Copa Argentina. La pelota se manda para el costado de la cancha y lateral para River.
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0: Se viene Rivero. Rivero juega la pelota para Acuña. Acuña también se muestra Moreno, casi en el área grande. Va la pelota para Marcos. Marcos pone la pelota bajo el suelo del botín izquierdo. Levanta la cabeza, toca atrás nuevamente para Moreno. Allá se asoma otra vez para tocarla Galván. Sin embargo, transita la pelota en la mitad de la cancha. Va Rivero otra vez en el círculo central. La tiene bajo unos metros Fausto Vera. Se quiere quedar con el balón. Sacó un remate rápido y para Acuña, pero muy largo. El remate se va al costado de la cancha. Impreciso River, los nervios se sienten, pierde 2-0 y no le encuentra la punta al ovillo en la noche del Marte Arena. Cuando te digo, ¿qué están quemando?
2: Incendio, no, ¿qué están quemando? Hay un incendio voraz hasta al lado de la cancha, ¿eh?
4: Sí, muy cerquita,
1: ¿eh? Un poco de incendio muy peligroso en las inmediaciones del estadio. Veo varios hinchas incluso bastante preocupados. Hay que ver si el encuentro puede continuar de esta manera.
2: Yo te iba a decir, yo no sé si puede continuar el partido, ¿eh? Si no tienen que evacuar a la gente del estadio.
0: Ahora te digo, estaba observando y digo, bueno, va a hacer algo, que estaban haciendo una fogata o algo,
2: no,
0: por el estilo, ¿no?
2: Un incendio tremendo, se está quemando todo afuera.
5: Sí, está muy cerca de los hinchas de River y le ha pasado al Aldo Civi que se tuvo que cambiar del hotel justamente por este incendio, no por este, sino por uno que había pasado antes.
0: Ahora, las causas, ¿no? ¿Cuáles serán las causas realmente? Preocupante, pero aquí se juega el partido. Y si hay incendios, y fíjense, acá River está perdiendo 2-0 y no le cae en gracia al Chacho. Acá roba la pelota, se viene la contra, va corriendo Pombo, cruza la mitad de la cancha, se la pide por el otro costado de la cancha para tomar Fernández. Sin embargo, pone la pelota para Godoy. Va corriendo Matías tiene el balón, pone la pelota bajo la suela del botín derecho, quiere escapar de la marca. Acá se viene Aldo Civi, la pone cortita, viene para Laurelli, levantó la cabeza, uy, le pegó mal, la mandó a la popular. Sin problemas, 36 minutos del primer tiempo. Hay salida desde el fondo para River.
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0: Va otra vez River con la pelota, baja unos metros, toca atrás para Martínez Cuarta. Este envía la pelota hacia la mitad de la cancha para Giovanni González. Va el uruguayo, juega la pelota nuevamente atrás. Martínez Cuarta viene asomándose para el círculo central. Aníbal Moreno que lo mira, ¿no? Levanta la mano, ya mira hacia el banco. Me parece que en cualquier momento se viene alguna variante. En River, no sé si el Chacho aguantará, al menos que termine este primer tiempo para hacer un cambio. Pero este River es desconocido por ahora. En 37 del primer tiempo pierde 2-0.
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0: Va a ver,
5: Marcelo.
0: Sí.
5: Se van a venir dos variantes en River. Se preparan para ingresar Mauro Arambarri y Lucas Beltrán en River. Y lo va a hacer ahora el cambio. No va a esperar al entretiempo el Chacho.
2: Es jugadores que ya no pueden seguir en la cancha. Pero Arambarri, bueno.
0: Se viene el tiro libre de River, la pelota al segundo palo, se pierde hacia la red final. Le tocaba la pelota, se va al córner, se enoja Borré, ya comenzó a inquietar a River, también al Chacho, algunos pedían que la tocaba con la mano, pero bueno, la pelota se va al córner. Va a haber tiro de esquina para River. Te dije, no va a esperar que finalice el primer tiempo, ¿no? Así que veremos las variantes para este River desconocido por ahora en la primera parte aquí en el Marte Arena en Salta. Se viene con la pelota River, a ver si lo puede descontar. 2-0 pierde y va la pelota hacia el punto del penal. Saltaron, alcanza Pombo a reventar el balón, la deja fuera del área. Sin embargo, le queda para Laurel y toca para Sosa. Acá se viene corriendo Godoy, va Matías. Matías lleva la pelota, gira Matías, la tiene Godoy, levanta la cabeza, falta contra él y va a haber tiro libre para el Dosivi.
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0: Bueno, y las variantes que prepara el Chacho, ¿no, Pato?
5: Así es, está haciendo la gran Didier Deschamps contra Argentina en la final del Mundial. Cuando quieran, presentamos las variantes en el Millonario.
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5: Y lo que veníamos anticipando, finalmente se retiraron con la número 24, Juan Cruz Mesa, y con la número 15, Fausto Vera, ingresan en su reemplazo con la 8, Mauro Arambarri, y con la 18, Lucas Beltrán.
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2: Bueno, sorprende la salida de Fausto Vera. Si hay un jugador que me parece no estaba para salir, era Fausto Vera. Aparte por Arambarri, yo pensé que iban a salir Galván y Mesa. Los dos chicos de River jugaron un primer tiempo tremendo por ahora, muy malo.
0: Aquí se va con la pelota otra vez River, a ver si cambia un poquito el presente el equipo Millonario. La pelota por derecha, asomándose viene Martínez Cuarta, levanta la cabeza, pone la pelota para el círculo central. A ver cómo se separa en la cancha, ¿no? Estas variantes que puso el Chacho Coudesi.
2: No, por ahora no cambia demasiado. Va Beltrán como punta, se tira Colidio hacia un costado para generar un poco más de juego. Pero después el resto de Arambarri ocupa la misma posición que tenía Fausto.
0: Se va con la pelota otra vez en el círculo central, viene por la izquierda, acá se viene River con Rivero, 40 minutos del primer tiempo. Hasta ahora lo pierde 2-0 en el Marte Arena, está quedando fuera de la Copa Argentina el Millonario ante el Lucivi. La pelota en tres cuartos de cancha para Rivero, baja unos metros, toca atrás para Bonero. Va, pelotazo que viene por la derecha, acá el trotecito también se muestra Lucas Beltrán. Ahí viene el balón para González, va el uruguayo centro del punto del penal.
2: Me parece que era penal, ¿eh?
0: Bueno, el remate hacia la red final, saque de meta, determina el árbitro, David.
2: No, no fue penal. Ahí está la veía recién. Me sorprendió el topetazo que hubo recién contra Arambarri, pero terminó tocando primero la pelota el jugador de River. No fue nada. Bueno, veremos cómo se acomoda River. Por ahora lo que hace River es acumular gente en ataque y ver cómo puede llegar. Yo insisto con esto, lo que no tiene River son gestadores de juego, sobre todo por las bandas. Ha participado muy poco Acuña, lo tiene bien controlado por ese lado Rodrigo González, pero también lo tiene controlado por el sector izquierdo Aldo Civi, contra un González que no pasa nunca al ataque, y cuando pasa lo ubican muy poco el uruguayo.
0: Se va con la pelota River, atención, círculo central. Atención, pelotazo largo, la toca para Colido. Gran pase, viene para la puerta del área. La alcanza a rechazar el balón, la manda para el costado de la cancha. Venía Giovanni González, ahí lateral para River.
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0: Y avanza River, a ver si le queda un poquito de pilas. No, se le fue la pelota hacia la red final. Ahí salía desde el fondo para Aldo Civi.
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0: A ver el banco de Aldo, Aldo Civi, Berrueta. Bruno, contame.
5: Se mueve para un lado y para el otro. Damonte no para de dar indicaciones. El segundo gol de Cordero con esta camiseta, el anterior contra Rosario Central. Aldo Civi hizo 6 goles en 16 partidos en el torneo de apertura. Nunca pudo hacer 2, en esta vez sí.
0: Se viene Acuña, pelotazo largo, una corrida de 30 metros de Acuña, cruzó la mitad de la cancha y sacó un pelotazo directamente al arco, ¿no? La bronca, se siente la bronca de Acuña.
2: Sí, más que la bronca es impotencia. Acuña que levantó la pelota sin levantar la cabeza, sin fijar si seguía alguien adentro del área. Borré había retrocedido para buscar juego, estaba Beltrán lejos también de la zona de acción. Insisto con esto, River acumula gente, se quita espacios, no tiene generación de juego. Aldo Civi está muy cómodo en el partido, pateó 2 veces al arco, hizo 2 goles, se está llevando una victoria que vale oro.
0: Sí, sin duda, ¿no? Una victoria histórica también, por así decirlo. Con esta, dejándolo nada menos que a River fuera de la Copa, de persistir este resultado, ¿no? Pero me imagino que River en algún momento va a aparecer, ¿eh? Acá se viene con la pelota a través del millonario, toca atrás para Giovanni González, triangula desde abajo, quiere salir, presiona bien Aldo Civi arriba y la manda al costado de la cancha, lateral para el millonario.
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0: Hay tiro libre indirecto para Aldo Civi de Mar del Plata en 44 minutos de este primer tiempo, cuando son las 10 y media de la noche en toda la República Argentina. Hay tiro libre para Aldo Civi.
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2: Ahora, ¿tan mal está Freitas para no estar jugando este partido? Un chico que hace un mes estuvo con la selección argentina, que era la mejor aparición de River hasta ahora en lo que iba del año en materia ofensiva. Es raro, ¿no?
5: A mí me sorprende que no haya sido ni titular Freitas. Terminó, recordemos, el semestre anterior siendo generalmente titular, siendo de arranque con un muy buen nivel. Y hoy Coudet no solo que lo pone de suplente, sino que lo considera por debajo de Beltrán. Y eso que está lesionado Driussi y todavía falta que lleve Correa. No sé cuántos minutos va a tener este semestre, pero no creo que sea...
2: Bueno, habrá que ver, el semestre es largo. Lo que sí, a mí me sorprende que de arranque no los tenga con Borré y con Beltrán, que no estaban participando, o por lo menos no tenían participación activa en el campeonato.
0: Claro, seguro, ¿no? Para este River, que para mí vino a probar el Chacho, ¿eh? Está probando, pero probar en esta instancia de la Copa no es oportuno para mí en el campeonato, sería una cosa, ¿no? Pero bueno, acá perdés y te quedás afuera del torneo de la Copa Argentina. Tiempo cumplido, ¿cuánto adicionó el árbitro?
5: Se van a jugar 2 minutos más, vamos a hacer los 47.
0: Viene, se va River con Moreno, a ver si puede descontar antes que termine el primer tiempo. Arrubarri por el otro costado de la cancha, viene la pelota corta nuevamente para Giovanni González, pierde el balón, se le va, alcanzó, se no quiso evitar que la pelota se vaya fuera del campo. Hay lateral para Aldo Civi.
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0: Con la pelota a través, Aldo Civi salta de cabeza en lo alto atrás. Venía Giovanni González en la devolución, pone la pelota casi a campo de River. Corre Acuña a ver si llega Marcos. Deja pasar la pelota al costado de la cancha. Va a terminar el primer tiempo aquí en el Marti Arena, en Salta, por la Copa Argentina. Está ganando Aldo Civi, está dando el batacazo en la jornada. Mira cómo arranca, cómo comienzan a calentar motores los equipos del fútbol argentino. Este River que Bueno, por lo menos promete más. Veremos si puede despertar en el segundo tiempo el equipo del Chacho. La pelota la tiene Rivero, pone la pelota para Acuña. Acuña por el lateral izquierdo, a la altura del área grande. Se va al primer tiempo y pierde River el partido por ahora. En esta primera parte, la toca cortita, viene para Rubarri. Insisto, otra vez atrás, le quita el balón. Vale, se manda un pelotazo hacia el círculo central cuando el árbitro, el señor Andrés Gariano, dice que ha terminado el primer tiempo aquí en el Martí Arena. Señala el círculo central con gol de Tomás Fernández y Nicolás Cordero. Aldo Civi de Mar del Plata le gana River 2-0, final del primer tiempo.
3: Terminó el primer tiempo, River Plate 0, Aldo Civi 2. Lo comenta David Burstin, lo relata Marcelo Alarcón, la voz del gol. Y vos, como siempre, lo vivís acá en el show de los grandes por AM990 Radio Splendid, la más futbolera.
0: Excelente, gracias Pancho Fernández, nuestra conducción comercial, Pato Canuli. Bueno, caras largas, en River se va en esta primera parte.
1: Y qué decir de este primer tiempo de River, aunque sea lo termina sin amonestados, pero ya con dos variantes realizadas, con la salida de Fausto Vélez, de Juan Grumeza y con los ingresos de Mauro Arambarri y de Lucas Beltrán. Y a River tan solo le quedan 6 jugadores como variantes en el banco de suplentes: Ezequiel Centurión, Facundo González, Ulises Jiménez, Lautaro Pereira, Lucas Silva y Joaquín Freitas.
0: Bien, bueno, alegría, contentos, confiados, el equipo de Aldo Civi, Bruno Berrueta, esta victoria 2-0 lo pone tranquilo para el segundo tiempo, ¿no?
5: Sí, Marcelo, todo eso y más. Un equipo que en los 16 partidos que jugó en el torneo de apertura había convertido tan solo 6, hoy en media hora convierte 2. Esperan su oportunidad Costa, Breitenbruch, Dadim, Fernández, García, Guzmán, Linares, López, Palavecino y Segali.
0: Bien, perfecto. Señoras y señores, aquí en Radio Splendid, en la 990, en el final del primer tiempo, gana el Aldo Civi. Lo analiza, lo comenta. En este fútbol doméstico y la Copa Argentina es a matar o morir, ¿eh? Por ahora no le está dando los resultados a River, que pierde 2-0 con Aldo Civi. Y lo comenta David Burstin por Radio Splendid para todo el país en la 990 y en el show de los grandes.
2: Un pésimo primer tiempo de River y un buen primer tiempo de Aldo Civi, que marca a las claras cuál es la diferencia. Una victoria parcial del conjunto de Israel Lamonte por 2-0 en los primeros 45 minutos, en donde River mostró muchas más falencias de las que venía padeciendo en el torneo pasado. De hecho, a mí me dio la sensación de que River, que estuvo muy cerquita de ser campeón, recordemos, perdió, estuvo a 2 minutos de serlo frente a Belgrano de Córdoba en el torneo anterior, no tenía tanto para cambiar, no tenía tanto para modificar. River es todo el tiempo barajar y dar de nuevo. Y en ese barajar y dar de nuevo, normalmente las barajas tardan en acomodarse. Y River en ese plazo termina perdiendo muchas cosas. Y en esas muchas cosas hasta puede correr el riesgo de quedar afuera de esta Copa Argentina, que es un torneo importante, no solamente en las aspiraciones para conseguir un título, que hace mucho que River no consigue, sino también en las aspiraciones para jugar la próxima Copa Libertadores. Lo decíamos en un inicio, River estaba espeso en el manejo de la pelota, no tenía fluidez. Aldo Civi le planificaba o le planteaba una línea de 3 jugadores o una línea de 5, porque Rodrigo González y Laurelli estaban más tirados como laterales, tratando de jugar duelos contra los laterales de River, pensando que tanto Acuña como Kevin González se iban a meter más en zona ofensiva. Bueno, la verdad casi no han participado, han ganado casi siempre los duelos los hombres de Aldo Civi, y River lo que trató fue de sacar a gente de la zona de congestión, tratar de no meter tanta gente, por lo menos en el inicio, cerca de la zona del área, hacer que Colidio retroceda un poco más en la gestación de juego para encontrarse con Fausto Vera, que jugaba más adelantado en este 4-1-3-2 de River, y por afuera también con lo que puedan llegar a ser Galván y Mesa. Bueno, River no tuvo nunca fluidez de juego. River cayó siempre en la trampa de Aldo Civi, que le controló el partido con Alan Sosa y con Castro en la mitad de la cancha, achicando espacios, siendo un equipo cortito, moviéndose en bloques muy pero muy cortos. No le permitió a River generar situaciones de gol. De hecho, la única situación clara que tuvo River en el partido fue un centro a la cabeza de Fausto Vera, en donde el ex mediocampista de Argentinos terminó cabeceando por encima del travesaño. No pasaba demasiado en el partido, lo marcábamos en ese momento. El partido era incómodo para River a la hora de manejar la pelota, pero que Aldosivi tampoco llegaba con riesgo contra el arco rival, hasta que a los 12 minutos llegó la primera acción del partido. Un centro que vino desde el sector izquierdo, un córner, una pelota que fue rechazada por Martínez Cuarta hacia la zona central, un remate casi que para sacarse la pelota de encima por parte de Pombo, hizo que le termine rebotando al defensor de River, y después, en el primer rebote, primero le terminó quedando a Matías Godoy, y segundo a Tomás Fernández, que con un puntazo, Tomás Fernández estaba inicialmente en posición adelantada, pero después el que termina rebotando la pelota inicialmente, que era Godoy, estaba habilitado, por eso después habilitó a Fernández, que arrancaba desde atrás y definió con un puntazo a la salida de Beltrán para poner el 1-0. De ahí en más, River, si era una bola de nervios, terminó siendo mucho peor la historia. No tuvo fútbol, Galván casi que no encontraba la pelota, había poca movilidad por parte de los delanteros. A mí todavía me sorprende mucho la presencia de Borré en cancha, que se lo ve falto de fútbol, y además también se lo ve poco participativo a la hora de generar juego. No tuvo demasiado juego por afuera, insisto con lo que marcaba antes, se lo vio a González poco participativo, se lo vio a Acuña muy pero muy inquieto. Incluso Acuña termina siendo normalmente el jugador que mayor velocidad le imprime a los ataques de River, pero tampoco tiene demasiada compañía. Mesa chocaba permanentemente. River era un equipo que carecía de intención, o carecía de ideas, y le sobraban intenciones, pero con las intenciones no bastan a la hora de meter, sobre todo porque después terminó cayendo en los centros frontales ante una defensa que es muy alta, con un solo hombre en ataque, que era Rafael Santos Borré, que no pudo ganar ninguna acción en el partido. Cuando parecía que River podía llegar a acomodarse, que por lo menos se metía en campo rival e intentaba generar alguna acción de juego, llegó una jugada muy extraña, una pelota que parecía que se iba a perder en el lateral, que no tenía posibilidades de llegar el hombre de Aldosivi, que era Matías Godoy, otra vez recuperando una pelota sobre el sector izquierdo, perdió, le ganó muy fácil la posición a Kevin González, metió un centro al corazón del área, y en un duelo individual que se generó entre Cordero y Rivero, terminó anticipando muy bien el ex delantero de Huracán, punteó la pelota ante un Beltrán que para mí en esta pudo hacer algo más, estaba muy parado abajo del arco, por eso no pudo llegar a la pelota, de un remate que fue bajo pero con no tanta velocidad, e hizo que Aldosivi se ponga 2-0. De ahí en más, el Chacho entró también en esa vorágine de nervios, metió dos cambios, lo sacó a Fausto Vera. A mí me sorprende la salida de Vera, porque además también no solamente había sido el único generador de situación de gol, sino que además es un jugador que te aporta en el juego aéreo, que es algo que para River puede llegar a ser una alternativa de juego. Y también lo sacó a Mesa, que estaba haciendo un partido muy pero muy flojo. Lo metió a Arambarri en cancha, que había mostrado muy poco en el partido contra Flamengo, y lo metió también a Beltrán. Sumó gente en el área. River con eso no terminó generando nada. No dio, no solamente no generó una acción de gol, sino que tampoco generó ni siquiera un intento de disparo. El partido le es muy cómodo a los Civi, que sigue en su juego. Un equipo con una línea de 5 bien marcada, pero que más allá de los números, de jugar el C5-2-3 o C5-3-2, es un equipo de bloque corto que sabe presionarlo a River en la primera salida, que no lo deja jugar cómodo, que cuando pasa en esa línea de pases rápidamente se repliega para quitarle espacios en zona defensiva, que lo deja sostener la pelota a 30-35 metros del arco, sabiendo que River carece de ideas y que también carece, de, por lo menos hasta ahora, de intenciones de descontar primero un partido que le es muy pero muy cuesta arriba.
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3: Entretiempo en Salta, Aldo Civil está ganando 2-0 a River con los goles de Tomás Fernández y Nicolás Cordero.
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3: Más temprano, Deportivo Riestra eliminó a San Lorenzo tras igualar 1-1 en los 90 minutos. El Malevo se impuso en los penales y va a enfrentar a Gimnasia en los octavos de final de la Copa Argentina.
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3: Por la Primera Nacional, Ferro le ganó 2-0 a Colón, igualdad 0-0 entre Ciudad Bolívar y Old Boys, empate 1-1 entre Chicago y Agropecuario, y Temperley le ganó 2-0 a Rafaela.
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3: Más temprano también por la Primera Nacional empataron 0-0 Almirante Brown y Estudiantes de Caseros. Mitre le ganó por la mínima Racing de Córdoba. Y otra igualdad sin goles entre Deportivo Maipú y San Martín de Tucumán.
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3: Por la Primera C, Lugano le ganó 3-2 a Sportivo Barracas. Empate 0-0 entre Cambaceres y La Madrid. Victoria de Deportivo Español por la mínima contra Victoriano Arenas y otra igualdad 1-1 en este caso entre Yupanqui y Argentino de Rosario.
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3: Por el Brasileirão, Bahía le ganó 2-0 a Chapecoense, empate 1-1 entre Fluminense y Bragantino, y Mirasol le ganó 2-1 a Gremio.
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3: Y volvemos a Salta para los segundos 45 minutos de River 0, Aldo Civi 2, con el tordo David Burstin y Marcelo Alarcón.
5: Bien, gracias Juan Pisegá, de toda la información en este entretiempo aquí en el Marti Arena. Ya calmó el fuego allá detrás de una de las populares donde está la gente de River. Bueno, mirando hacia la izquierda, se ha calmado, no pasa nada, ya está River en el campo de juego, me parece que no hay variantes, se ha centrado en las dos que ha hecho el Chacho, todo listo, todo preparado. También está el 2 Civi de Mar del Plata, que gana 2-0 por ahora. Con este resultado, River está quedando afuera. Señoras y señores, arranca el segundo tiempo.
4: Arranca el segundo tiempo, River Plate 0, Aldo Civi 2, lo comenta David Burstin, lo relata Marcelo Alarcón, la voz del gol, y vos, como siempre, lo vivís acá, en el show de los grandes por AM990, Radio Splendid, la más futbolera.
5: Se viene con la pelota River, la tiene Acuña, que levanta la cabeza para llevarse el balón, la toca atrás, ya en territorio del equipo de Aldo Civi. Sin embargo, recupera la pelota bien para Lucas Castro, envía un pelotazo largo, busca la presencia de Tomás Fernández, va la pelota larga, va hacia los pies de Beltrán, saca Beltrán, sale de abajo River, que está perdiendo el partido, y con este resultado preocupado el Chacho Caudet, no Pato Canuli.
6: preocupado, con caras largas, pero bueno, veremos si dan resultado de los cambios que hice la primera mitad, los ingresos de Lucas Beltrán y de Mauro Rambarri.
5: Creo que un tirón de oreja hubo, realmente para este River, que comienza a adelantarse cruzando la mitad de la cancha por el lado del equipo también de Aldo Civi de Mar del Plata, seguramente tratar de aguantar este resultado favorable. La pelota viene para el equipo millonario, pelotazo largo de Moreno, venía casi en el área grande, salta de cabeza, la peinaron, la pelota más atrás, corre a ver si llega, se asoma también Borré, no va a llegar la pelota al costado de la cancha, va a haber lateral para Aldo Civi.
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5: Se viene con la pelota corriendo por el lateral izquierdo, venía para Moreno, allá alcanza a mandar la pelota al costado de la cancha, nuevo lateral para el equipo de Aldo Civi de Mar del Plata. Variante en el segundo tiempo sin cambio, ¿no? Creo que con este resultado favorable, Damonte, no más que dar algunas indicaciones, ¿no?
7: Así es, sin cambios, le dio indicaciones a sus delanteros para que le peguen al arco desde afuera del área.
5: Bien, correcto, la pelota la tiene Aldo Civi, levanta la cabeza, evito que la pelota se vaya afuera del balón, atención, corriendo, se va con el balón para Tomás Fernández, también lucha Cordero por el otro costado de la cancha, casi en el rincón, levanta la cabeza, pone la pelota más atrás, la pelota le queda para Lucas Castro, casi en el área grande, quiso meter una pelota filtrada, no llegaba Alan Sosa. Va la pelota hacia los pies de Beltrán, que controla sin inconveniente.
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8: A mí lo que me sorprende es que Arambarri y Galván están en la misma línea. O sea, se quita la línea de pase entre ellos también.
5: Se viene River con la pelota, salta de cabeza, viene hacia el punto del penal. Insiste, ya para aparecía casi en la puerta del área. También Lucas Beltrán, agradeciendo obviamente un remate, se mete como nueve, casi en el área, esperando Lucas, que no alcanzó a tocar, a desviar el balón. Iba a morir a las manos del arquero, chico. Se queda con la pelota, largo remate, viene para Aldo Civi, casi en el área grande, atrás, intenta rechazar la pelota. Martínez Cuarta pone la pelota por la derecha, había falta, no, el árbitro dice, no pasa nada. Levántese, dice Gariano, la pelota le queda atrás para Acuña. Acuña juega la pelota bien para Moreno, Moreno nuevamente para Acuña. Se viene River, que pierde el partido por ahora. Aquí en el Marte Arena y por Radio Splendid, por la 990, en el show de los grandes. Usted lo vive y lo siente, sí señor, en el arranque de este River en la Copa Argentina, que la entrega mal, la mandó a cualquier lado, Borré, va a haber lateral para Aldo Civi.
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5: Bueno, ¿quién está en el piso? Godoy, ¿no?
7: Godoy, sí, uno de los mejores jugadores de Aldo Civi en el primer tiempo, y me parece que se viene la primera variante por ahora.
5: Bueno, veremos el cambio en Aldo Civi en un ratito, no más tengo tiempo, Pancho.
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5: Bueno, se corrió todo Godoy, ¿no? También el que desbordó siempre por izquierda, creo que entregó todo en el primer tiempo, ¿eh?
8: Un buen partido del ex jugador de tantos clubes, de Argentinos, de Estudiantes, de Platense. ¿Dónde más estuvo Godoy? A ver, ayúdeme. Pero jugó en todos lados. Un chico que cuando salió de las inferiores de Rafaela y jugaba en la selección argentina juvenil, pintaba para crack. Bueno, después se quedó muchísimo, pero tiene una carrera larguísima en muy poco tiempo, debe tener 26, 27 años.
3: Sí, estuvo en Central Córdoba.
7: Por Colón, estaba a préstamo de Estudiantes de La Plata hasta diciembre del 27, cuando quiera presentamos la primera variante.
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7: Retira a Matías Godoy con la número 21 para que ingrese Martín García con la número 8.
3: Les iba a agregar que Matías Godoy le hizo el gol en la final a Vélez, jugando para Central Córdoba, la final de la Copa Argentina.
5: Así es, se reanuda el juego, la pelota la tiene River, aquí en la 990, en la Copa Argentina, la vivimos en la radio con pasión, casi en el área grande, corre Acuña para quedarse con el balón. Se viene River al trotecito a ver si busca la mitad de la cancha. Pierde 2-0. Pero no está muerto quien pelea, dice el refrán. La pelota toca atrás. Viene para Rivero. Rivero cambia de frente. Viene para Martínez Cuarta. Acá se viene el millonario. Se asoma hacia la mitad de la cancha. Va a cruzar la frontera para sacar un rebate largo en el área grande. Pero va a las manos de Chico, que deja picar el balón y se queda con la pelota.
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5: Y acá a toda hora lo intenta River, quería sacar un remate, alcanza a quitarle el balón el hombre de Aldo Civi, sin embargo salta de cabeza atrás Martínez Cuarta, toca la pelota a metros, hay falta contra el hombre de River, determina a Gariano y va a haber tiro libre para el millonario.
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5: Se iba corriendo, disculpame, Giovanni González, pierde el balón, alcanza a recuperarlo nuevamente hacia la mitad de la cancha, la pelota por la derecha, alcanza a sacar el balón, otra vez cortaba Lucas Castro, la manda al costado de la cancha, lateral para River.
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5: Se va con la pelota River, salta de cabeza arriba, iba en busca del balón. Bueno, te digo que en esta ocasión apareció River por la derecha, David.
8: Apareció River por el sector derecho, el centro por parte de González. Apareció Arambarri solo para cabecear en el área, cabeció muy mal la pelota, le terminó quedando alta al mediocampista uruguayo, que tiene varios goles, Pato, en Getafe, ¿no?
6: Sí, bastante llegador. De hecho, una temporada para jugar medio de 5, de 8, llegó a ser 10 goles en el Getafe, pero hay que decir que era el designado pateador de penales en el Getafe. Algo que River, en caso de que no esté Montiel, le puede llegar a servir.
5: La pelota viene para River, que quiere descontar. Atrás sale Chico, le pega fuerte y arriba la manda otra vez a campo del equipo millonario, pero se encarga Acuña a recuperar el balón. Otra vez en la devolución le queda finalmente la pelota más atrás, viene para Moreno, aguanta falta clara contra el hombre de River, el árbitro dice no, la falta es, había contra arriba Rim, bueno, la falta era a favor, bueno, dio un lateral el árbitro. Al final el saque de costado para el equipo de Mar del Plata.
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5: Se va con la pelota otra vez para Aldo Civi, pelotazo largo para la puerta del área, sale corriendo, bien lo hace Beltrán, que se quedaba con la pelota, David.
8: Una buena anticipación por parte de Beltrán cuando parecía que se metía Fernández en posición de área. River no puede recuperar la pelota, River no tiene generación de juego, retrocede un poquito más Colidio, está metido, muy metido entre los centrales, Beltrán casi que no participa en la gestación. River es un equipo partido a la mitad, quizá el único conector que tiene en este momento del partido es el uruguayo Arambarri, quien desde atrás se filtra mucho más en zona ofensiva.
5: Y se va con la pelota otra vez con el esférico, pelotazo largo, viene de Rodríguez, en la puerta del área, atención, le quedó para Borrí, se arrojaba al piso para evitar la pelota, que saca un remate Borré, estaba todo invalidado, estaba adelantado Borré, pero se siente el hombre de Aldo Civi, ¿no?
7: Sí, Pombo, el número 32.
5: Pombo, bueno, Pombo quiso rechazar la falta contra él, cobró prácticamente posición adelantada, ¿eh?
7: Cobró falta Rafael Santos Borré.
8: Pero cuando le cruza la pelota a Pombo, Borré le termina pegando al jugador de Aldo Civi. Para mí está bien la falta, está bien sancionada por el árbitro. Una falta de Borré que llegó tarde y terminó siendo una acción con riesgo contra el físico del adversario.
5: Viene 10 minutos del segundo tiempo. Aquí en el Marte Arena sigue ganando Aldo Civi 2-0.
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5: Bueno, a Arambarri, te digo que le habían cometido falta, lo tiraron de la camiseta. Prácticamente acá se viene Aldo Civi, entró al área, sacó un rebate y Beltrán tapó, ¡gol! gol. Tomás Fernández para Aldosivi de Mar del Plata. A los 11 minutos de este segundo tiempo comienza a liquidar una historia. Bueno, Aldosivi de Mar del Plata lo hizo Facundo. Ahí, bueno, te digo que lo de Tomás Fernández lo miró por la derecha, entró al área. El remate, a pesar que el arquero Beltrán había tapado el balón con un cabezazo en el punto del penal. Y Aldosivi le gana a River 3-0 en el Marti Arena. Qué bárbaro, El remate, el cabezazo. Gana Aldosivi al Millonario por 3-0.
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9: Y llegó el tercero de Aldosivi, casi que liquidando el partido muy pronto para River. Una pelota que le terminó cayendo a Tomás Fernández en el corazón del área, terminó definiendo fuerte, bajo y cruzado a la salida del arquero Beltrán, que dio rebote. Apareció García cabeceando desde atrás y después hay un desvío en el camino. A ver si nos ayudan, chicos, ustedes en la zona del área, de quién es el desvío. Si no me equivoco, ¿es de Fernández de nuevo el que cabecea?
3: Me parece que sí.
9: Es Fernández de nuevo el que termina cabeceando, el que termina desviando la pelota. Bueno, está ganando Aldosivi 3-0. Una sorpresa mayúscula en el Marti Arena. Me cuesta decir que es merecida. Sí es merecida la victoria de Aldosivi. Me parece que es exagerado en el marcador. Pero es un castigo enorme para un River que juega horrible. Horrible, sin ninguna virtud hasta ahora el equipo de Chacho Coudet en el partido.
5: Bueno, y el gol finalmente de Tomás Fernández con la número 27 en la espalda. Al comienzo del partido, a los 11 del primer tiempo, metió el primero. Ahora a los 11 del segundo tiempo, casi en el mismo, a la misma hora, ¿no? Por así decirlo, este Aldosivi que le pone el 3-0 y lo condiciona mucho más a este River, ¿sí?
7: Sí, se gritó con todo en el banco de Aldosivi el gol, claro está. El tercer gol que le hace Fernández a River en dos partidos.
5: Mira vos, acá va el Millonario, levanta la cabeza, toca atrás para Rivero. Si puede asomarse River, a ver si al menos puede descontar. En este segundo tiempo la está pasando muy mal. En el Marti Arena, cruzando la mitad de la cancha, viene la aprieta para Acuña, pega el balón. Finalmente en Laureli, la manda al costado de la cancha y lateral para el equipo Millonario, en tres cuartos. Acá se mueve por todos lados para tener el balón entre Galván. Beltrán también, que pide hasta ahora, no gravitó la presencia de Beltrán en el área que defiende Chico. La pelota viene otra vez para River, salta de cabeza Acuña, la manda atrás otra vez al costado de la cancha, lateral para el equipo Millonario.
4: 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Y
5: para que se viene River, casi en la puerta del área, alcanza a sacar el balón cuando venía también Borré. Atención, fuera del área. Va corriendo para llevarse el balón, insiste el equipo Millonario, pone la pelota por la derecha, corriendo se manda contra el lateral Giovanni González, otra vez fuera del área, acá en cara, atención, sacó un remate al arco, nada, sin ningún inconveniente, controla Chico el balón cuando intentaba el Galván, ahí salía desde el fondo para Aldosivi, que gana bien, tranquilo, 3-0 y solamente apuesta la contra a este River que está desdibujado en la noche.
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9: Un muy flojo partido de River, pero muy flojo. River sigue estando en esta ola de nervios, pero que además ya es un equipo desordenado, que no encuentra la pelota, que insisto, el gran problema de River es que no tiene un conductor de juego. Y un conductor de juego no tiene por qué ser un enganche, sino alguien que sea el nexo entre los delanteros, cae en estas peleas. Te digo que River, además de una goleada, se va a llevar varios expulsados, me parece, en este partido. O por lo menos algún expulsado, porque está entrando en todas las provocaciones que le mete Aldosivi.
5: Bueno, y se armó el tongue ahí, se armó entre todos, entre Borré, por ahí se asoma Acuña también. Tratan de separar, se calentaron, mirá el Cordero. También está ahí Cordero, tratando también de separar a sus compañeros. Hay muchos nervios en el campo de juego, no es para menos, ¿no? creo que insinuaron una falta de Colidio,
6: Sí, Facundo Colidio, que más allá de la falta, claro, cuando la pelota está en el piso y le fue de forma un poco agresiva al número 19 de Aldo Civi, y fue ahí que saltó el tumulto, porque claro, fue al lado del banco de Aldo Civi y por eso salieron todos los suplentes del Tiburón.
5: Bueno, ¿qué tiene River en el banco, Pato?
6: No mucho realmente, más allá de los arqueros suplentes que quieren ser, están Facundo González y Luis Jiménez, que son dos defensores, Lautaro Pereira y Lucas Silva más en la mitad de la cancha, y arriba Joaquín Freitas, su única variante en ofensiva, pero a falta de media hora, estando tres goles por debajo, y con esas variantes en el banco, la tiene complicadísima Coudet.
5: Bueno, acá se va a reanudar otra vez el juego.
9: Esto termina siendo un castigo para sí. River. Primero por faltarle el respeto a los jugadores. El presidente de River le faltó el respeto a jugadores que se incorporaron hace muy poco. Se quiso hacer el Florentino Pérez y todavía no tiene chapa de nada el presidente de River. Bueno, esta falta o esta actitud hizo que River no tenga variantes, que sea un equipo soso, un equipo que esté en plena planificación y que por ahí de acá a 6 meses sea un equipazo River. Por lo pronto es un equipo desmejorado a lo que se vio el año pasado, o hace 2 meses, al semestre pasado, y es lógico que eso pase, porque vos no podés barajar y dar de nuevo todos los tiros.
5: Bueno, y acá lo intenta otra vez Acuña, la pelota por la izquierda en el rincón, alcanza a mandar la pelota al costado del terreno, lateral para River. De a poco se viene el millonario, intentará descontar, pierde 3-0 la pelota al área, como un centro, el saque de costado de Acuña, otra vez salta de cabeza atrás, mira, se lo llevó puesto. Finalmente otra nueva falta, atrás quedó sentido el hombre de Aldo Civi, chocaron allí cabezas contra Cordero. Y va a haber tiro libre para Aldo Civi.
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0: y más en esta copa es a matar o morir. Acá también prepara unas variantes River. También veo movimiento por el lado de Aldo Civi de Mar del Plata.
1: El River se van a venir Joaquín Freitas y Lautaro Pereira.
0: Bueno, tanto lo pedían a Freitas, ¿no? Otra vez allí Freitas, entonces en cualquier momento se va a meter a la cancha. Aquí la pelota la tiene para River en el círculo central, quiere escapar de la marca, la toca corta en el círculo central, va, se mueve también para llevar la pelota Tomás Galván, allá en cara otra vez, pelotazo largo, viene para Colillo, entró al área, le pegó, la tocó con el botín, con la punta del botín, quería cambiarla de frente, Colillo en un remate, estuvo cerca de la base del palo.
2: Una buena acción de Colillo, la mejor de River en el partido, se llevó la pelota casi de guapo. Ante la marca de Moya, se lo sacó de encima con absoluta facilidad al defensor de Aldo Civi. Quiso puntear la pelota con el pie izquierdo. Se terminó yendo apenas ancho. Una muy buena posibilidad de River que no pudo descontar en esta.
0: Bien, tenemos cambio. Presentamos la variante.
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4: Bueno, la primera variante se retirará Tomás Fernández con la número 27 para que ingrese López con la número 14. Presentamos la segunda cuando esté.
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4: Bueno, va a entrar un conocido de la casa porque ingresa con la número 16, Dadín, y se va con la número 4, González, y ahora presentamos la última.
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4: Ingresa Palavecino con la número 11 para que se vaya el capitán del equipo con la número 19, Lucas Castro.
0: Viene por el lado de Aldo Civi, recordame, con la 14 López, Dadín con la cuánto.
4: Con la número 16 y el último es Palavecino con la número 11. Se retiraron González con la número 4 y también se fue Castro con la número 19 y Fernández con la 27.
0: Bien, correcto. Bueno, las variantes por el lado de Aldo Civi, ya voy por el lado de River también. Acá se va la pelota al costado de la cancha. Presentamos las variantes en River.
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1: También hubo dos variantes en el equipo de Chacho Coudet. Se retiraron con la número 6, Aníbal Moreno, y con la número 11, Facundo Colidio. Ingresaron en su reemplazo con la número 25, Lautaro Pereira, y con la número 35, Joaquín Freitas.
0: Bien, la pelota al costado de la cancha y lateral. ¿Alguien me llamaba, no?
3: No, que lo desmayó al lineman.
0: Ah, por lo menos, ¿no?
3: Lo tiró.
0: Bueno. A ver, tengo tiempo, Pancho, dale.
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2: River todavía va a intentar con estos cambios tener un poquito más de frescura en la zona ofensiva. Lautaro Pereira es un chico que juega realmente bien, que arranca desde atrás, que ha mostrado algunas cuestiones interesantes en algunos partidos. Ahora como salvador es muy difícil. Y Freitas, que para mí debió ser titular, yo coincido con Pato, debió ser titular en este equipo. Había sido el mejor delantero del año, el que mejor había cerrado el año en River. Bueno, ingresa por Colidio, que la verdad, de los delanteros que estaba River en cancha, era el más peligroso de todos. Es el último que hubiese sacado.
0: Bien, la pelota costó de la cancha. Ya está Pereira en el campo de juego. Lateral para River. Saca, envía un pelotazo para el círculo central. Alcanza a rechazar la pelota Sosa, la manda otra vez a campo del equipo millonario. Corre para recuperar casi en el rincón de la cancha. Deja pasar el balón. Hay salida para River.
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0: Se va con la pelota otra vez River. Va Martínez Cuarta, se tira por la derecha, casi en la mitad de la cancha, baja unos metros para quedarse con el balón. Recupera, va por el otro costado del terreno Beltrán. Prácticamente con Borré esperando que le llegue el balón. Giovanni González pone la pelota más atrás. La toca River hacia el círculo central. Corre Lautaro. La tiene Rivero. Se va Rivero en tres cuartos de cancha. Pone la pelota por la derecha. Venía Acuña. No. El pase largo, se va al costado del terreno. Lateral para Aldo Civi.
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0: Bueno, ¿qué pasa por el banco, Bruno, de Aldo Civi?
4: Bueno, movió piezas para seguir manteniendo las piernas adentro de la

0: cancha, sería la primera victoria del técnico con esa camiseta.
1: Se va con la pelota por el lateral derecho para Giovanni González, levanta la cabeza, pone la pelota a campo de River nuevamente, trata de encontrar algunas ideas, comienza a tejer la posibilidad de descontar al menos, pierde 3-0 y usted lo vio por Splendid, por la 990 en el show de los grandes. Aquí cae River en el Marte Arena ante Aldo Civi de Mar del Plata, en el círculo central, baja unos metros para poner la pelota para Martínez Cuarta, se asoma, trata de armar un poquito el ataque de River, la toca atrás para Rivero, va Rivero, levanta la cabeza, se la pide a Cuña, anda vos, dice, la toca para Cuña, Cuña por la derecha, ya se muestra Borré, busca a Cuña, centro al segundo palo, aparece repentinamente colido por el otro costado de la cancha, era Giovanni González, el centro al área, rechaza otra vez Aldo Civi, que se encargará de aquí en más, para mí, defender, ¿no?
2: No, está claro, Aldo Civi se va a defender lo más cerca del área y le va a quitar espacios a River, porque cuanto menos espacios tenga River, más va a carecer de ideas. Tuvo poca definición, poca decisión para definir recién Giovanni González, que estaba de frente al arco y buscó un pase más.
1: Mirá vos, se repliega todo Aldo Civi, queda con 5, al menos defendiéndose la pelota, la tiene Giovanni, va el uruguayo, pone la pelota larga, otra vez devuelve, así será hasta el final del partido, me parece. Acá se viene River, excepto que una contra lo termina de liquidar, 3-0 pierde ante Aldo Civi, viene la pelota para Cuña, lo quiere descontar, levanta la cabeza Cuña, desborda, sacó la marca, centro al segundo palo, centro atrás y alcanza a sacar la pelota en el fondo Moya, la manda al costado de la cancha, se salva Aldo Civi.
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1: Se va Marcos Acuña con la pelota, la toca atrás para allá, arranca Arambarri, incita otra vez en el círculo central, juega la pelota cortita, viene el millonario, trata de descontar, la pelota viene en tres cuartos de cancha, encara para llevarse el balón para Tomás, la tiene Galván, va Galván, dejó a uno, a dos, a tres en el camino, gran pase, la tocó para Galván, entró al área, quiere pegar, uy, no se encontró.
2: Que dudó entre patear el arco y pasar la pelota y en la duda se terminó chocando con el jugador de Aldo Civi.
1: Con la posibilidad de sacar el remate, es verdad, con la posibilidad de sacar el remate, se pierde River el descuento en esta. No lo podía creer, había llegado con una claridad, dejando a tres hombres en el camino y en la pancita del área, casualmente, ahí tenía que haberle pegado.
2: Sí, tendría que haberle pegado al arco o dar el pase. Tenía dos opciones de pase bien claras. Recién, bueno, eligió lo peor, que fue chocarse contra el defensor de Aldo Civi, que era Salazar, que lo esperó y lo aguantó muy bien y le sacó la pelota. Bueno, si viene Linares, ¿no? En Aldo Civi, el número 5.
0: Sí, así es. Cuando estamos, la presentamos.
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0: Último cambio en Aldo Civi, ingresa Linares con la número 5 para que se retire Alan Sosa con la número 22.
2: De muy buen partido Alan Sosa, de los mejores de Aldo Civi hoy. El mediocampista que se bancó bien la mitad de la cancha, que no le ha generado situaciones a River. Bueno, había sido el que había caído mal en la jugada anterior. No pudo reponerse de la lesión en la zona lumbar, por eso termina saliendo.
1: Veremos si River puede al menos descontar por ahora. Está perdiendo 3-0 aquí en el Marte Arena. La pelota al costado de la cancha, lateral para el millonario.
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1: Se va con la pelota otra vez en el equipo millonario. Falta contra la presencia de en realidad, Linares, el recién ingresado. A ver, tiro libre para Aldo Civi.
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1: La pelota viene hacia el rincón de la cancha, a ver si llega. No alcanzó a llegar cuando corría, intentaba acercarse por lo menos Martín García. Se va la pelota hacia la raya final, hay salida para River.
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1: Quiere escapar de la marca Tomás, la tiene Galván, escapó entre dos hombres, falta. Había no, falta.
2: Se había ido, antes. Se había ido la pelota.
1: Se fue, ¿no?
2: Sí, sí.
1: Viene, ahí saque de costado para Aldo Civi.
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1: Bueno, me doy una vueltita. ¿Qué pasa con el Chacho? Está nervioso, ya no le encuentra la vuelta, ¿no?
0: Sí, ya casi que rehusado el Chacho, sigue enseñándole muchas indicaciones a sus jugadores como lo tiene acostumbrado, muy expresivo el entrenador millonario. La verdad que a estas alturas, teniendo 75 minutos casi, siendo 3-0 por debajo, la ven muy complicada, me parece el Chacho.
1: Se va con la pelota a través River, intenta descontar aquí ante Aldo Civi de Mar del Plata, que lo pierde en el Marti Arena por la Copa Argentina. Usted lo vio por Splendid, por la 990. Se va con la pelota River, acá en cara Galván. Galván pone la pelota por la izquierda, insiste otra vez con el balón, casi a la altura del área grande, va a buscar el centro, se viene Sal, viene Colirio, alcanza a sacar la pelota en el fondo, Moya la manda para el círculo central, otra vez la presión de River, vuelve a controlar el balón, la toca atrás para el arquero, Beltrán.
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1: Bien, toda la información con Juan Pisegade, dale.
4: Y recordamos que mañana se juega el partido por el tercer puesto en el Mundial, 18 horas, Francia-Inglaterra, y obviamente el domingo a las 16 la final España-Argentina.
2: Bueno, mañana con una muy buena programación, desde las 16 con tres programas, después le vamos a estar contando quiénes van a estar.
1: Bien, con la pelota se viene River, intenta descontar, no puede más. Otra vez con el balón, allá Arambarri, este pone la pelota por la derecha, se viene arriba a la altura del área grande, a ver si lo hace bien. Desborda por la derecha, quiere sacar un remate, alcanza a mandar la pelota al córner, sí señor. Va a haber tiro de esquina para River.
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1: Se mandan todos en el área, allá lo vemos a Beltrán en el punto del penal, comienza a armar una fila India River. A ver si puede llegar por la artillería, por arriba, salta de cabeza, va la pelota, saltó también con el balón Giovanni González, el uruguayo, estaba adelantado. Va a haber tiro libre, indirecto para Aldo Civi.
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1: Bruno Berrueta por el lado de Aldo Civi. Bueno, tranquilo está el técnico, ¿no? Damonte.
0: Y al modo de relajación que tiene Damonte. La última vez que Aldo Civi había hecho tres goles, aquel partido el 17 de febrero contra San Miguel por esta Copa Argentina. Y sigamos una vez anterior a noviembre del año 2025 con un 4-2 contra San Martín de San Juan.
1: Se va con la pelota otra vez el millonario, va corriendo, se tira por la izquierda para Acuña, va, levanta la cabeza Acuña, la pone la pelota cortita, va bien para Rivero, cambia de frente la pelota en tres cuartos de cancha, a la carrera se manda también Beltrán, pisando el borde del área grande, saca un remate al arco a nada. Prácticamente en un remate que pegaba en el hombre Aldo Civi, se fue hacia el córner, ¿no? En el remate de Freitas. No, se fue la pelota muy arriba, saque de meta para Aldo Civi.
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1: Bueno, y con este resultado termina el partido y ya River se viene para Buenos Aires, ¿no?
0: River que va a encarar la vuelta y recordemos que va a debutar en el campeonato local el próximo sábado, 19:15 horas en el Estadio Monumental frente a Barraca Central.
1: Viene, se va con la pelota otra vez el millonario, pelotazo largo, viene para llevar a González, atención, fuera del área, quiere escapar de la marca, era Galván, en la devolución le queda a metros de la puerta del área, se defiende bien Aldo Civi, la pierde, le queda el balón, acá cortito viene para Arrambarri, este juega la pelota por la derecha, se viene el equipo millonario, quiere descontar, no puede, pero aguanta bien, trata de llevarse la pelota para Galván, toca más atrás, insiste River, de a poquito va inclinando la cancha, pero por ahora lo pierde 3-0, acá se viene otra vez el millonario, la entrega mal, aguanta bien, sale a cortar Linares y de media vuelta pone la pelota larga para el círculo central.
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1: Bueno, por el lado de Aldo Civi, ¿qué tiene en el banco?
0: ya no tiene más cambios igual, pero le queda Costa, Brenten, Bluch, Fernández, Guzmán, Sigali, Zamarón y Vales.
1: Bien, ya ejecutó todos los cambios. Viene la pelota, la tiene otra vez para Aldo Sibi en la mitad de la cancha. Baja unos metros, le queda otra vez para Dadín. Este juega la pelota atrás, mira López como lo mira. Alcanza River a recuperar la pelota otra vez para la mitad del terreno.
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1: Sí, David.
2: Le cuesta todavía más a River enganchar por la zona central. Insisto con esto, River tiene que empezar a mejorar las bandas. Es un equipo muy centralizado, es un equipo que no carece de variantes, que choca siempre metiéndose en el embudo.
1: Acá lo intenta fuera del área, sacó un remate, le pegó arriba y se queda Chico con la pelota. En un remate de fuera del área lo intentó Martínez Cuartas. Ante pocas ideas dijo más sí. Yo pruebo desde afuera. Alcanzó a pegarle la pelota a Moya. Se metía la pelota en el ángulo prácticamente.
2: Una muy buena resolución de Chico. La pelota parecía que se le complicaba después del rebote, se le había ido arriba. Pudo controlar en un tiempo, porque si no tenía demasiado espacio para sacarla, pues estaba muy pegado el travesaño, como para sacarla por encima del horizontal. Bueno, resolvió muy bien el ex arquero de Colón de Santa Fe, que se mete con más gente en zona defensiva. River sigue atacando por el medio, la historia se repite, pasan los minutos y River, pero ni siquiera cerca de descontar está.
1: Bueno, la verdad que lo intenta River por la derecha nuevamente, va corriendo, Giovanni González levanta la cabeza, busca el centro, pega, alcanza a robarle el balón, finalmente Moya bajando también en Laurel y la pelota al costado de la cancha, claro, aguantar Aldo Sibi, sabe, está un paso, falta mucho todavía para River. Mejor dicho, para Aldo Sibi, poco para River, y con este resultado está quedando fuera de la Copa Argentina.
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1: Acuña saca un remate centro arriba en lo alto, golpe de cabeza en lo alto, venía para Freitas, la manda al costado de la cancha y va a haber saque de meta para Aldo Sibi.
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1: La información con Juan Pizegada en Estudios Centrales. Claro, juega fin de semana, ya termina el Mundial y lo que se viene, ¿no? Tenemos mucha información con resultados también que se fueron dando a lo largo de la jornada.
4: Sí, ya vamos a tener confirmados los 8 cruces de octavos de final de la Copa Argentina. Riestra, Gimnasia, Banfield, Midland, Racing, Belgrano, Vélez, Boca, un partidazo. Aldo Sibi iría contra Independiente Rivadavia, Atlético Tucumán con Independiente de Avellaneda, Platense, Instituto y Estudiante Barraca Central.
1: Se va con la pelota Aldo Sibi otra vez, gana un córner, va la pelota para Tomás Fernández otra vez, la pelota al córner, hay tiro de esquina para Aldo Sibi, recordamos, hoy relató Fede Campaña la victoria por penales de Riestra, que lo dejó afuera también a otro grande, a San Lorenzo de Almagro, luego de estar empatando 1-1 a lo largo de los 90 minutos. Después de los penales, ya 5-4 ha ganado Riestra. Y el relato de Campaña ahí, Mormandi, los comentarios. La pelota viene para Aldo Sibi, centro al área, salta de cabeza atrás, le quedó, sacó de volea el remate. Bueno, estaba todo invalidado, falta contra el hombre de River. Tiro libre para el millonario en su campo.
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1: Se va con la pelota, estamos en los 37 minutos del segundo tiempo ya, casi 38. La pelota viene para River, se tira por la derecha, levanta la cabeza para poner cortita para Martínez Cuarta. La pelota en el rincón, busca Giovanni González, el centro al área, arriba, salta Salazar y la manda otra vez para la mitad del terreno. Le queda para River, la tiene Galván, se muestra también por el otro costado de la cancha para Freita, que pide el balón. La pelota venía para Acuña, levanta la cabeza y tiene que retroceder. Acuña, la pelota para el arquero Beltrán, desde abajo Beltrán juega otra vez River, mirá que se repliega todo Aldo Sibi.
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2: Ya ni necesita replegarse el Aldo Civi. Ya Aldo Civi maneja el partido con mucha tranquilidad ante un River que es estéril en el manejo de la pelota, que no encuentra argumentos, que partió el equipo a la mitad con la salida de Fausto Vera y de Aníbal Moreno, metió mucha gente en zona ofensiva, pero pocos generadores de juego, nadie llega desde atrás, es un equipo previsible. La verdad que lo de River hoy es muy difícil de encontrar algo positivo y de encontrar un mínimo de optimismo para sus hinchas, que en una semana empiezan el campeonato, y nada más y nada menos que en la víspera de la final de la Copa del Mundo se están quedando fuera de uno de sus máximos objetivos, que era la Copa Argentina.
0: Te digo, Tordo, esta es la peor eliminación de River en toda la historia de la Copa Argentina.
2: Mirá que quedó eliminado contra equipos del ascenso.
4: Sí, dos veces, ¿no?
0: Contra Temperley quedó eliminado, pero en este instante, él se goleado contra Aldo Civi, que no ganó en todo el campeonato. Te digo, me parece la peor.
2: Sí, de... y contra
4: Estudiantes de Caseros.
2: Contra Estudiantes de Caseros, sí. Alguna vez. River eliminado. Pero sí, es tremendo.
0: Yo creo el cómo se está dando la eliminación, que sea un 3-0... contra un equipo que no ganó y tiene todo para descender, me parece increíble. Lo va a pegar Acuña el córner.
1: Le va a pegar Acuña, toma carrera, pelotazo largo y arriba salta de cabeza. Bueno, pero esas son las cosas, ¿no? De este fútbol, les decía de que la Copa Argentina tiene estas cosas. Está muy parejo todo, nadie regala nada. Y menos Aldo Civi, que a pesar de el favoritismo que tenía River esta noche aquí en el Marte Arena, demostró también que los partidos hay que jugarlos, ¿eh? Y hay que jugarlos así, de esta manera. Está el Aldo Civi, que le gana 3-0 a este River, que lo deja pensando, replanteándose de lo que viene y quedándose afuera del campeonato de la Copa Argentina, nada menos.
2: Sí, sí, y está bien que se quede eliminado River de la Copa Argentina. Es una justísima victoria. Justísima victoria por parte del Aldo Civi, que ha sido superior, que tácticamente lo ha dominado, que se ha encontrado con ese gol a los 11 minutos que le facilitaron las cosas, porque hasta ahí el partido era anodino, no había pasado absolutamente nada. Bueno, y después River mostró toda su escasez de recursos cuando tuvo que salir a buscar el empate.
1: 40 minutos del segundo tiempo, la pelota la tiene River otra vez. Corre Galván, se muestra también por el otro costado de la cancha para quedarse Freitas. Pereira intenta controlar el balón, pero rápidamente recupera otra vez Aldo Civi, triangula bien, rodea a cada uno que tenga el balón en River, y sin embargo la toca atrás nuevamente para Rivero. Acá sale otra vez el equipo millonario cruzando la mitad de la cancha, 41 ya del segundo tiempo, de a poco se va el partido, y en esto que no se encuentra con Acuña, la entrega mal, exauto Acuña, sabe que el equipo no ha funcionado hoy, se va la pelota al costado de la cancha y lateral para Aldo Civi.
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0: Está perdiendo River 3-1, está quedando fuera de la Copa Argentina. Con la pelota viene el Millonario, círculo central, cambia de frente, va Galván. Galván pone la pelota por la izquierda, otra vez insiste con el balón, le queda la pelota para Freitas. Se muestra también Beltrán en la pancita del área, a ver si llega ese balón. No llega por ahora, la pelota por el sector izquierdo, busca el centro arriba otra vez, buscando la artillería, saca de cabeza, se pierde la pelota hacia la raya final. Hay tiro de esquina para River, que va por el Milagro. 3-1 el partido, estamos ya casi pisando los 45 minutos del segundo tiempo. La toca cortita a River, centro al primer palo y otra vez al córner. Se viene el nuevo tiro de esquina para el equipo Millonario. 3-1, va en busca, vemos cuánto va a adicionar el árbitro, ¿no? Cuando prepara... ¿Qué pasa que hay movimiento en el banco?
1: Se va a venir un cambio en River, va a ingresar...
0: ¡Córner! Tiro de

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1: Acá se va a cortar Tomás Fernández con el esférico. Atención, lleva la pelota para el rincón de la cancha. Le pega y fuerte y arriba López. El remate nada. Hay salida para River desde el fondo. Lo va a hacer, saque desde el fondo de la cancha. Otra vez para el equipo millonario, la pelota por la derecha viene para Giovanni González. Acá levanta la cabeza, uno se pone a analizar por ahí la función de los jugadores de River. David Burstin dice, bueno, no ha funcionado nada hoy, excepto los últimos minutos y algún tramo, porque acá viene River, la para de pecho y de media vuelta, le pega a Galván a nada. Ahí salida desde el fondo para el Dosivi.
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2: Bueno, estos son los riesgos a veces que toman los dirigentes cuando tienen que jugar y postergan. Y los termina beneficiando a unos que estaban muy mal, como el Dosivi, perjudicando a otros que venían con viento de cola, como River. River postergó este partido antes de jugar el Mundial y termina quedando eliminado.
1: Viene, señoras y señores, el árbitro, el señor señala Andrés Gariano, señala el círculo central y dice que ha terminado el partido en la Copa Argentina y River ha quedado eliminado por el joven Aldosivi de Mar del Plata. Ha ganado Aldosivi 3-1 a este River en el Martí Arena. Pasa octavo de final. River 1, Aldosivi 3. Final del partido.
0: Terminó el partido. River Plate 1, Aldosivi 3. Lo comentó David Burstin. Lo relató Marcelo Alarcón. La voz del gol. Y vos, como siempre, lo viviste acá. 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
1: Bueno, y una victoria la cual en la previa les decía, ¿no?, de que iba a ser un hueso duro de roer Aldosivi. Y bueno, suceden esas cosas, donde en la Copa Argentina cualquiera le puede ganar a cualquiera, y lo ha demostrado Aldosivi esta noche aquí en Salta, en el Martí Arena, ante este River, que arranca recién en el último semestre con muchas dudas, y la única verdad es que ha quedado afuera de la competencia de esta Copa Argentina. Señoras y señores, me doy una vueltita por el lado de River, Pato Canulli.
3: Bueno, una derrota durísima para el millonario, para el equipo del Chacho Coudet, que claro, Coudet no ha perdido muchos partidos en River, pero han sido importantísimos. Está la final contra Belgrano de Córdoba en el último campeonato, que es una final que le dan vuelta con 2 goles en 5 minutos. Está también la derrota en el Superclásico del fútbol argentino frente a Boca en el Estadio Monumental. Y bueno, una derrota que la verdad había sido en su momento también vergonzosa frente a Atlético Tucumán. Y ahora esta eliminación insólita de Copa Argentina a manos de Aldosivi. River ya tiene una vía menos para jugar la próxima Copa Libertadores de América. Tendrá que ver si se puede clasificar o por tabla anual, ganando la liga, ganando el campeonato local o siendo el campeón de la Copa Sudamericana. Pero este River, en su primer partido del semestre, no promete nada. No,
2: y además pierde una vía también de campeonato. River ya de los 5 torneos que tenía, un montón, 5 torneos, tenía a principio de año para disputar, ya perdió 2. Uno, de manera más que digna, llegó a la final, perdió en el último minuto, son cosas que pueden pasar. Esto es vergonzoso. Esta derrota de River es vergonzosa, pero por sobre todas las cosas yo me quiero centrar en lo heroico de Aldosivi. Aldosivi ha conseguido quizá la victoria más importante de su historia, ganándole a River, clasificando. Alguno me dirá, es cierto también, los ascensos a primera son más importantes siempre, es sostener la categoría, pero el ganarle a River, eliminarlo de una copa, no ha pasado nunca, no lo había hecho nunca contra ninguno de los dos grandes del fútbol argentino, ni contra Boca ni contra River. Bueno, hoy ha conseguido un triunfo heroico para clasificar a octavos de final, para sostenerse con la intención de ser campeón, porque está tan lejos y tan cerca, está a 5 partidos de ser campeón de la Copa Argentina, y tratar de sostenerse en la primera división, que como decía recién Pato Canulli, es una misión casi que epopeyica, épica, también para Aldosivi quedarse en primera, porque la verdad no le está yendo para nada bien.
1: Bueno, que también tendrá que enfrentar ahora Independiente de Rivadavia, uno que también transitó estos caminos, ¿no? En el

0: campeonato, a pesar de ser uno de los que ha logrado también el torneo. Bueno, por el lado, obviamente, de Aldo Civi, Bruno Berrueta, claro, mucha alegría, los jugadores saltando en la mitad de la cancha, contentos. Sí, histórico triunfo de Aldo Civi ante River. Y algunos dirán, es sorpresa y recién comienza para los equipos argentinos. Estamos en un momento de mundial, pero se ve que vienen mirando los muchachos todos los partidos porque este planteo le ha dado la victoria, ¿no, Bruno?
1: Sí, así es, ya con el cheque posando para las cámaras que le entrega la Copa Argentina, la segunda victoria en el año para Aldo Civi. Hay que dimensionar lo que ha hecho el equipo de Mar del Plata, la primera en este 2026 contra un equipo de primera división. La última victoria había sido contra San Miguel, justamente por esta Copa Argentina. Esto le tiene que servir para lo que pase y lo que pasará de acá al futuro en el campeonato local, porque hoy es un equipo que todavía no ha ganado en la primera división en 2026, está cerca del descenso, por ahora descendiendo, tan solo abajo de ellos está Estudiantes de Río Cuarto, se estaría yendo por tabla anual, en este caso el conjunto de Mar del Plata, y los próximos partidos que se le vienen para tratar de revertir esa situación son Defensa y Justicia como visitante el jueves 23, 21, 45, después la fecha 2 contra Barraca Central y la fecha número 3, por primera vez como local contra Gimnasia de La Plata.
0: Bueno, bien, espectacular, este Defensa que también ha quedado afuera de la Copa Argentina, derrotado por la Academia ayer. Bien, señoras y señores, acá el análisis, que ya lo había adelantado de alguna manera, el panorama de esta derrota de River ante Aldo Civi por 3-1, intentó en algunos minutos, pero lo comenta por Splendid, por la nueva.
2: Marce, va a hablar Tomás Fernández, si
0: quiere. A ver, dale.
3: Sí, la verdad que sí, hoy era un partido que era para hacer historia, así que nada, que muy contento.
4: Para vos también muy importante, porque marcaste dos goles, el primero obviamente para abrir, el último para cerrar la historia, noche soñada también para vos.
3: Sí, la verdad que sí, algo soñado, no, nunca me lo imaginé, pero bueno, muy contento porque sirvió para ganar y para pasar, así que ya pensar en el jueves, que tenemos un semestre complicado y el objetivo es dejar Aldo Civi en primera división.
4: ¿Cuánto sirve esta victoria como inyección anímica para encarar este semestre que, como lo decías vos, tiene un objetivo muy importante, el primero, que es quedarse en primera?
3: Sí, la verdad que no tuvimos casi vacaciones, así que se nos viene un semestre complicado, como te dije, pero la energía es muy positiva, llegaron compañeros nuevos, es todo positivo, así que esperemos dejar Aldo Civi en primera división.
4: Bueno, gracias y felicitaciones.
3: Dale, muchas gracias, déjame mandarle saludos a mis hijos, a mi señora, y dedicarle este triunfo, y los goles son para ellos.
2: Hasta ahí la palabra del goleador de la noche.
0: Bueno, bien, sí, sin duda, es una gran victoria de Aldo Civi, ¿no?, en la noche de hoy. Lo comenta por Splendid, por la 990, David Burstein, esta gran victoria de Aldo Civi, ¿no?, dejando nada menos que a River fuera de la Copa Argentina.
5: Histórico triunfo de Aldo Civi, que le ganó a River por 3-1. Y le ganó bien, Le ganó bien, no cabe ningún tipo de duda que River ha padecido este partido, que Aldo Civi ha sido superior, que manejó mucho mejor los tiempos, que se encontró con un aspecto positivo dentro del partido, que fue ese gol rápido a los 11 minutos por parte de Fernández, y que le dio la posibilidad a partir de eso de manejar el partido y desnudar todas las falencias de River. Un equipo previsible, un equipo que cuando tiene que jugar contra otro que le presenta un duelo en espacios reducidos termina chocando permanentemente, que carece de juego por afuera, que hasta ahora lo único que ha mostrado interesante en ese aspecto es la presencia de Acuña a partir de la buena pegada que tiene el huevo, pero no mucho más. Un Borré que apareció como titular, uno cree que, y en eso siempre le va a dar la derecha al técnico que lo tiene todos los días, que creyó que estaba para hacerlo, pero que se lo vio muy lejano desde lo físico y futbolístico, sobre todo desde lo futbolístico, porque la verdad, desde lo físico poco se puede decir, porque ha recorrido pocos metros. River en sí mismo recorrió pocos metros porque tuvo casi siempre la pelota contra un equipo que le jugó un partido muy corto y que la verdad no lo hizo correr demasiado. Lo hizo tratar de encontrar algunas situaciones de juego que no aparecieron nunca. Cuando River parecía que empezaba a encontrar algunas cuestiones, que empezaba a encontrar un poco de juego con Fausto Vera, con Galván, que había tenido una buena posibilidad a partir de un cabezazo de Fausto, de un centro que había tirado Acuña desde el sector izquierdo, llegó el segundo gol. Una pelota que va a la espalda de González, que llega contra la presencia de Matías Godoy. Y a mí me llama la atención lo lejos que marcó el uruguayo. No solamente lo dejó maniobrar a Matías Godoy, sino que además se alejó de su posición, le dio tiempo para pensar, para elegir, para decidir. Lo esperó muy bien Godoy a la presencia de Cordero, y Cordero le terminó ganando el duelo a Lautaro Rivero, punteó la pelota, se la tocó contra un costado a Beltrán, que para mí, insisto, en esta pudo hacer un poquito más y terminó convirtiendo el segundo gol en el partido. De ahí en más, y River era un equipo con dificultades, se transformó en otro con una bola de nervios muy, pero muy grande. No encontró la pelota, terminó chocando, los chicos de River empezaron a ponerse muy nerviosos y tener pérdidas muy sencillas. Por las bandas ya no tenía juego, Aldosivi le desdobló muy bien los costados, le puso a Godoy encima de González, que aportó poquísimo en ataque, y le puso a Fernández por el otro lado, tratando de esperarlo a Acuña, sabiendo que River iba a tratar de filtrar a alguno de los hombres de posición interna hacia los costados para ver si podía generar el 2-1. Bueno, no logró hacerlo nunca. Aldosivi se sintió muy cómodo. El técnico metió a Arambarri y lo sacó a Fausto Vera. Lo metió también en cancha a Lucas Beltrán y lo sacó a Mesa. River partió el equipo en dos, partió la cancha, se transformó en un equipo mucho más previsible, con menos elaboración de juego, y así jugó todo el segundo tiempo. Contra un equipo que le plantó un bloque bajo, que lo aguantó muy bien, que pudo llegar, que llegó a la tercera conquista a partir de una maniobra muy extraña, en donde terminó pateando primero Matías Godoy, la pelota fue bien tapada por el arquero, por Beltrán, y después apareció un remate lejano desde atrás que terminó desviando muy bien Fernández, y el ex jugador de Boca convirtió el tercer gol en el partido para darle, no iba a decir cifras definitivas, no, River llegó al descuento sobre el final, más allá de que tuvo alguna posibilidad en los pies de Colidio, terminó convirtiendo casi que de manera milagrosa por un rebote en Rafael Santos Borré después de un disparo de Lautaro Pereira, que fue de lo mejorcito de River en el ratito que entró a jugar el partido. Le dio una pequeña luz de esperanza, pero esa luz de esperanza quedó en el impulso nada más, ya que después tuvo una muy buena posibilidad para descontar por segunda vez, y con 5 minutos más el descuento por jugar, pero la terminó quitando Cordero en la línea y le quitó a River la chance de llegar a ese segundo descuento, que por ahí hubiese dado un poco de épica a un partido que es olvidable para River, que tendrá que barajar y dar de nuevo, pero sin dejar de mirar de reojo lo que pasó hoy, porque si River vuelve a tener más paradas como esta, van a ser más los partidos que va a perder que los que va a ganar. Y me parece que este nuevo ciclo, que insisto con lo que dije antes, si River baraja y da de nuevo en todas las manos, normalmente terminás perdiendo. Bueno, si River insiste con esta fórmula, me parece que los éxitos van a estar cada vez más lejanos. No se creen procesos, no se creen proyectos, y así le va a este conjunto de Chacho Coudet, que todavía no le ha encontrado la vuelta.

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8: Bueno, señoras y señores, ya cerrando aquí nuestra transmisión desde el Marte Arena en esta Copa Argentina. Batacazo en la Copa, donde Aldo Civi le acaba de ganar a River 3-1. Nos despedimos desde aquí, desde la base. Ya se viene el show de Boca con Pablo D'Angelo. Bueno, Boca también, que ha logrado de alguna manera una victoria y sigue en competencia. Y este River que tendrá que plantearse de aquí en más para lo que viene. Bueno, junto a David Burstin, a todo el equipo, el saludo cordial también en Estudio Central, la conducción comercial ahí de Pancho Fernández, también Juanpi Segade, y todo el equipo también en Zona de Camarines que estuvo aquí con Pato Canuli y Bruno Berrueta por el lado de Aldo Civi. Victoria y batacazo en la noche. Nos vamos por Splendid por la 990, no se vaya, Ya arranca el show de Boca con Pablo D'Angelo por Splendid por la 990. Nos vemos, buenas noches.
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10: 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Esto fue el show de los grandes. No se vayan, que ya llega el show de Boca.
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0: Se viene Boca, la pelota por Ayrton Costa, abriendo hacia adentro, dominando bien Aranda. ¡Pegale, le pegó! ¡Gol! ¡Velasco! ¡Golazo de Boca! ¡Qué pedazo de gol! ¡Pegale, Velasco, pegale! Enganchó de izquierda a derecha, sin darle tiempo, sin dudar, sin pensarlo. Le pegó de afuera, abajo a la ratonera, pegado al palo derecho del arquero, que voló, voló, pero nunca llegó. Un golazo de Velasco, que era el más flojito de Boca, el más flojito de los de arriba. Lo miró, no dudó y abajo la clavó. Te lo dije, rimó y todo. Gana Boca 1-0. Minuto 5:30 del segundo tiempo. Vamos, Boca, carajo. Hay que ganar. Hay que empezar ganando. Velasco le pegó. Velasco los embocó. Y a todos nos alegró, Letito. Lo gana Boca. Alan Velasco. Minuto 5:30 de la segunda mitad. Boca tiene uno. Sarmiento no tiene nada. Se viene la pelota, va para Lozano, dejó para la tenga Leo Flores, pegale, le pegó, ¡gol! ¡Gol! ¡Gol de Boca! Lozano lo dejó para que finalmente defina Leo Flores. Entre los dos, fue muy bueno el cambio de frente, de izquierda a derecha, de Blanco. Dejó pasar la pelota, me parece que fue a Casíbar, el que dejó pasar la pelota. El balón del otro lado, el que lo a Leo Flores, dominó la pelota, le picó por atrás haciendo el hueco Lozano, y Flores aprovechó el hueco para justiciar al arquero. Nada que hacer, todo de Boca. Había que pegarle, Leo, había que pegarle sin tanto garabato. Leo Flores, el chico de Boca, los jugadores en los que confía el Vasco, le dan resultado, pagan la confianza. Minuto 26, Boca empieza a liquidar la historia. Boca del Vasco gusta, Boca del Vasco gana. Flores dice que Boca tiene dos. ¡Qué Sarmiento! ¡Qué Sarmiento! ¡Qué Sarmiento no tiene nada!
1: Vamos a hacer un show. ¿Por qué te fuiste? ¿Por qué te fuiste? Era cuestión de encontrarnos en un momento. Uf. Vamos a hacer un show.

0: Bienvenidos todos al show de Boca. Gracias a Dios, papelones no. Ganamos bien. Volvieron todos con todos sanos. Ya están todos en Buenos Aires. Estamos en octavos de final. Y hay mucho para pensar, mucho para analizar y muchas voces para escuchar. Señores, este es nuestro show, el show de Boca. Hola Presti, bienvenido al show.
1: Pablo S., compañeros oyentes y amigos del show de Boca de Selección, abrazo para todos. Vos lo dijiste bien.
0: Decilo
1: claro.
0: Pertuti, como decís.
1: Abrazo Pertuti.
0: Ahí está, me
1: ¿te gusta
0: más.
1: El abrazo Pertuti? Ahí bueno, a veces me sale, a veces que no. Pero lo que sí me sale es decir que Boca arrancó la segunda etapa del Vasco Arruebarrena como todos queríamos, ¿no? Con buen fútbol, con un buen resultado. Está bien, después podremos analizar el rival, pero lo importante es que Boca ha mostrado señales de que se puede cambiar y que el Vasco está trabajando bien y que hay alternativas, por lo menos, que están aflorando. Pero es el inicio recién, ¿no?
0: Estás aquí alineado, está Presti, está Carlos Casal, está Mariano Blanco y están estos títulos.
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0: Feliz cumpleaños para Chiche Soñora.
1: Sí, un saludo grande.
0: Cumpleaños, Chiche, mi gran amigo Chiche Soñora. ¿Sabés que hoy la historia de Fragoso, sabés sobre quién es?
2: Sobre Chiche Soñora.
0: Sobre Chiche Soñora, claro.

0: Copa Sudamericana trabajarán sábado y domingo. No paran hasta el jueves.
1: Claro.
0: Que enfrentan a O'Higgins. Boca anunció de manera oficial las contrataciones de Sebastián Villa, Álvaro Montero. Ambos firmaron sendos contratos hoy en este viernes en la Bombonera. Desde este sábado se incorporan a los entrenamientos con el grupo. Andrés Matonte, uruguayo, con terna uruguaya, serán los árbitros del partido de ida por 16avos de Copa Sudamericana, próximo jueves 21:30 ante O'Higgins de Chile. Esto es en casa, en la Bombonera. Con Matonte, 7 dirigió a Boca. 5 ganados, un empate y solo una derrota. Luego del triunfo, Boca se clasificó a octavos de final, algo que no pudieron hacer los demás. De Copa Argentina, donde enfrentará a Vélez, todavía no hay fecha ni sede, ¿no?
1: No hay fecha, no hay sede, pero. La sede, hay olor a Fernet.
0: Villa respondió en sus redes al respaldo de Nico Figal en su regreso a Boca. Escuchen lo que publicó.
2: A ver.
0: En breve te voy a dar un abrazo, amigo. Vamos por todo. Dios nos respalda. Gracias por cada mensaje y estar pendiente de mí. Mirá, desconocí esa gran amistad Figal Villa. Bien, bien. Señor Lineado, hay un número mágico.
2: Así es el 11-38-28-09-90, 11-38-28-09-90.
0: Quédate con nosotros, nosotros nos quedamos, otros claro, ya se sí. fueron. Hasta la una, sí. Solo hablamos de Boca.

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0: Minutos pasaron de la medianoche, estás en el show de Boca. Acá estamos, acá nos quedamos y acá seguimos adelante. ¿No? ¿No, Presti?
1: Sí, por supuesto, nosotros seguimos.
0: Nosotros seguimos.
1: Sí, pero bueno.
0: Otros no.
1: Chau, está bien, chau, pero es un problema de los otros. Está más que claro a qué te referís. A mí déjame seguir y déjame empezar a ganar algo, te pido por favor.
0: Claro, sí, hay que ganar algo, sí, claro. Sí.
1: Ayer se dio un paso lindo, interesante, importante. Está bueno arrancar ganando y de la manera en la que se gana, porque a veces ganar por ganar no me importa. Me importan también las maneras, porque tarde o temprano lo pagás si no tenés buenas maneras. Y ayer Boca, el segundo tiempo sobre todo, fue muy bueno, con actuaciones individuales más que importantes, y desde lo colectivo se empieza a ver la mano de Arruabarrena, laterales que ya se mandan mucho más, proyecciones que son más concretas.

0: Me gustó mucho el partido de Lozano, buen debut de Lozano. Blanco fue de menor a mayor, también tuvo como ese Blanco que queremos ver nuevamente. Y la actuación estelar, además del equipo, del pibe Flores. Fue, por algo fue elegido la figura, porque
1: me
0: tuvo
1: encantó
0: un
1: Flores,
0: gran partido Flores.
1: Me encantó Flores, me parece que fue, además de la figura, me parece que es un jugador que hay que ir verlo de cerca de nuevo.
0: Sí, porque además de ser ese 9 de área, se complementa, pivotea, es solidario. Nada, se vio todo lo que queremos de un delantero, de un 9. Fue Flores, es el primer partido, tiene 19 añitos, recién arranca esta historia, el tema no es llegar, sino mantenerse. Así que esperemos que esto sea, y además porque hoy necesita Boca más que nunca de Flores, porque no tiene delantero. Está Jiménez, no tiene, está Flores y no hay más.
1: A ver, habló Milton Delgado después del partido, vamos con él.
2: Para nosotros muy importante, para seguir sumando, para seguir aprendiendo. Es un buen arranque para nosotros y nada, de acá para adelante, que ojalá que venga lo mejor.
3: ¿Cómo te sentiste compartiendo la mitad de cancha con otro grande como el ruso, que se suelta más y vos haciendo el trabajo ese sucio de los relevos, si se quiere, y también de la marca?
2: No, bien, ruso, nos entendemos bastante con el ruso. La verdad que yo siempre digo, donde me toque voy a dar lo mejor, así que nada, feliz.
3: Hablame de nuevo, 10, que le dijiste algo cuando antes de arrancar el partido, siempre los vemos juntos.
2: No, lo jodí un poquito, pero nada, sabemos la clase de jugador que es Tommy, sabemos que es muy importante para nosotros también, y nada, dije que disfrute de ese número, de estar acá, y nada, que lo haga con responsabilidad, pero que lo disfrute también.
3: Y otro que siempre está con vos, Leo, debut oficial, gol soñado.
2: Le decía que patee también, le decía a Tommy también que pateen, que encaren, que jueguen como lo hacían en reserva, que lo hacían muy bien, que por eso subieron a primera, que lo haga con confianza, que nosotros de atrás lo íbamos a apoyar, así que gracias a Dios se le dio el gol.
1: Ahí en el club, en el equipo, ¿no? Qué Delgado, qué Gorosito, qué Leonel Flores.
4: Aranda.
1: Sí. Aranda. Sí, tenés muchos pibes en el equipo.
0: Qué bueno, por eso digo que...
1: Son buenos los pibes de Boca, ¿eh?
4: Sí. ¿Bray, sí, si sí, quieres sí, contarlo también?
0: Sí. Sí, sobre todo porque...
1: No, de Boca, ¿no, Bray?
4: No, fue los Andes.
1: Los Andes.
0: Sobre todo porque se ha hablado tanto de los pibes que salen de Boca previo, pero que terminaron yendo por tantos lados y siguen dando vuelta, que hoy se instale y formen parte del equipo titular de la primera, como los que vos marcaste, es importante. Pero bueno, esto recién empieza. Lo que yo quiero es que me gusta el entusiasmo, me gusta arrancar así, pero esto recién arranca. Hay mucha presión atrás, porque Boca tiene que ganar algo en lo que resta del año. Ningún tipo de duda. Tenés tres frentes: Sudamericana, Copa de la Liga, Copa Argentina. Algo tenés que ganar.
1: Coincidimos plenamente. ¿Cómo le va, Casal?
5: ¿Qué tal, profe? ¿Qué tal, muchachos? ¿Cómo está todo?
1: Muy bien, muy bien.
5: Muy bien.
1: Mejor que nunca.
5: Bueno, me alegro.
1: Estamos
0: muy bien. Qué grande, Carlito.
1: Muy bien. Bueno, Carlito.
5: Sí.
1: ¿Quiere poner primera?
5: Cuando usted lo disponga.
1: Es el lindo momento para empezar.
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6: 11-38-28-09-90. Yo que me quejaba de que anoche no jugamos a nada, jaja, dice Miguel de Casanova. Buenas noches, equipo. Pedro Vargas Loa.
1: Pero, bueno, perdón. Yo creo que Boca sí jugó algo.
6: El segundo tiempo.
1: Tiene claro.
0: Sí, el segundo tiempo.
1: Boca presiona sobre el rival, llega con mucha gente en posición de ataque. Hicimos muchos laterales. No es que no jugamos a nada. No, no sé que no jugara nada.
0: No, no, ayer.
1: La hay una idea clara.
0: Sobre todo el segundo tiempo, de menor a mayor.
1: Te llega Aranda, te llega Velasco, te llega Merentiel.
5: Flores.
1: Te llega Flores.
0: Se proyecta un...
1: Te llegan los laterales.
0: Con criterio los laterales. No pasaron prácticamente sofocones en el segundo tiempo. O sea, bien Figal ordenando. Un Figal. Era el técnico en la cancha. Figal
1: parece que,
0: hablando
1: parece
0: con
1: que Figal se queda.
0: Sí, bueno, insisto, forma parte
1: se queda con la dos, digo,
0: forma ¿no? parte del todo lo que digo. Mm. Es el arranque auspicioso para pero adelante. Voy a esto, hay que darle para adelante.
1: Mira esto, llega con mucha gente el Vasco. Sí, la idea es llegar con mucha gente al ataque.
6: Es que así había sido también en su primer ciclo, ¿no?
1: Por eso, no, sí, eso sí. No jugamos a nada, no me queda claro.
0: No, está bien, pero es una
1: y ahora con Villa hay más gente que llega a posiciones de ataque.
0: Exactamente, es aceptable.
1: Dame unos más, dale.
6: Buenas noches, equipo, soy Pedro Vargas Loa. Bueno, acá palpitando el juego que se viene el domingo, seguro vamos a ganar, equipazo completo, la selección. El VAR, Infantino, vamos a arrollar. El lunes hablamos de campeones, abrazo grande. Buenas noches, amigos, urgente que traer un número 9, desconocido Merentiel, muy bajo nivel, desempeño del equipo, dice Hugo de Gualeguaychú. Felicidades por la gran transmisión de ayer, genial como siempre. Ahora pensar en el jueves, los quiero. Romina Miranda de Villa de Mayo y Argelio Lomas, vamos por la Sudamericana, a no dar bola a los que bajan el precio.
1: No, ¿qué baja el precio? Ganar un torneo internacional, por más que sea Sudamericana, bienvenido.
0: Yo insisto, para mí yo quiero ganar cualquiera de los tres, no me importa si es Sudamericana.
1: Yo quiero ganar los tres. Copa de la...
0: Bueno, sí, dale, ya lo sé, yo quiero ganar todo. Necesitamos ganar algo.
1: ¿Con 12 cerramos?
0: Necesitamos ganar
1: ¿con
0: algo.
1: ¿Con 2 cerramos?
0: Sí, dale.
1: ¿Cuántos partidos quedan de Copa Argentina?
5: 5.
1: No, octavo, cuarto, semifinal, 4. Quedan 4 partidos, nada más. Sí. Estamos 4 de una estrella.
0: La Copa Argentina te permite jugar otras copas, ir a la Libertadores, por eso son todos válidos.
1: 4
0: partidos.
1: Todos
0: válidos, sí. Y sí. La verdad que la Sudamericana, yo no. A ver, a mí no me gusta entrar a un torneo producto, menos producto, como si fuera un castigo. Hoy la Sudamericana la Sudamericana se juega por un castigo. Y el castigo es quedar afuera de la Libertadores. Si a mí
1: bueno,
0: no me gusta.
1: No la jugamos,
0: no
1: listo.
0: Me gusta.
1: ¿La rendimos?
0: No, hay que jugarla, está bien. Pero, Pablo.
1: Te quiero ver si llegamos a la final, si nos vas a gritar los goles.
0: Yo ya te dije que yo quiero jugar algo saliendo campeón. Los equipos más grandes de la historia de Boca consiguieron todos saliendo campeón en cada torneo que jugó. Basta de estas boludeces de entrar por la ventana, por un costado, por el otro. Porque así terminan las cosas.
1: Pero la gente festeja igual.
0: Bueno, pero Boca es grande, viejo.
1: Boca es muy grande.
0: Boca es muy grande.
5: Es la hora.
1: Cuando Leonel Flores llegaba al club. Era un nenito. Uh-huh. Concedió una nota en su momento al canal de Boca.
5: Sí.
1: Que quedó guardada en los registros. Mira, este era Leonel Flores cuando llegó a Boca.
7: Sí, la verdad que muy contento. Nada, agradecido porque me dieron la oportunidad. Gracias a Dios se me pudo abrir el arco en el primer partido oficial. Nada, muy contento y a seguir que esto recién arranca.
8: Es muy importante para los chicos del club que tengan oportunidades en la primera y vos claramente no la has desaprovechado.
7: Sí, la verdad que sí, es muy importante, así como bueno, como en mi caso, como el de Tommy, como los chicos abajo, nada, hay muchos chicos abajo que tienen hambre de ganar y salir para adelante y nada.

0: Bueno, no era esa, ese era Leonel Flores ayer. Feliz con su debut, con su gol. Hay muy pocos jugadores que hicieron goles en el debut, ¿no?
1: Sí, es un nene igual. No deja de ser un nene, 19 años. Es
0: un nene,
1: tiene,
0: ¿eh? Nene, pero digo, hay pocos jugadores que hicieron goles en su debut, ¿no?
1: Con la camiseta de Boca. Bueno, vos fijate, ¿así a nivel debut desde arranque, sí, o debut con la camiseta de Boca?
0: No, debut con la camiseta de Boca.
1: ¿Desde pibe? Sí. ¿Desde las inferiores, sí?
0: Creo que hoy lo cuenta algo Gaby Acevedo al final del programa.
1: La verdad que ahora si me apurás no me acuerdo, pero sí, no es común que pase.
0: Es el momento de Carlos Casal.
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4: Soy Juan de Gualeguaychú. Esta etapa sí le tengo fe a Boquita, aunque creo que nos faltan un par de refuerzos más. Aguante el show de Boca. Hola muchachos, me gustó mucho el partido de ayer de Boquita. Muy buena actitud, buen triunfo. Y eso que faltan Paredes, Villa y Montero. Ahora vamos por los chilenos en Sudamericana. Jugará Paredes, dice Mario de Bahía Blanca. Qué lindo papelón de las gallinitas de River. Buenas noches, show. Esperando volver a sentir lo que me genera la escaloneta. Perdón, estoy re manija. El domingo por el Diego, por Malvinas. Y la última de Leo, dice Lucas, el presidente de Erqui. Alejandro de Lanús, lo que más me gustó de Flores es que apunta a los defensores y los encara, no le escapa la pelota. Le gusta tenerla y no le quema en absoluto. Hola, show. Ojalá lo de ayer sea el puntapié inicial de esta nueva campaña de Boca. Ojalá que juegue así la mayor cantidad de partidos posibles para poder salir campeón así de todo lo que necesitamos. Feliz cumpleaños al que para mí está medio paso arriba de Russo Abramovich y del Negro Ibarra, el señor Chiche Soniora, el mejor cuatro que vi en Boca desde que tengo memoria. Aguanten ustedes y aguante Boca. Maxi, el showero de Lugano.
0: Gracias, sí, sí, uno de los mejores laterales de la historia de Boca, ¿no?
1: Sí, sin ningún
0: tipo de duda. Él estuvo en el proceso del 92.
1: Sí, sí.
0: Del 92, ¿no? No, sí. Él jugó con Maradona, no, en el 82, perdón, 82, con Maradona.
1: No, el 92, ¿eh? No está
0: 92,
1: bien, sí, 92. Claro, claro, con el maestro Tavares, claro. con todos esos jugadores tremendos que les costaba.
0: Él jugaba de volante también,
1: claro,
0: como volante por derecha.
1: Una época que le costaba a Boca conseguir títulos, pero que dejaba todo en la cancha. Como siempre digo, a veces no pasa por ganar, a veces por lo que vos transmitís.
0: Ahora va a recordar, Elio Fragosa. Dame uno más y escuchamos a Elio Fragosa.
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4: Hola muchachos, buenas noches. ¿Qué jugadores trajo Boca? Anoche se jugó bien el segundo tiempo y hay que ganar todo. Abrazo, Jorge de Cervantes, Río Negro. Hola Joe, Roberto de Monte Grande. Vamos Boca, quiero ganar todos los campeonatos y Boca es grande, incluso más que la selección y más importante siempre. Gracias, jugar a Sudamericana es un rechace. Gracias Boca por mandar a River a Sudamericana, dice Rubén de Entre Ríos. Y Jorge Fernández de Posadas Misiones, River abandonó, vio ganar a Boca y se fueron antes.
0: Abandonaron. Un tufillo de que no van a venir más refuerzos. ¿Vos decís que van a venir más refuerzos? Queda poco tiempo, ¿no?
4: El Vasco ayer no cerró la puerta.
1: No, ayer el Vasco dijo que habló de que le dejó una lista.
0: ¿Cuántos días
1: a Riquelme? Todavía quedan varios días.
0: No, el 20 y pico de julio será el libro de pase.
1: Bueno, ¿en cuánto estamos?
0: Sí, el domingo 19, la final.
1: Bueno, se puede definir algo.
0: Queda la semana que viene.
1: Sí, está bien, ¿por qué no?
0: Creo
1: pero
0: que
1: bueno,
0: jueves.
1: Habrá que ver. A mí me parece que si apunta a un refuerzo más, es un delantero. Porque después, en las demás posiciones, soy Boca.
0: Sí, tiene lugar.
1: Ya está.
0: Tiene
1: ya
0: variantes.
1: Está. Hay podrá
0: variantes.
1: Gustar o no en algunos casos, pero las variantes las tiene. Andá puesto por puesto y vas a ver que las tiene. Pero con el tema del 9, con esta lesión de Vareiro, Cavani no está, pero bueno, nunca estuvo. Jiménez, y ahora está el Chico Flores, no tenés más. Nueve de área estoy hablando. Sí, no me vengas de delantero. Bueno. No me vengas de Merentiel, no me vengas de Villa. Delantero, nueve de área.
0: Nueve de referencia.
1: Sí. De referencia, referencia exactamente, de área. Exactamente.
4: Si no hay ningún cambio de último momento, Pablo, sería el martes a las 6 de la tarde. El
1: ¿Martes?
4: 21.
0: Ahora, por eso. Después te extienden si vendés.
1: Claro.
0: Pero tienes que vender.
1: Sí. Si va vender. Ya está.
4: El miércoles a las 23:59 cierra el plazo para presentar la lista de buena fe para las copas.
0: Ok. Ojo, ¿eh? Recuerda a Chiche Soñora, Elio Fragosa.
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5: Hola Pablo, hola Patagonia Bosquera. El abrazo para todos los hinchas de Boca. El recordado lateral surgió de las inferiores y formó parte del plantel del título del 92. Superó la crisis de los halcones y palomas y dejó su huella. Hoy trabaja en las inferiores del club junto a Blas Armando Yunta. Hablo de Diego Chiche Soñora. Está intacto, con la misma amabilidad y ese fanatismo por Boca que siempre se le conoció en sus tiempos de jugador y que no ha cambiado. Entrenábamos en la Candela, en una cancha pegada donde lo hacía la primera. Los mirábamos de costado, soñando con poder estar con ellos, hasta que de a poco nos fuimos pasando. Se dio muy rápido. Recuerdo a la perfección el día que el Pato Pastoriza me pidió para que fuera con ellos para hacer fútbol, y enseguida me dijo que tenía que concentrar para ir al banco contra Platense en la final de la liguilla. Llegué corriendo a mi casa y nadie entendía nada. La alegría fue gigantesca. Me inserté en el plantel de hombres con una enorme trayectoria y muchísima experiencia, con un alto promedio de edad, donde estaba todavía el Loco Gatti con 44 años, dice Chiche. Fue duro, pero le di para adelante hasta que tuve mi oportunidad de debutar en primera. Tenía muchos nervios, como es natural. El equipo venía de 2 derrotas consecutivas y perdíamos 2-0 con Platense y de local, cuando el Pato me hizo entrar para actuar en mi posición de volante por derecha. Recuerdo que no me fue ni bien ni mal, digamos normal, y el resultado no se modificó. Enseguida volví a reserva, pero entrenaba y me tenía mucha fe, y de a poco fui teniendo un lugar. Estuve en varios partidos de la Copa Libertadores del 89, pero no podía consolidarme hasta que lo logré. ¿Qué es consolidarse cuando sos el dueño de la camiseta? Tuve la suerte de ser parte de los planteles que ganaron la Supercopa y la Recopa. Ah, mi primer gol, claro que lo recuerdo. Una mañana en cancha de Vélez contra Racing, con estadio lleno. Se lo hice a Goico, casi sobre el final, y ganamos 1-0. El gran Chiche, Chiche Soñora, que hoy cumple 57 años. Feliz cumpleaños, Chiche. El lado B de las historias de Boca, en el show de Boca.

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3: 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Carlos de Congreso dice: García Cambón debutó con River. Sí. Héctor, socio vitalicio, La Torre debutó, Boca 3, Platense 1,
1: Macron. No, yo hablo de juveniles que debutaron. No me entendieron, sí. Hay muchos jugadores que debutaron con goles, pero juveniles del club que debutaron con goles, no sé si hay tantos.
4: Yo por eso te entendí la pregunta.
1: Creo que los contás, no los contás. Mira, te sobran dedos de una mano.
4: Estuve a punto de decirte Vareiro y después me retrasé.
1: No, claro,
4: era la pregunta, no era la
1: juveniles
4: pregunta.
1: Del club que debutaron con goles, pregunté yo.
3: Sí, acá dice, no hizo todas las inferiores, creo que a partir de la tercera también potente, Boca 2, Banfield 1. Buenas noches, muchachos del show, los escucho siempre. Jorge Santiago del Estero, me estoy riendo de los muertos de la abeja, vamos, Boquita, carajo, a ganar todo lo que venga, bienvenidos.
1: Sí, Mariano. Se están riendo, ¿cómo es? Dale.
3: Bienvenidos Sebastián y Álvaro, demuestren porque quieren estar en el club más grande. Escucho que necesitan un delantero y pues bueno. Acá tenemos a Valdés.
1: Chau, chau.
3: Y por unos manguitos más se lo llevan a los barros, es que el otro dice Pedro Vargas Loa.
1: Sí, sí, bien, bien. Bueno, Presti, me decías que para vos sí iba a llegar un 9. Era poco.
4: Es lo que le ha presentado el Vasco Rabarrena al presidente Boca para terminar de redondear, yo creo que no más, de lo que tiene que ver con refuerzos. El uruguayo Lozano, que ayer debutó. Mañana se suman, dentro de un rato se suman al entrenamiento Montero y Sebastián Villa. Y se va por un 9. Y ahí me parece que se termina la cosa, ¿eh? Sí, en lo que tiene que ver con refuerzo.
1: ¿Vos pensás que contra O'Higgins van a jugar Montero y Villa?
4: Yo pienso que sí.
1: ¿Los dos?
4: Yo pienso que sí. Porque los dos vienen con ritmo.
1: A Montero le dieron la 1. Tuvo unas señales, ¿no?
4: Sí, sí. Es que, a ver, no vamos a caer en alguien que se está recuperando. Pero yo insisto, porque lo dije en su momento, de que lamentablemente Agustín Marquezín no estuvo a la altura de la camiseta de Boca, del arco de Boca. Tuvo sus cosas buenas, obviamente, como la mayoría de los jugadores que pasan, algo bueno dejan, pero lamentablemente no estuvo a la altura de Boca y que se vio manchado y reflejado con aquella definición por penales con la Alianza Lima. De ahí en adelante fue como remontar un barrilete de cemento, pobre, para
1: Marquezín. Un ratito te voy a preguntar sobre los números del Changuito, ya están confirmados. Si hay algo oficial, no. O todavía sigue entrando. Ahora te lo pregunto un ratito.
4: Bueno.
1: Uno, Casal.
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3: 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Buenas, Tito Noir, le hace Noir. Creo que debutó con gol contra Racing. Saludos, dice Ricardo Crobeto. Y también un 9 de área necesita Boca, lo sumo un enganche. Por si te falta Aranda, dice Beto. Marchesín se va a ir de Boca. La gente le hizo la cruz cuando pasó lo de los penales. Dicho sea de paso, la culpa fue de Gago. Una pena porque es un arquerazo, Marchesín, agrega Beto.
4: Qué lindo cuando los oyentes y los hinchas, obviamente, de Boca, empiezan a buscar, a ver información, a ver si encuentran la consigna que Pablo tira. Así de la nada misma, ¿no?
1: Pues, o sea, yo te reitero, ayer
4: tan espontáneo todo es.
1: Me puso muy feliz lo de Leonel Flores. Bueno, jugó bien además el gol.
4: Sí, tal cual.
1: Entonces me quedé pensando cuántos juveniles de Boca habían debutado. Creo que Gaby habla algo de eso, ¿eh?
4: Bien.
1: Sobre los juveniles de Boca que debutaron, sí, con gol, ¿no?
3: Acá agrega Ángel de San Nicolás, recién pudo conectarme. No sé si mencionar a Maroni, debutó con gol, aguante Boca. Claro, Gonzalo, sí. Maroni, que fue en 2017 con Nacional, claro, Sarandí, me parece.
4: Puede ser,
3: una,
4: sí,
3: goleada,
4: sí,
3: 3-0.
1: Sí, Gonzalo Maroni llega a Boca de Instituto de Córdoba. Mm.
3: Pero
1: él llegó a Boca en los últimos dos años de inferiores.
3: Claro.
1: Llega en edad de sexta. Digo porque era 99 con mi hijo, y jugaba con mi hijo. Entonces, recuerdo muy bien que llegó en sexta Maroni. Llegó con otro chico, que no me acuerdo el apellido, que era marcador central. Sí. Llegaron los dos juntos de Instituto de Córdoba. El otro chico duró muy poco y se fue para Córdoba de nuevo. Y Maroni después tuvo un largo recorrido de clubes, ¿no?
3: Claro.
1: Nunca le costó mucho consolidarse después, mucho, sí.
3: Bueno,
1: sí.
3: Mesidoro puede ser uno de los chicos también.
1: Mesidoro sí se fue en el club.
4: Sí. ¿Pero debutó con un gol?
3: ¿Con Aldosivi no fue que debutó con un gol?
4: Yo, la verdad que estoy...
1: Claro, es
3: que nos ayuden los oyentes, pero me parece que debutó con...
4: tengo que tomar, la verdad que...
1: ¿Está jugando en Bolivia, Mesidoro, o en Estados Unidos?
4: Estaba jugando hace muchos años también, no sé si...
1: No sé si jugando... No sé si yo estaba en la MLS.
4: La última vez que hablé con él, antes de la pandemia, estaba en Bolivia.
3: Indonesia.
1: En Indonesia, ¿está?
3: 30 años tiene.
4: Mesidoro, ¿te acuerdas cuando debutó? Decían Messi, mira, por algo se llama Messi.
1: Sí,
4: Messi de oro. Messi de oro.
1: Sí, lo que pasa es que...
4: Por eso... Es bueno lo que dice, lo que dijo ayer el Vasco en conferencia con el tema Aranda. Hay que rodearlo bien.
1: Espera.
4: Dijo algo de eso.
1: Tenemos,
4: ¿no?,
1: al Vasco hablando sobre Aranda ayer. A ver qué dijo.
2: La calidad no la voy a descubrir. Tommy es un jugador diferente. Y sobre todo es un pibe muy inteligente que sabe que en 3-4 meses ha tenido situaciones poco normales para cualquier jugador y lo ha asumido con una entereza espectacular. Espero que siga por este camino, para nosotros es importantísimo.
1: Y después dijo que los agentes, sí, lo cuiden.
4: Por eso digo, siempre lo mismo, parece trillada la frase, pero en estos casos mucho más. El tema no es llegar, el tema es mantenerse. Llegar, llegan todos.
3: Sí.
1: Acá, llegar cuando le agarra,
4: varios ejemplos.
3: Cuando llega, rompe. Lo que dije, lo chequeé. Mesidoro debutó oficialmente con Aldosivi el 16 de abril y marcó el gol.
1: Otro juvenil debutaron con gol. Sí,
4: así,
1: sí,
4: que
1: sí,
4: bueno,
1: sí.
4: Lo de Aranda queda claro que, como dijo el Vasco, saltó en estos cuatro meses pasos agigantados para estar hoy.
3: Hace dos semanas jugaba en cero, Fer.
4: ¿Eh?
3: Hace dos semanas.
4: Claro.
3: No, pero, Aranda.
1: Digo, a ver, de Aranda, que dijo el Vasco de Aranda ayer.

0: cuanto a los refuerzos, el único refuerzo que tengo hoy en día es Lozano. Hasta que no esté trabajando con el grupo, no doy por hecho nada. Somos Boca y siempre se nos complica, o se nos pueden complicar las negociaciones.
1: Decías
2: que se mostraba cauto el Vasco con respecto a que refuerzo, esperaba, no, y que esperaba la firma, no quería adelantarse nada esperando lo que se dio ayer, ya hoy, o como quiera llamarlo, que era la firma de Montero y de Villa. Digo, no, para, hasta que no esté firmado, porque en Boca pasan cosas raras siempre. Hasta que no esté firmado, el único refuerzo que tengo es Lozano, listo. Ahora sí, oficialmente tiene a Lozano, tiene a Montero.
1: ¿Te gustó Lozano?
2: Sí, claro que me gustó. Charlie. Muy interesante, Charlie, muy interesante.
3: Criterioso, ¿no, Fer?
2: Criterioso, aguerrido, se manda en ataque con criterio.
1: Jugó mejor que Blanco. Blanco estuvo tiene buen preciso, ¿no?
2: Fue de menor a mayor Blanco. Quizás no fue bueno de Blanco en ataque en el primer tiempo, defensivamente, en líneas generales, porque se fue acomodando, pero en el segundo tiempo...
1: La figura fue Flores, y el más flojito, Merentiel.
2: El más flojito, Merentiel.
1: Y Ayrton, por ahí que también entregó algunas pelotas más,
2: sí,
1: ¿no?
2: Sí, puede ser. Por eso te diría, no tengo mis dudas de Costa para el partido con O'Higgins.
1: Si vos me apurás, Pellegrino por ahí.
2: ¿Quién te dice que capaz le da la posibilidad a Pellegrino? Pero bueno,
1: me gusta Pellegrino.
2: Ayer
1: te vuelvo a decir, parejo los dos, ¿no?
2: Claro, ayer se fueron, el Vasco se fue muy contento con todo en general.
1: Pero pensando no se fue.
2: Sí, pero no tanto como con el Atlético Paranaense. Ayer se fue con una sonrisa, estuvo más dado. Fue una conferencia de prensa bárbara, la verdad, que dejó... Porque no tiene filtro. El Vasco habla y le sale, le fluye, sí, como lo que dijo por Velasco.
1: No.
2: ¿Cuál es el problema de Velasco? El problema
1: tengo
2: de Velasco
1: 10 años más. Sigo siendo padre, no abuelo.
2: Claro,
1: no abuelo.
2: Exactamente. Sí. Así que me parece que se fue bastante conforme el Vasco ayer.
1: Sí, a ver algo más del Vasco. Ayer habló sobre Velasco.
2: Sí,
1: sobre
2: Velasco. Es muy bueno lo de Velasco.
0: Es un chico que trabaja muy bien, que la verdad que lo sufre. El problema de Alan es simplemente que salió 10 palos, ese es el problema. Pero lo va a asumir, lo vamos a ayudar. Está trabajando muy bien, hoy ha hecho un partido bastante completo. Bueno, se ha cansado lo último, es obvio, porque le pido una función que tal vez la cumplía en Estados Unidos, pero acá no. Y bueno, contento por él, obviamente que el hacer gol, el tener un poco más de continuidad, le da mayor confianza, y es un jugador que no lo voy a descubrir, es un muy buen jugador. Un chico que la ha sufrido y que, bueno, tendrá que agachar la cabeza y seguir trabajando.
1: A mí me gustó ayer lo de Velasco. Sí. Es verdad, su problema es que vale 10 palos, ¿no?
2: Con crudeza respondió el Vasco, tremendo.
1: No, vos tenés que responder a esos 10 palos.
2: Exactamente. Después. Yo te lo dije ayer, lo vuelvo a decir, porque el público se renueva. Aprovechando el tema de los refuerzos. Si el Vasco recupera a Velasco, a Zenón, y a Palacios, que es una de las tantas premisas que ha tenido que llegó a Boca, y lo recupera al nivel que nosotros pensamos que deben tener, tenés que tomarlo como tres refuerzos, sí, porque ninguno de los tres ha rendido en Boca.
1: Sí, ayer Zenón entró poquito, pero jugó bien, ¿eh?
2: Pero vos sabés lo que ha dado Zenón en algún momento, no puede olvidarse así de la nada.
3: No. También sí,
2: que
3: Palacios también... no dio tanto todavía como Zenón. ¿Eh?
2: Pero Palacios se lo fue a buscar porque el Colo-Colo era
1: está
2: figura.
1: Flaco, ayer lo contaba el Turco, está flaco Palacios.
2: Sí,
1: ¿eh?
2: Sí,
1: ha bajado
2: sí,
1: mucho
2: sí
1: de peso, eso lo va a ayudar, ¿eh?
2: Por eso te digo, me parece que los tres tienen una oportunidad única con el Vasco Robarena de empezar a rendir y hacerle importante a Boca. Y lo tomaríamos como refuerzo. Yo lo tomo
3: sí, porque
2: como
3: son jugadores de buen pie, Fer, a diferencia de Hanson.
1: Hoy pasé por la Bombonera, estaban todas las luces de la puerta nueva encendida. Está linda.
2: ¿Te quedó linda?
1: No sé si está del todo terminada, ¿no? Sí. Pero me pareció que casi. Si no está terminada, está casi.
2: Perfecto,
1: ¿eh?
2: Bueno, buenísimo.
1: Pero estaba toda iluminada con todas las luces de este tipo LED arriba. Impresionante.
2: De capacidad sigue igual la Bombonera, ¿no?
1: Sí.
2: Listo.
1: Dale.
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1: Dale.
5: Mira, mucha gente, Pablo, se prende con tu consigna del día de hoy. Buenas noches, muchachos. Acá les dejo tres nombres. Les mando un abrazo. Dice Juan Natal de La Plata, 1, Alexis Mesidoro marcó un tanto de la goleada 4-1 frente al 2-6, 16 de abril 2016, como decíamos. Ricardo Tito Noir, como también dijo el oyente, anotó la victoria,
1: claro.
5: 2-1 ante Racing el 17 de mayo de 2008. Y el último, Oscar Trejo, convirtió frente al Magro en Copa Sudamericana 2005.
1: Qué mal que se fue Trejo de Boca, ¿no?
5: Sí.
1: La base fue a España, en conflicto, se lo llevaron por la patria potestad, ¿no?
5: Uh-huh. Acá Luquitas de Guillón agrega, Rodrigo Montes debutó con gol, pero no porque jugó con los pibes en Banfield 0 Boca 0 en 2021, así que...
1: Bueno, eran todos pibes.
5: Improbable, claro, por el accidente con Mineiro, ¿no? Me gustó el nuevo Boca del Vasco, agrega. Y Héctor, socio vitalicio, Hugo Perotti también debutó con un gol contra Atlanta, dice. Y,
1: mira.
5: Sí. Muchachos del show de Radial, el domingo juega el capitán una vez más una final del mundo. Estoy orgullo de saber que juega con cabeza levantada y con esa facha y pinta de crack oficial. Saludos a toda la banda del show, Rubén de San Cristóbal.
1: El Vasco hablando del capitán de Paredes.
6: Recién terminó y ya había un mensaje de Leandro. Está ahí. Esperemos que el domingo... puedo darnos nuevamente una alegría a ese grupo, que ya bastante nos han dado. Falta el último paso, pero bueno, no soy de romper las pelotas, más teniendo en cuenta que está en el Mundial y jugando etapas muy, muy decisivas. El que rompe las pelotas siempre es él. Pero bueno, contento y hoy recién salgo de vestuario y ya había un mensaje felicitando a todo el grupo.
1: 0:48 en la República Argentina, estás en el show de Boca. Aquí nos quedamos hasta la una. Una cosita. Excesivo exitismo en los españoles, ¿no? Dan por cerrada que ganan la Copa, pero no te aceptan el no, ni el di, ni en el por un poco. Ya está, ya se terminó, no se juegue la final. No entiendo. Pero los jugadores, el cuerpo técnico, y los hinchas, y los periodistas.
4: ¿Pero ya
1: y...
4: se jugó la final?
1: Pareciera.
4: Ah.
1: No sé. Dale, ya volvemos.
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0: estamos, 0.50. Estamos haciendo el show de Boca, ¿saben, no? Y estamos felices de hacer el show de Boca porque Boca ganó anoche y Boca ya está en octavos de final. Eso, magia, magia pura, como la de Harry Potter, más o menos. Bueno, tenemos que... ¿Tenés un mensaje?
1: Sí, como no, Juan Carlos de Villorquiza, que siempre nos escribe, atento al programa, escuchándolo como cada noche, contentísimo con el triunfo de Boca y a ganar el jueves, sí o sí, aguante
0: sí,
1: Boca.
0: Sí, es un rival difícil, los Higgins.
2: La verdad que no sé.
0: No tengo ni idea. Nadie puede jugar a O'Higgins, ¿no?
2: ¿No? Lo único que sé es que viene...
0: ¿Cómo le fue en Copa Chilena que estaba jugando ahora?
2: Hasta hace... Porque no pararon. El torneo chileno no paró.
0: No, la Copa Chilena, el torneo claro, sí.
2: Pero sé que estaba cuarto en ese momento y tuvo competencia. El equipo tuvo competencia.
1: Sí, jugó el domingo, el último domingo, 5 de julio. O'Higgins le ganó 2-1 a la Unión Española.
0: Bueno, un rival importante, Unión Española.
2: Sí, sí.
0: Veremos con qué viene el jueves a la Bombonera, ¿no?
2: Exactamente. Yo siempre vengo diciendo lo mismo. A esta altura a mí me importa más Boca que el rival.
0: Dame uno que me voy con Gaby.
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0: Hola Gabigol, bienvenido al show.
5: Hola profe, ¿cómo andan? El saludo para todos. Entre los varios datos estadísticos que dejó ayer la victoria de Boca 2-0 en Rosario frente a Sarmiento por los 16avos de final de Copa Argentina, hay dos muy destacados que tienen que ver con los jugadores surgidos de las inferiores de Boca. El primero está relacionado con Tomás Aranda, porque ayer se convirtió en el cuarto jugador surgido de las inferiores de Boca en vestir la camiseta número 10 en los últimos 30 años, sumándose a la lista de Tevez, Paredes y Luciano Acosta en 2014. Y el segundo tiene que ver con la figura del partido ayer en Rosario, Leonel Flores, porque en su debut marcó su primer gol con la camiseta Ceneice, y esto de un jugador surgido de las inferiores convirtiendo en su debut no sucedía desde 2016 en la victoria Ceneice 4-1 frente al Dosivi, cuando Alexis Messi Doro logró marcar en su debut. Por último, decir, profe, hablando de Copa Argentina, que Boca ahora en octavos enfrentará a Vélez. En caso de pasar en cuartos de final, el rival saldría de ganador entre Belgrano y Racing, y eventualmente solo en la final podría enfrentarse a River. La última vez que se enfrentaron con River en este certamen de Copa Argentina fue por octavos de final, edición 2021, el 4 de agosto de ese año en el Estadio Único de La Plata. Luego de un empate 0-0 en los 90, ganó Boca 4-1 por penales. Profe, buen fin de semana para todos.

0: Besitos, besitos, tchau, tchau.
1: Tchau, tchau. Se siente, ¿no? El ritmo del viernes a la noche, madrugada del sábado, ¿no? Ya estamos en el fin de semana.
2: Clima de partusa.
1: Y estamos pensando en la final del domingo.
2: Sin duda, claro.
1: ¿Usted dónde la ve la final?
2: En casa.
1: En casa. ¿Prepara algo en particular?
2: No, tomo mate.
1: Nada más. ¿Usted?
3: En casa también con la familia.
1: ¿Prepara algo?
3: Sí, alguna picadita, alguna factura.
1: Una factura. 4 de la tarde, más factura que picada. ¿Usted?
4: Trabajando. En otro lado, pero trabajando.
1: ¿Trabajando también?
4: Sí, señor, sí.
3: Domingo.
4: Exactamente.
1: Muy bien. Yo, a la noche, habrá fogón, pero a la tarde.
2: Claro,
1: a la tarde no. Vamos, que nos quedamos.
2: ¡Hola, Paraná!
1: ¡Hola!
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1: Bueno, beso grande para Norma que está escuchando, ¿eh? Siempre, cada noche.
2: La reina y hay princesa.
1: La reina y la princesa.
2: Por supuesto, claro.
1: Sí, que mañana tiene su clase de francés.
2: Le pertenecemos.
3: Muy bien, 11-38-28-09-90, más mensajes que llegan. Acá nos escribe Gabriel de Quilmes. Excelente el programa. Yo lo traería a Diego Churín de Sarmiento de Junín, dice.
1: Machurín es, no sé, parece que le con la de Boca después, sí, ¿no? Diego Churín, aparte un jugador de muchos años, juega independiente, Diego Churín, ¿no?
3: En Cerro Porteño.
1: Parece que no es un nene, Diego Churín.
3: No, está lejos de un nene.
1: No, por eso, dale.
2: Atenti, ascoltatori, atenti.
5: Un trotamundos como yo.
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1: Gracias, Carlitos, gracias.
2: Gracias, profe.
1: Buen fin de semana, Carlos, ¿no? Cerramos.
2: Sí, sí, cerramos.
1: Gracias,
2: sí.
1: Gracias. Bueno, Presti, la última.
3: La última, bueno, mañana entrenamiento. Primero, hay pesaje oficial, ¿eh? Hay que, obligatoriamente, el pesaje.
1: No sabía eso.
3: Cuando se vuelve después de un parate, se pesan obligatoriamente, 7:30 a.m, desayuno y entrenamiento, ¿eh? Así va a ser la rutina mañana, en donde se suman Villa y Montero.
1: Chao, Presti, buen fin de...
3: Igualmente. ¡Vamos, Argentina, carajo!
1: Chao, chao ese.
3: Chao, Pablito, buen fin de semana.
1: Mariano Blanco, gracias, Mariano. Chao, nos reencontramos. Dios. Ahí está.
0: Quizás mañana estando...
1: Otros se fueron. Vos te vas hasta mañana. Chau, chau, ellos se fueron.
2: Chau.
1: Hasta el año que viene. Igual. Chao, descansa.
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se viene Boca, la pelota por Ayrton Costa, abriendo hacia adentro, dominando bien Aranda, pegale, le pegó. ¡Gol! Velasco. ¡Golazo de Boca! ¡Qué pedazo de gol! ¡Pegale, Velasco, pegale! Enganchó de izquierda a derecha, sin darle tiempo, sin dudar, sin pensarlo. Le pegó de afuera, abajo a la ratonera, pegado al palo derecho del arquero, que voló, voló, pero nunca llegó. Un golazo de Velasco, que era el más flojito de Boca, el más flojito de los de arriba. Dominó, no dudó. Y abajo la clavó. Te lo dije, rimó y todo. Gana Boca 1-0. Minuto 5:30 del segundo tiempo. Vamos, Boca, carajo. Hay que ganar. Hay que empezar ganando. Velasco le pegó. Velasco los embocó. Y a todos nos alegró, Letito. Lo gana Boca. Alan Velasco. Minuto 5:30 en la segunda mitad. ¡Oh! Tiene uno, Sarmiento no tiene nada.

0: ¿Cómo le va? Ah. 10 minutos pasaron de las 11 de la mañana a escuchar el grito de gol, así estamos, ¿no?
1: Así quedaste, Bimber.
0: Sí, cansados, cansados.
1: Sí, qué buen relato. Perdón, déjame hablar a mí. No. Qué buen, te felicito.
0: Hola, hola, Miro. Hola. Miro, buen día.
1: No, porque la verdad que me encanta cómo relatás y
0: estamos
1: te felicito.
0: Estamos cubriendo a Danito Moyo, ¿no?
1: ¿Le pones?
0: Que ya estará el jueves.
1: ¿Una garra?
0: Sí, le ponemos garra.
1: Me encanta,
0: le ponemos garra.
1: Me encanta.
0: A esta altura es un poquito lo que queda. Perdón, pido disculpas por el estado de la garganta, pero bueno, nada, mal dormido, cansado y contento también. Hicimos ayer una muy buena transmisión, un gran laburo de los chicos, los veteranos, ¿no? Que acompañan en la transmisión, cubriendo todos los puestos del estadio de Newell's Old Boys, donde se jugó el partido, una victoria de Boca muy importante. Ya estaremos hablando, profundizando toda la hora de esto. Tenemos muchas voces, dejó mucho el partido de ayer. Estaremos también en un instante, seguramente, no sé si ya lo tenemos a Fernando Presti, al Pamparanda, no sé quién de los chicos está saliendo, el Turco está en otros menesteres, sabemos que los viernes son los viernes del Turco, ¿no? Que el Turco se dedica a torturar dando clases de radio, el Turco da clases de radio, es buenísimo, ¿no? Pero bueno, nada.
1: Está bien que dé clase.
0: No, le mandamos un beso. No, que dé clase y que gane plata está muy bien.
1: Sí, trabajo
0: pero bueno,
1: lindo.
0: Clase de radio está muy bien el Turco.
1: Aplausos y gritos y aplausos y ovación en las redes con tu relato, Fabián, ¿eh? Bueno,
0: muchísimas gracias.
1: De
0: gracias,
1: Albanese,
0: por el mate para lubricar un poco la garganta.
1: Sí, por favor.
0: Bueno, estamos contentos, che. La verdad que estamos contentos. Sí. Se ganó Boca, jugó bien. Se vio un poco la idea del Vasco Rodarrena, se vio bien plasmada. Confiando en pibes del club, jugó muy bien Leo Flores, sobre todo los primeros 30 minutos del primer tiempo. Le faltó a veces un poco más de egoísmo para definir una jugada cuando pisaba el área a tocar al medio para que luego lo haga Merentiel o algún otro compañero. Alan Velasco, lo decía yo en el rato, fue el más flojito en el primer tiempo de Boca. Vamos a escuchar una frase, porque ayer Arruabarrena, disculpen que vaya saltando de un tema a otro, yo no sé, aquellos que usaron la transmisión, o tal vez terminó la transmisión y se fueron a dormir, o haciendo otras cosas, dejó en la conferencia de prensa un montón de frases. Título dejó, ¿no? Sobre Alan Velasco creo que tenemos, en algún momento vamos a compartir la conferencia y lo que dijo de Velasco, que me parece maravilloso, ¿no? Pero no quiero decirlo yo, quiero que lo escuchen ustedes al Vasco. A ver, te pregunto, disculpa, Josué, si me tengo que poner auriculares, disculpa.
1: Sí, chicos, está dormido, se acostó tarde.
0: No, está cansado. Están los audios, tenemos. Escúchame, el Vasco de Roborrera cuando habla de Alan Velasco, ¿lo tenemos ahí a mano para ponerlo? Dale, vamos a escuchar al Vasco, dale.
2: La verdad que lo sufre. El problema de Alan es simplemente que salió 10 palos. Ese es el problema. Pero él lo va a asumir, lo vamos a ayudar. Está trabajando muy bien. Hoy ha hecho un partido bastante completo. Bueno, se ha cansado lo último, es obvio, porque le pido una función que tal vez la cumplía en Estados Unidos, pero acá no. Y bueno, contento con él, obviamente que el hacer gol, el tener un poco más de continuidad, le da mayor confianza y es un jugador que no lo voy a descubrir, es un muy buen jugador, un chico que le ha sufrido y que bueno, tendrá que agachar la cabeza y seguir.
0: Bueno, hablando justamente del título, ¿no? Que dejó el Vasco, ¿no? El problema de Velasco, que costó 10 palos. Sí, claro, cuando vos costás mucho dinero y tenés que rendir, además él vino lesionado, después recuperándose de una operación, los primeros partidos es uno de los que erra, o el que erra el penal contra el equipo peruano, que hace que Boca quede afuera. No por Velasco, Boca queda afuera porque jugó mal. Tenía que haberlo definido en la Bombonera contra el equipo peruano, no lo hizo, pero bueno, la definición por penales erra Velasco, con lo cual también, digamos, obviamente la gente no es la mejor manera de entrarle al hincha de Boca, que somos bravos, realmente somos bravos. El hincha de fútbol es bravo, ¿no? Muy injusto. Y esto que dice, bueno, que tiene en la espalda, tiene que costó 10 palos y tiene que rendir por eso. Bueno, es bueno el trabajo del Vasco.

0: Vos sos libre la vaca.
1: Qué viejo que sos, que soy, que soy, que soy.
0: Somos, sí, estamos, vos me decías, al toque lo entendí. Porque estamos en la misma generación.
1: Libre, claro, la vaca.
0: Era, vamos, Boca, carajo, los escucho y saludos del camión Jorge, el camionero de Quilmes. Vamos, vamos, ganador, Boca, qué buen relato, Bimber. Me encantó escucharte anoche y ahora. Gracias por darnos tanta pasión al alma. Bueno, 11-38-28-09-90, ese es nuestro número, donde todos están comunicando. Y además, nuestro YouTube, Splendid AM9 90 en vivo. Quedamos Arafue de la Libertadores, ya lo sabemos. Tratemos de tirar todos para el mismo lado, los 5 meses y las monedas que quedan.
1: Está muy bien, hay que ganar todo. Por eso decíamos ayer en la apertura de la transmisión con Robertito Leto que era muy importante, siempre es importante ganar en Boca, pero que Boca no puede perder estos partidos mano a mano. Y aparte, arrancar el Vasco con una derrota hubiera sido realmente muy malo, ¿no? Por el tema de la presión, si bien el Vasco se la banca y tiene espalda. Para rato, ¿no? Campeón como jugador en Boca, hombre surgido en Boca, campeón como técnico en Boca. Pero bueno, siempre es importante ganar porque da confianza y más en un proyecto nuevo. Lo tengo a Fernandito Presti, que está volviendo de Rosario. Fer, querido, buen día, ¿cómo estás?
2: Fabi, Vero, compañeros, oyentes y amigos del show de Boca, abrazo, Fernandito. Y bien, volviendo después de lo que pasaba vos, ¿no? El arranque oficial por los puntos del ciclo, del segundo ciclo de Rabarrena. Con el pie derecho, lo concreto, porque al fin y al cabo, más allá del resultado positivo, también tiene que ver mucho el rendimiento y puntos altos, sobre todo, ¿sabes qué, Javi? En apuestas que ha hecho directamente el banco, producto quizás un poco por el plantel con el que contaba y que tuvo que reforzar metiendo mano dentro, y otro poco porque no tenía demasiadas alternativas. Llámese, por ejemplo, quien ayer fue la figura, el chico Lionel Flores.
1: Sí, sí, Leo Flores tuvo un más allá del gol en el segundo tiempo, tuvo un excelente, los primeros 30 minutos del partido fueron muy buenos, un tipo que pidió la pelota todo el tiempo, que dribló hacia adelante, que es tan importante, que ganó casi todo. Le faltó un poquito más de egoísmo en dos jugadas puntuales en las cuales pisó el área y buscó el pase en lugar de pegarle él. Después, en el segundo tiempo, cuando tuvo la posibilidad, no dudó y definió el segundo gol. Ya en la segunda media hora estaremos repasándolo. Pero bueno, Fer, yo quería aprovecharte que te tengo mientras no se vaya cortando por señal en la ruta, ¿no? Por supuesto, está volviendo para acá. Lo que tiene que ver con cómo sigue Boca, ¿no? Hoy creo que tiene día libre y el fin de semana entrenamiento liviano. O contame un poquitito.
2: Sí, hoy tiene el día libre. Ayer Boca ni bien terminó el partido, después de atender a la prensa, tanto el Vasco Rabarrena como algunos de los jugadores que pasaron por los micrófonos del show de Boca, post partido, vuelo charter para Buenos Aires y tener libre. Quien va a estar trabajando hoy, porque ayer firmó definitivamente su contrato, es Álvaro Montero, un poquito para conocer el predio, un poquito también para empezar a tomar ritmo, y sí sumarse al entrenamiento de mañana que va a tener Boca a la mañana. Será un entrenamiento con la posibilidad, todavía no está confirmada, de que juegue un amistoso, un partido amistoso con Ferrocarril Oeste.
1: Claro, se hablaba esto de Ferro, el tema que no hay fecha el fin de semana, pero tal vez haya fecha de, pido disculpas, haya fecha el lunes de ascenso. Entonces, claro. Digo, por eso no está confirmado Ferro, recuerdo que Ferro va primero a una de las zonas. Es un buen rival.
2: Está confirmado. Exactamente. Por eso lo del sábado será todavía a esperar, pero la rutina será muy tempranito. Boca está arrancando muy temprano con desayuno. Los jugadores tienen que ir a desayunar a las 7:30 de la mañana, una hora de desayuno, para después arrancar el trabajo posterior al mismo, ¿no? Igual mañana, cuando se tiene un día libre, lo que se hace es un desayuno obligatorio. Los jugadores deben pasar por la balanza obligatoriamente cada vez que tienen un receso
1: ahí.
2: O un descanso, como lo van a tener.
1: Ahí yo caí ahí mal. Si voy a la balanza, fui mal.
2: Pero vos,
1: y muchas salidas para mantenerme despierto hacia la noche, en la vuelta.
2: Pero Fabián, sí. Escúchame, vos en un solo día te desbancás. Que vas al pasto.
1: Yo en un solo día, en media hora me voy al pasto, no necesito todo el día. Tranquilo, no necesito todo el día. Si querés darme todo el día, dame una, perdón que haga publicidad, dame una hepatalgina, dame algo para seguir entrándole. Pues a mí te gusta dulce o salado, empecemos.

0: por el salado, después vamos a comer el dulce. Si querés que pique dulce primero, no tengo problema. Total, decía mi abuela, todo se mezcla en la panza.
1: Obvio.
0: ¿No?
2: En tu caso, para vos, el orden de los factores no entera para nada el producto.
0: Por supuesto, a mí me encanta la matemática, así que está muy bien.
2: Así que bueno, entonces así será a partir de mañana, tanto el domingo, después te quedan a almorzar. O sea, después del entrenamiento hay almuerzo, menos el domingo, que el domingo termina el entrenamiento, y afijarse rápido cada uno a su casa, porque van a estar, obviamente, expectantes a lo que será la final de la Copa del Mundo entre Argentina y España, allá en Nueva York.
0: Vamos a hablar un poquito también de Paredes. El Vasco ayer dijo en conferencia de prensa

que confía el Vasco, le dan resultado, pagan la confianza. Minuto 26, Boca empieza a liquidar la historia. Boca del Vasco gusta, Boca del Vasco gana. Flores dice que Boca tiene dos. Que Sarmiento, que Sarmiento, que Sarmiento no tiene nada.

0: encanta el vamos. ¡Vamos! Me encanta el vamos.
1: Son muy buenos, bien perfectos. Relatando.
0: 37 minutos pasaron, Benito.
1: Me encanta cómo lo relatás. Y cuando hablas del otro, del contrincante, es genial.
0: Nah,
1: digo, ¿cómo cada relator tiene su estilo propio? En serio, ¿no?
0: Dani es un crack. Dani es, Dani es un tipo que inventó otra forma de relatar, ¿no? O sea, son estilos y es lo que uno también puede y lo que uno le saca... provecho de acuerdo a la posibilidad, el estado de uno también, uno va conociendo su garganta y cuidando lo que pueda al límite.
1: Claro.
0: En otro momento de mi vida yo necesitaba ir mucho más arriba, mucho más tiempo. Bueno, ahora uno tiene que matizar un poquito con lo que hace, con el cansancio. Yo laburé muchos años con un operador, lo voy a nombrar, un amigo, Horacio Villegas, que Horacio, cuando yo decía hola, él ya sabía cómo me tenía que poner el audio, cómo me tenía que poner la voz, me hacía seña, pará, respirá, habla más, cambié, cuando cambia de ritmo, cambia más cerca del área, porque no, o sea, y bueno, yo igual tengo que, nada, volver a... Hace tiempo que no relataba, entonces se nota, esto es como un ejercicio, le cuento a la gente, es un ejercicio, o sea, vos de golpe sin jugar al fútbol, lo ves a jugar al fútbol y te duele todo, estás cansado, no llegás,
1: tal cual.
0: Y si me estiro me rompo.
1: A mí obviamente, Moyo tiene un estilo muy particular, es genial.
0: Es un show, haces bárbaro lo que hace.
1: Es un show, claro, ustedes le dan como un plus, ¿no?
0: El show de Boca es selección, está muy bien.
1: Nada, los relatores, los escucho mucho, es una cosa que me llama mucho, porque además cómo te hacen vivir el partido, ¿no? Porque esto, mucha gente escucha con la radio, vos con la almohada los partidos, y lo estás viviendo... ahí, como si estuvieras en la cancha, no sé, me parece.
0: Sí, igual te digo que pasa también, ¿no? Cuando vos laburás con tipos como Presti, como el Pampa, como el Turco, como Roberto, como Marcelito Lerner, que son tipos que tienen muchos años y mucho oficio también laburar.
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3: Y a retos físicos me los comía todos.
0: Ahí está. Yo no me los comía todos, pero nada, lo intentaba, Turco. Pero, y es fundamental el laburo de los locutores, o sea, fuera de broma, lo de
1: claro,
0: ayer.
1: Claro.
0: Ellos te ponen el ritmo, te marcan la pausa, cuando vos necesitas respirar son los que entran. Es fundamental, o sea, para el relator, el locutor es, yo diría, con todo respeto por el resto de los compañeros, por poner uno, o sea, es lo más importante de la transmisión, porque son los que te dan el aire.
1: ¿Qué rata sacar el estudio este?
0: No.
1: ¿Estabas en la cancha?
0: En la cancha o si no en el estudio of TV que tiene la radio y tiene una comodidad muy, muy buena para laburar, muy cómoda.
1: Sí.
0: Así que, bueno, cuando toca relatar, o sea, o en la cancha o en el estudio, de acuerdo a las posibilidades,
1: gigante.
0: A cómo se ve, hay una pantalla grande,
1: sí.
0: Estamos a una distancia, con los que miran por YouTube, ¿será cuánto serán? 20 centímetros, pues es un escritorio corto, un poquito más tal vez, ¿sí? No creo que sea más, con todas las comodidades para trabajar aquí en Splendid, la verdad que las comodidades son muchas.
1: Sí, claro.
0: Yo te diría que los softwares, mira que trabajé en Mitre, trabajé en La Red, trabajé en bueno, Rivadavia también, o sea, y dos o tres veces en El Plata, en El Mundo, cuando era El Mundo y es El Destape, y te digo que el loftiu de acá me parece que es el mejor de todos.
1: Ah, mira.
0: Es el mejor de todos por cómo está armado, es un estudio chiquito, cerrado, no te podés distraer. A mí me mandan 200 mensajes, lee todo, Dani está mirando, yo no tengo esa capacidad porque me distraigo esto lo digo en serio, muy fácilmente. Y me voy por cualquiera, ¿no? Y cuando me distraigo, me distraes, cagué, o sea, no, me cuesta volver a los años también, me cuesta volver a concentrarme. Pero bueno, sigue opinando la gente de la encuesta. ¿Lo tengo a Fer todavía o ya lo perdimos? ¿Lo tengo a Fer? A ver, Fer, ¿te tengo?
3: Sí, ¿me escuchás ahí?
0: Sí, te escucho perfecto, está saliendo muy claro, Fernandito. Decime la encuesta, Vero, por favor.
1: Bueno, a ver, la encuesta está en YouTube, que es Splendid AM990 en vivo. ¿Qué preferís que gane Boca? ¿La Copa de la Liga, la Copa Argentina o la Copa Sudamericana? Están votando también en WhatsApp.
0: Sí, por supuesto.
1: Yo prefiero, dice Alejandro, el campeonato local.

0: Si llegamos a entrar en la Sudamericana, vamos a entrar de Pepe y no lo merecemos.
1: Bueno, muy bien, perfecto.
0: Buen día.
1: Buen día.
0: Qué linda gente de Boca. Los felicito por la transmisión de anoche.
1: Muchas
0: vamos,
1: gracias.
0: Boca. Sí. Vamos, Boca, tenemos que ganar todo. Claudio de Lugano. El Turco de Lanús dice ganar la Sudaca y Beraldi 2027.
1: Bueno, está bien. Está perfecto, nos olemos todos, ¿sí?
0: Prefiero la Sudamericana.
1: Está bien, el abrazo a José Beraldi también, que será candidato para presidente de Boca, sí.
0: Diego de Campana dice, prefiero la Sudamericana.
1: ¿Y la encuesta en números cómo va, Benito?
0: A ver, la encuesta.
1: Perdón,
0: en
1: te
0: YouTube.
1: Hago, te hago ir para arriba, para abajo.
0: No, no, acá
1: ese
0: estamos.
1: Dedo mágico.
0: Está emparejándose, te digo. La Copa Sudamericana, 41%.
1: Sí.
0: La Argentina 7 y sí. La Copa de la Liga 51%.
1: Muy bien, está perfecto, está parejo. Recordemos, Boca tiene que ganar todo. Y uno dice, a ver, la más sencilla, nada es sencillo, pero la más sencilla, a ver, es la que tenés menos partidos que jugar y la que tenés menos partidos que jugar y la Copa Argentina, que te faltan,
2: ay,
1: a ver,
2: ay, ay.
1: 4 partidos.
0: Claro.
1: A ver, son 16. ¿Qué hacemos octavos? Quedan 16. Un partido 8, un partido 4, uno sí, son 4 partidos. Cuento con los dedos como los chicos, ¿no? Decir que me tapa la tele, no, que dice Fernando Presti. Che, ¿no hay foto de Presti?
0: No, no hay foto, estaba
1: ¿por qué hay foto del Turco y no de Presti?
0: Lo tuve que googlear, yo no lo conozco.
1: Yo sé que Presti no es un chico muy agraciado, no tiene mi presencia, pero es un tipo muy elegante,
0: sí.
1: Muy elegante. Tampoco es tan ganador como el Turco, ¿no? Pero bueno.
3: Claro, si usara la frase del Turco tendría que decir mal lo que va, pero bueno,
1: claro.
3: También tampoco.
4: Éramos tan pobres.
1: Éramos tan
3: claro.
1: Pobres, nos tenemos varias frases. El Turco nos regala con su verborragia,
0: sí, sí,
1: nos
0: sí.
1: Regala un montón de separadores maravillosos.
4: Jugaba con las macetas en el balcón.
1: Jugaba con las macetas en el balcón, o sea. Y yo creo que no las eludía el Turco, no las eludía. Pero bueno, Fer, ¿te parece compartir algunos audios? Tenemos el Bosco Rodorrena hablando acerca de los refuerzos, que también dejó un título con esto, ¿te parece bien?
3: No, ayer di una conferencia de prensa dejando un montón de títulos, un bajo muy suelto, pero a veces se le capa alguna frase para títulos como las hizo hacer, claro que sí.
1: Yo te quiero decir algo que esto es de periodista, digamos, perdón a la gente que tal vez un diálogo fuera de aire lo haga al aire. No, pero fue divina la conferencia del Vasco, porque dijo cosas que habitualmente no se dicen.
0: Ah, mira.
1: No, okay. uno está acostumbrado a las conferencias que son con cassette, que no te aportan nada, que no, viste. Y acá dijo cosas importantes, teniendo en cuenta que el Vasco dijo que él va a hablar solamente en conferencia de prensa, que no va a dar notas personales. Es así, ¿no?
3: Sí, sí, es verdad, tal cual. Esperemos que no que se cumpla, pero que si va a ser así, que nadie tenga la flexibilidad, ¿no? Porque si no siempre volvemos a la misma cancioneta. Pero bueno, no, confío en que el Vasco, si dice eso, lo va a hacer.
1: Vamos con los refuerzos, lo que dijo el Vasco Rodorrena ayer. Vamos, por favor.
5: En cuanto a los refuerzos, el único refuerzo que tengo hoy en día es Lozano. Hasta que no esté trabajando con el grupo, no doy por hecho nada. Somos Boca y siempre se nos complica o se nos pueden complicar las negociaciones.
1: Bueno, muy bien, el Vasco Rodorrena hablando de los refuerzos. Yo creo que había dicho en algún momento que Boca que él pidió otro 9, pero que estaba complicado el mercado, ¿no?
3: Exactamente, él pasó una lista que está ahora guardada bajo 4 claves de los nombres que él quiere. Sobre todo para lo que es ese puesto, que está complicado porque Vareiro todavía no sabemos cómo seguirá la evolución del paraguayo, ya sabemos que no está Cavani. Y bueno, ayer surgió esta esperanza que se va conectando Leonel Flores, y después queda Milton Jiménez, porque yo creo que Merentiel no es nueve de área. Él se ha ganado el mote de 9 producto de los goles que ha hecho, pero no es el 9 ese de área como puede ser Jiménez o Leonel Flores. Así que sí, la idea de traer otro centro delantero está en la cabeza del Vasco. No creo que mucho más, ¿eh? No creo que mucho más. ¿Sabés qué pienso
1: sí.
3: El tema de refuerzos? Yo lo decía también en el postpartido. Hay 3 jugadores que si el Vasco realmente los recupera al nivel que uno imagina pueden llegar a tener, son 3 refuerzos. Llámese Zenón, llámese Carlos Palacios, el chileno, y llámese Alan Velasco. que ayer tuvo un partido interesante y marcó un golazo. No sé si está la frase de Velasco cuando le preguntaron, pero ayer también tiró un título con el tema de la frase de Velasco, muy bueno.
1: Sí, sí, ya lo escuchamos, lo de Velasco, que el problema de Velasco que costó 10 palos. Ya escuchamos, fue la primera frase que escuchamos. Vamos a escuchar a Figal, uno de los jugadores que a mí personalmente, me gusta más Dilolo que Figal, que ayer tuvo un correcto partido, un muy correcto partido. Sí. También que Sarmiento mucho no atacó, ¿no? Pero bueno, cumplió, que es importante, ¿sí? no complicarse.
3: ¿Sabes qué más?
1: Sí.
3: ¿Sabes qué más? Fue la voz de mando del fondo, y te diría que fue prácticamente el técnico en la cancha. Es el que más habló en todo el partido. No solamente manejando el tema de defensa, sino también hablando con los pibes, sobre todo con Leonel Flores, que le da la tapa para arriba, aceptarse. Habló muchísimo Nicolás Figal, sin tener la cinta de capitán, obviamente.
1: Bueno, mojitos en el estudio, ¿no? Una cosa.
0: Lo trajimos
1: del baño. Bueno, vamos a escuchar a Figal, dale.
2: La de siempre, salir campeón, estar en todos los frentes y jugar como lo hicimos hoy. Muchas veces, a veces se puede jugar mal, se puede jugar bien, pero creo que hoy tuvimos mucha energía, tuvimos por momentos buen pasaje de buen juego, y la verdad que nos vamos contentos.
1: Bueno, y también habló de Paredes, Figal, ¿no? Ahí va, vamos a hacer ese audio de los jugadores hablando de lo que es Paredes para ellos, pero lo escuchamos a Figal hablando de Paredes, puede ser Josué, dale.
2: Y hoy justo hicimos una videollamada con Miguel, que justo estaba entrenando. La verdad que a nosotros nos pone muy contentos. Nos pone muy contentos porque tener esta clase de jugadores no se dan siempre. Yo, por lo menos, desde mi punto de vista, lo disfruto día a día. No hace mejorar a todos y la verdad que hay que agradecer tenerlo con nosotros, porque no se da siempre.
6: Yo te iba a preguntar por el Cuti. ¿Viste con la templanza con la que salió el otro día dentro del área? ¿Vamos a ver un Figal en el semestre así o...?
2: No me pega tanto. Yo, por lo menos, que tenemos el arco en cero, ya me voy contento. Nada, la verdad que... El Cuti ya lo viene demostrando hace mucho, clase mundial. La verdad que como te digo, lo de Lea, son jugadores extraordinarios y que hay que disfrutarlo. Hay que disfrutarlo porque no se da muchas veces, no se da mucho.
1: Bueno, muy bien, allí hablando del colega, le preguntaba por el Cuti Romero, ¿no? También, ojalá, ¿sabés qué es lo que sería tener el Cuti Romero o que Figal juegue, hace el 10% del Cuti? Pero bueno, cumplió, es importante, y me parece muy con los pies sobre la tierra lo que dijo, ¿no? También lo importante es tener el arco en cero. Y sobre Paredes también habló Miguel Merentiel, ¿no? Habló el ayer capitán de Boca, Miguel Merentiel, y esto decía de Paredes. ¿Lo tenemos, Josué? ¿Sí puede ser? Dale, bárbaro.
7: Ah, que está loco. Yo digo que es un enfermo, ¿no? Cómo juega la pelota. La verdad que se disfruta mucho. Es uno de los mejores cinco del mundo. Está más que claro que está disputando una final del mundo porque es el mejor. Así que nada, tratamos de apoyarlo, como te dije.
1: Bueno, estamos rodeados, conmigo estamos aquellos que nos ven, estamos tipo hombre araña.
0: La humedad, como, viste, el calor, la humedad,
1: el calor,
0: lluvia,
1: hace mucho calor, mucho calor acá en el estudio, la verdad está ahí.
0: Fatal.
1: Sí, se me empieza a picar todo, ¿no? Sacame esto, me empieza a picar todo. Bueno, Presti, está la foto de Presti. Sí, ah, ya está la foto. Está lindo muchacho Presti, ¿eh?
0: Ahora está la
1: foto. ¿Tenés alguna amiga para esta pareja? Está pareja usted, Presti, ¿no? Ni idea, ¿no? Está pareja vos, ¿no? Presti. Se nos fue, mira, justo le pregunté.
3: Perdóname, justo está entrando gente aquí al micro, debo correrme, está parando un San Nicolás. ¿Me decía, Fabi?
1: Estás en pareja vos, Presti, ¿no?
3: No, solito.
1: Ah, bueno, mira Presti, para mí es la facha de Presti.
0: Tenemos amigas.
1: Hay amigas para presentarle a Presti.
3: ¿Alguna candidata
1: tenés? Sí, tenemos, Presti. Es mucho mejor que el turco, pero es muy difícil.
0: Tenemos amigas.
1: Pero...
3: Escúchame.
0: El turco a la luz.
3: Es decir que soy un escracho, lo mismo, ¿eh?
1: No, pero es un buen pibe si estamos viendo tu foto, Presti.
3: No, bueno, pero
1: estamos viendo tu foto, Presti.
3: La verdad que no te voy a contratar para que sea mi representante.
1: Está bien, bueno, pero
0: tenemos amigas,
1: estamos viendo tu foto y por eso digo, es un buen pibe. O sea, está bien. O sea, sumo a tu foto, a tu presencia, una sonrisa cristalina, una mirada ganadora, muchas historias de vida. Un hombre con trabajo, un hombre serio, un hombre responsable.
3: Claro, bueno.
1: Ah, o sea, no sé de quién estoy hablando.
3: Sí.
1: Ah, de vos, de Presti, sí, cierto.
3: Claro, sí.
1: Bueno,
3: claro,
1: Fernandito,
3: pasa, igual, está bien.
1: Lo último que te quede para cerrar, que tenemos unos audios más, pero ya te quiero liberar, te das en viaje para que puedas viajar y descansar un poquito, que ha sido para todos una noche muy larga.
3: Sí, Sí, sí, la verdad que sí, pero bueno, con la satisfacción, no solamente el laburo hecho, sino que también lo que ha dejado Boca y las expectativas que ha dejado Boca a partir de lo que fue el partido de ayer, que fue muy reconocido por el público que copó el coloso Marcelo Bielsa. Esperar sobre todo cuándo se dará la firma de Sebastián Villa. Sé que quedaban algunos detalles, pero por eso fue el Vasco muy cauto. Hasta que no esté todo firmadito como corresponde, no voy a decir absolutamente nada de los refuerzos. Por ahora se cuenta con Lozano, que arrancó también muy bien, con el pie derecho lateral uruguayo.
1: Sí,
3: pero bueno, esperando que en estas horas se confirme que Sebastián Villa también va a ser oficialmente el refuerzo de Boca, Fabi.
1: Bueno, Fer, buen retorno, nos vemos pronto, un abrazo enorme.
3: Abrazo, beso, bueno, nos vemos pronto, buen fin.
1: Muy bien, Fernando Presti, nuestro compañero, que laburó muy bien ayer junto al Pamparanda, junto a el Turco Alaluf. Sí, que han trabajado en la zona baja cubriendo todos los huecos, los espacios, dividiéndose el trabajo como tantos años que hacen, y compañeros de viaje, de ruta. Y pobre Ezequiel Lineo, le vamos a preguntar a Ezequiel cuando lo tengamos, un pibe joven, un pibe que recién empieza, nuestro productor, que nada, lo autorizó Leto, se hizo cargo Leto, bien. Sí, fue Leto que lo autorizó a que viaje, que no esté en su el lugar de trabajo, y que viaje para, bueno, un poquito informando también gente, como lo tenemos a Rama, tenemos a Oriana. Sí, gracias Rama por la producción, de paso, porque a veces me olvido. Gracias Camila Jiménez, que la llamé a la mañana tempranito, a los dos los llamé a la mañana y estaban prestos para resolver todo. Josué la puesta en el aire. Nos quedan 2 minutitos y medio de programa. Tenemos unos audios de Leo Flores que quiero escuchar, quiero compartir, y tenemos la encuesta, pero a ver cómo viene.
0: Y bueno, me está cambiando, la ciudad. Uy.
1: ¿Qué pasó?
0: La Copa
1: pasó
0: de la Liga.
1: Y asustaste.
0: Es que pará, porque justo que voy a leer, se pusieron re parejitos.
1: Sí, a ver.
0: Copa de la Liga 47, Copa Estamos Sudamericana bien. 46, Copa Argentina 7. Esto
1: bueno, Copa pensás, Argentina queda 7. No, yo estoy tocando los botones. Es así, cuando yo me ven que hago así 2 veces, 3 veces, toquen la encuesta. Cuando me rasco es porque hay mosquitos. No. Eso no tiene nada que ver. ¿Ah? Así que te aviso a Uranga, le aviso a el Taro La Regina, le aviso al Bocha Flores, que los mosquitos los dejamos todos a ustedes, todos a ustedes, un poquito. Está
0: pero por todos lados.
1: El Bocha Flores está muy elegante, el Bocha Flores hoy, se lo ve muy elegante, bronceado, luciendo un bronceado caribeño.
0: Como se ve de la mañana.
1: Más blanco que yo, mirá qué difícil ser más blanco que yo, verdad. Pero bueno, no sigo indagando. Bueno, escuchamos a para mí una gran alegría que los chicos de Boca le vaya bien. Ayer jugó muy bien Milton Delgado, como siempre, y debutó Leo Flores con el gol. ¿Sí? Vamos a escucharlo a Leo Flores. Pegamos los dos audios hablando de los juveniles y bueno, lo que tiene que ver con su debut y su emoción. Dale, ¿te parece? Pegamos los dos, Josué, dale, vamos.
8: Sí, la verdad que muy contento, nada, agradecido porque me dieron la oportunidad. Nada, gracias a Dios se me pudo abrir el arco en el primer partido oficial. Nada, muy contento y a seguir, que esto recién arranca. Sí, es muy importante, así como bueno, como en mi caso, como el de Tommy, como los chicos abajo, nada, hay muchos chicos abajo que tienen hambre de ganar y salir para adelante y nada.
1: Lo importante, varias cosas importantes de esta, pero lo importante tiene que ver con los pibes que no tienen miedo, que piden la pelota, que no se esconden, que se hacen protagonistas. Ayer Tommy Aranda debutó con la 10, hay que llevar la 10 en cualquier equipo y en Boca, ni te cuento. Y la verdad que no fue el mejor partido de Tommy Aranda ayer, pero se hacen cargo, piden la pelota, no se esconden, honran la camiseta de Boca, y Leo Flores fue una gran alegría. Los primeros 30 minutos de él de partido fue por escándalo el mejor de Boca, era imparable ante un equipo que se abloqueaba atrás, que se juntaban mucho y no dejaban espacio. La verdad que fue un jugador que abrió espacios y que se combinó bien con Lozano, que también tuvo un buen debut el uruguayo, que acá tenemos varios hinchas de Argentinos Juniors, viene de Argentinos Juniors, y nos decían es buenísimo. La verdad que cumplió y da otra tranquilidad que la que no teníamos antes con los jugadores que estaban cubriéndose puesto como número 4, como lateral derecho. Benito, cerramos la encuesta y ya nos vamos.
0: Bueno, fin de la encuesta, ya está cerradísima. ¿Qué preferís que Boca gane? En nuestro canal de YouTube, Splendid AM990, en vivo, el show de Boca de selección. Copa de la Liga, 48%. Ahí es la hora, porque la Copa Sudamericana dio 46%. Y la Copa Argentina 6, Fabi.
1: Muy bien, perfecto. Gracias, gracias a todos los que escribieron. No pudimos leer a todos siempre. Gracias a los que nos escuchan por YouTube. A los noctámbulos que están escuchando este programa ahora cerca de las 2 de la mañana, hasta la noche. Así que, y no habrá llovido seguro. Esperemos que haya menos mosquitos, por lo menos sacar el estudio. Bueno, nos vamos. Ha sido un inmenso placer. Quédese con Leo Uranga. Con Uranga, yo se lo garantizo, lo firmo, la va a pasar muy bien.

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Amigas, amigos, jardineras, jardineros, cómplices de la madrugada, trasnochenautas, familia de la Splendid 990. Sean ustedes bienvenidas, bienvenidos al primer programa infantocenil de la radiofonía planetaria. A la hora en que la mayoría está durmiendo, en la Splendid 990, compartimos un rato para desensillar, para sacarnos el día de encima, sin olvidarnos del mundo en el que vivimos, con sus cosas buenas, malas, espantosas. No nos olvidamos, pero tal vez ya haya sido dicho todo respecto del día que pasó. Alguna se me va a escapar, pero es mi intención intentar hablar de otras cosas, mucho más allá de eso que llamamos la realidad. La vida sin música sería un error, la radio un desperdicio, así que permítanme presentarle, saludar al pianista inestable de este programa y en su nombre a toda la música, músicos, artistas, bandas que han de sonar hasta las 3 de la mañana. Y en vivo, hola Monk, ¿cómo estás? Hablando de música, si nos organizamos, escuchamos todos, todas, todes. La selección musical es uno de los gustos con los que viene mi trabajo. No es que no lleve tiempo, ni me empeño, ni traiga a veces o deje de traer dificultades técnicas. Baje un tema, pero se cargó otro, los archivos y bla. Pero la selección de la música, bueno, como un puestero, como un, ya que estamos en el jardín, como quien prepara el puesto de flores a la espera del encuentro con el mundo. De eso va la música, y además de música, usted puede preguntar, ¿y además qué tiene para ofrecer, maestro? ¿Por qué me quedaría a escuchar este programa en caso de que sea la primera vez que estás escuchando? No tengo una buena explicación y muchas razones. A mí me encanta hacerlo. Sé que en este mismo estudio alguna vez cantó Gardel. Intentamos alejarnos del ruido, del morbo y de los falsos debates y ofrecemos datos irrelevantes, reflexiones innecesarias y música. Y no mucho más. Después, como todo el mundo, intentaremos convertir a esta hora el veneno del día que pasó en medicina. A veces nos sale mejor, otras por lo menos lo intentamos. Como todas las trasnoches, ustedes pueden compartir alguna idea, reflexión innecesaria, lo que se les dé la gana en el 11-38-28-09-90. Y así es que entre ustedes y quien les habla daremos testimonio de esto que nos pasa en estos tiempos, en este lugar y a esta hora. Será cuestión de crear o reventar. Y como nos gusta la charla, la música y la trasnoche, la charla que propone nuestro programa en el día de la fecha, que no es otro que el día jueves 14 de noviembre de 2024. Corría 2024 y nadie podía alcanzarlo, pero no corramos más y metámonos de lleno en nuestro jardín de charlas, que en la trasnoche de hoy tiene mucho que ver con esta canción.

Yo soy un hombre bueno, afirma, desde la eternidad, porque la música queda para siempre. Algunos artistas se van, tal es el caso de Norberto Napolitano, el Carpo Papo. Yo soy un hombre bueno, existencialista el Carpo, ¿eh? Uno rasca un poquito debajo de esa coraza del carposaurio. Yo soy un hombre bueno, lo que pasa es que me estoy volviendo viejo.

Va un enorme abrazo a Jorge, nuestro amigo el camionero de Quilmes, que a la 1:09 de la madrugada escribió: Pablo querido, estoy saliendo a la ruta y voy a estar escuchando el programa gran parte del recorrido. Los saludo desde el camión. Jorge, el camionero de Quilmes.

vez que Jorge deja un mensaje y me lo encuentro al comienzo del programa, pienso en ese ser imaginario que es para uno, una persona que escucha la radio mientras uno la hace. ¿Te imaginás como cuando uno se imagina esos amigos que vienen de los libros? ¿Viste que te encariñás durante el tiempo que dura ese libro con la, el protagonista? Y uno se encariña. Eso creo que tiene la radio en cuanto a su proxemia. Mira la palabra que tiré, Maximiliano Marino. Buenas noches. Me prendo un habano imaginario, me sirvo un doble, igual de ficticio. Abro mi botellita de agua, me saco las zapatillas, aflojo un agujero en el cinturón y disfruto a Herbie Hancock junto a Wayne Shorter

y el resto de los muchachos. Y vaya que son buenos, qué buenos músicos. En Argentina hay muy buenos músicos. Hace muy poco vi el homenaje que le rindieron en un boliche de jazz a este disco. El tema se llama Speak No Evil. Un quinteto de músicos argentinos que tocaron el disco, además de tocarlo tal cual, agregando lo propio, con Pablo Raposo en el piano. Donde vean Pablo Raposo, puede ser que esté acompañando a una cantante, tocando con una big band, con su trío, en distintas agrupaciones. A quienes tengan ganas de escuchar música en vivo, de paso, no es un chivo, es una manera de acercar gente, ustedes que les gusta la buena música, o con quienes la hacen hoy, a veces en lugares muy pequeñitos. Bueno, ustedes seguirán los rastros de mi imitación. El solo de saxofón corre por cuenta de Wayne Shorter. Decía que estos tipos son muy buenos haciendo música. Y la charla de esta trasnoche arranca con una presentación un tanto shakespeariana, tipo Hamlet con la calavera. Ser o no ser. Ser o no ser buenos. Buenas. Ser o no ser buenos. Esa es la cuestión. Hoy intentaremos transformarnos, ¿cómo decirlo?, en un jardín de bondad. ¿Qué cualidades, entendés vos, hacen a una buena persona? Desde ya que es un tema de enormes relatividades, presenta la discusión sobre la bondad dilemas éticos, jurídicos. ¿Qué significa ser bueno o buena para vos? Podemos usar un par de ideas de la lengua popular. Haz el bien sin mirar a quién. No, la idea de la bondad universal. No está mal. No está mal. En general uno empieza por los que tiene cerca. Aunque no todo el mundo. ¿Viste que hay gente que trata bien a los extraños y bastante mal a los propios? Para pensarlo. ¿Dónde se juega el ser bueno? Pensaba, uno puede conocer a una persona observando cómo la misma trata a un mozo, a una moza. ¿Y por qué ahí uno puede

0: Es la hora 6:25 minutos.
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1: 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Es la hora 7:04.
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0: Es la hora 7:31 minutos.
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1: 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Es la hora 8:03.
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0: Es la hora 8:34 minutos.
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1: 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Es la hora 9:03.
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0: bueno.
1: Estamos comenzando esta edición de fin de semana. ¿Cómo andan? ¿Cómo les va, mis amigos? Espero que súper bien. Y más con esta música que tenemos seleccionada para disfrutar de los clásicos de todos los tiempos. Estamos arrancando con una década que es increíble, como fue la de los 80, que nos dejó, por ejemplo, entre otras cosas, este temazo de Peter Schilling, una versión especial mix que estamos presentándote en este comienzo. Esto es Major Tom, es el elegido para dar puntapié al fin de semana, donde vamos a disfrutar de exitazos, ¿eh? También estaremos por la década del 70, pasaremos por los 90, los 2000 y todos los estilos que siempre estamos repasando acá en Proyecto One. Soy Marcelo Alessandroni, este es el clásico programa que te propone escuchar los mejores temas de todos los tiempos. Vamos con eso.
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0: Llegamos a la década del 90 y estamos escuchando a Alexia con este Summer's Crazy. Es un temazo de esta cantante, nacida el 19 de mayo de 1967, cantante italiana de estilo Eurodance, también canta pop y rhythm and blues, que tuvo muchos éxitos en inglés en la década de los 90 y luego siguió mayormente en italiano cantando en la década del 2000. En su comienzo fue de cantantes y grupos del mismo estilo como W, también Corona, y fue la voz femenina principal del coro del rapero IMCMC. Llegaría el año 1995 cuando lanza su éxito Me and You y hasta 1997 cuando siguió su carrera como solista y lanza su primer álbum llamado Fan Club con los sencillos Summer's Crazy, Number One, The Music I Like y La La La. Desde el año 2002 canta pop en italiano y Alexia interpretó la canción Dimmi Com, que estuvo en el Festival de San Remo, donde obtuvo el segundo lugar para volver al año siguiente, en el 2003, ganando el primer lugar como mejor cantante. Los 90, Alexia, Proyecto One, todo resumido en este momento de clásicos que estamos disfrutando en el fin de semana. 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

0: Ella es Rita Mitsouko. Es un grupo de franceses que se formarían en el 80 y se llamarían de esta manera. Es un dúo de autores, compositores e intérpretes de pop rock que está compuesto por el cantante Catherine Ringer y Frédéric Chinchin. El grupo llegó al final tras la muerte de uno de los integrantes y Ringer, por su parte, continuaría su carrera como solista a raíz de unos conciertos que realizaría en el año 2008. Bueno, el clásico Andy es lo que estuvo sonando acá en esta edición de fin de semana y es el tema más importante de la banda. Y seguimos con Ring My Bell, un clasicazo de Anita Ward, y seguimos bailando. En la edición de fin de semana, vamos, subí el volumen, esto es Proyecto One. En la última media hora suenan los pedidos.
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1: Es la hora 9:36.
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0: Y bueno, ahí estaba sonando Perdiendo Control. Sí, a mí me encanta la versión en castellano, pero no podía dejar pasar este momento de presentarte esta versión en inglés. Y bueno, este es un lindo hallazgo, ¿no? Cosas raras en el mundo de la música si las hay. Los Piojos llega con el balneario de los Doctores Crotos.
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0: Seguimos disfrutando de Los Piojos con Azul, que es el álbum de estudio de esta banda de rock argentina, que fue grabado del Cielito Record durante febrero y marzo del 98. Fue en vivo, presentado oficialmente el 16 y 17 de mayo de ese año en Parque Sarmiento. El disco fue reeditado en el 2007 por El Farolito Discos. Sonó El Banero de los Doctores Crotos, Los Piojos, un poquito de rock nacional acá en Proyecto One.
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0: edición de fin de semana con Eddie Grant y Do You Feel My Love. Clásico, clásico de este músico de reggae británico que está en el álbum Can't Get Out, alcanzando el puesto número 8 en las listas de singles del Reino Unido. Seguimos con versiones que están buenísimas y que nos hacen bailar. Esta es la versión de Dire Straits, una extendida original mix de Walk of Life. Dale volumen a la radio, bailala de punta a punta porque está increíble.
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0: así te presentábamos El Camino de la Vida, canción de esta banda británica de rock Dire Straits, incluido en el quinto álbum de estudio llamado Brothers in Arms, Hermanos en Armas, de 1985. El sencillo está publicado a finales de ese año y se convirtió en el mayor éxito comercial de esta banda. Hoy te presentamos una versión extendida en este fin de semana de Proyecto One.
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0: es el momento pop. Los NSYNC con Bye Bye Bye, canción y sencillo del álbum Non-String Attached, que es de este grupo estadounidense, lanzado al principio del 2000. El sencillo alcanzó el puesto número 4 en la lista de Hot 100 de Estados Unidos, número 3 del Reino Unido, y al menos alcanzó el top 10 en las listas musicales de varios países del mundo. Es una de las canciones más famosas de NSYNC.
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1: 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Es la hora 10:05.
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0: está muy cambiada, por supuesto, a lo que es la clásica de este Radiohead. Pero bueno, siempre aparecen versiones que están buenas, como es la que te estoy presentando acá, de Hayley Reinhardt. Es una cantante nacida el 9 de septiembre de 1990 en Illions, una cantante estadounidense que se convirtió en la segunda finalista de la temporada 10 del programa de televisión American Idol. Firmó un contrato con una discográfica y en el año 2014 abandona la primer discográfica con la que había firmado su contrato, y fuertes fuentes cercanas a ella surgieron rumores de que había firmado un contrato por $2 millones con otra discográfica llamada Capitol Records, y su nuevo sencillo se lanzaría el 30 de julio de ese año junto a un video musical. Finalmente, lo que hoy te propuse es Scream, una versión que canta esta increíble cantante, hace una muy buena versión de este clásico de Radiohead. Y seguimos con versiones de clásicos de otras bandas, como es el caso de Every Breath You Take. El clásico de The Police suena hoy con los UB40. A ver si te gusta esta versión, a mí me encantó.
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0: en el vinilo hoy Bryan Adams, con Todo lo que hago lo hago por ti. Es una balada de Bryan Adams, cantante canadiense de rock, y la canción fue un gran éxito, convirtiéndose en uno de los más vendidos mundialmente. Fue el primer lugar en 30 países, incluyendo el Reino Unido, durante 16 semanas, y en los Estados Unidos durante 7 semanas. Es parte de la banda sonora de la película Robin Hood, y también te quiero contar que existe una versión en español lanzada para Latinoamérica. Hoy el vinilo de la película sonó acá en Proyecto One.
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0: el momento latino con David Bisbal. Ave María es la canción interpretada por este artista español. Se publicó en el año 2002 en su primer álbum Corazón Latino. Se publica el día 13 de mayo de ese año y es el primer sencillo de este cantante. La canción llegó a ser número uno en la lista de las cadenas de radio Fórmula Española, Los 40 Principales, la más conocida del país. Esto sucedía en la semana del 29 de junio del año 2002.
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2: Es la hora 10, 36 minutos.
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1: Ahí estamos, arrancando una nueva media hora con esta música que nos encanta. Es una canción que está grabada para el primer álbum de esta agrupación. Está escrita por Kerry Lynn y también Ben Mind. Se desprende de su primer álbum llamado Ingenua. La canción entró por primera vez en las listas musicales en el año 92 y al año siguiente ganaría un premio Grammy a la categoría Mejor Interpretación Femenina Vocal de Pop. También estuvo con un premio MTV Video Music Award en la de Mejor Video Femenino. Alcanzó su máximo en la lista Billboard Hot 100 en el puesto 38, mientras que en la lista de Adulto Contemporáneo de Billboard llegaría a ser segundo.
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Aerosmith con Crazy. Qué buena balada escrita por el vocalista y líder de esta banda, Steven Tyler. Fue coescrita por el guitarrista de la banda, Joe Perry, y por el compositor profesional Desmond Child. Fue publicado por la empresa discográfica Geffen Records el día 28 de marzo de 1994 como último sencillo del 11º álbum de estudio de esta agrupación en 1993, llamado Get a Grip. Seguimos disfrutando de la mejor música de todos los tiempos. Sweet Box se suma a esta edición con Everything Gonna Be Alright.

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0: de Bob con Dirty Harry es lo que estamos proponiéndote en este momento del fin de semana para seguir bailando y seguir bailando, porque recordamos canciones que están guardadas y hace mucho que por ahí no las escuchabas. Estamos trayéndote esos sonidos que te encantan y querés volver a escuchar. ¿Cómo es esto que empieza a sonar? Una versión cambiada, una versión extendida de esta agrupación que se llama Dissident con Fata Morgana.
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1: 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Es la hora 11:09.
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2: Última hora del fin de semana. Recordamos que en un rato vamos a estar con todas las canciones pedidas y van a estar sonando en Proyecto One como siempre. Arrancamos esta última hora como siempre con el 2x1. Iniciamos hoy con una banda argentina de rock llamada Ataque 77. Esto se desprende del disco Carmageddon, que es el décimo álbum de este grupo de punk. Se lanza el 20 de marzo del año 2007. Musicalmente, este álbum continúa el camino de los últimos discos incorporados por los nuevos ritmos, como el cuarteto, incluso en un tema de estilo swing, además de su característico sonido de rock mezclado con un poco de pop. Esto es Chance. Pasó con el 2x1, el primero de los dos que te estamos presentando acá en Proyecto One con Ataque.

0: del disco Radio Insomnio, que fue el octavo álbum de estudio de Ataque 77, editado en el 2000, estuvo mezclado en los Estados Unidos y se lanzaría el día 30 de septiembre, presentándolo a este disco en el Estadio Obras Sanitarias. Y te cuento la formación en aquel entonces de Ataque 77. Estaba Ciro Pertusi en la voz, líder y guitarra rítmica, Mariano Martínez en la guitarra líder y voz, Luciano Caglione en el bajo y coros, Leo De Checo en la batería y por último Martín Tucán Bosa en los teclados, piano acústico y sintetizadores. Sonó el 2x1, arrancábamos con Chances y terminamos con este Beatles. Seguimos en Proyecto One. 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

así estaba pasando Desiree con este Genel Love Sensible. Bueno, la gran canción de esta agrupación, por supuesto, es Motor del Amor, pero no deja de ser un tremendo éxito y clásico que fue posicionado en vivo. Este Desiree, ¿qué pasó en Proyecto One? Una versión mix que seguimos disfrutando en este fin de semana. Y seguimos con versiones mix y ahora empieza a sonar Glass Tiger. Subí el volumen, este es un temazo, ¿eh? 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

0: Esta canción fue lanzada en 1986 por la banda canadiense de pop rock Blast Tire. Es del álbum debut The Thin Red Line. Lanzado como primer sencillo de la banda, alcanzando el puesto número 1 en Canadá, número 2 en los Estados Unidos. Y la canción cuenta con coros que está Bryan Adams, ni más ni menos. Esta canción aparece como banda sonora de la telenovela chilena Los 30.
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Una versión en vivo, para mí, una de las más lindas versiones que están plasmadas en los vinilos de Erasure. Esto es Gimme, Gimme, Gimme, el clásico de ABBA, pero por este dúo de pop inglés. Seguimos. Vamos al 2009 con esta versión de los Ace of Base con Rueda de la Fortuna.

0: estamos entrando ya en los últimos minutos y en cualquier momento arrancamos con los pedidos. Así que ni se te ocurra moverte porque se vienen los últimos minutos de Proyecto One y vamos a estar acelerando a fondo en este fin de semana.
1: Es la hora 11:40 minutos.
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0: Así estamos arrancando esta última media hora con los pedidos. Y arrancamos con lento. Con este lento que hace Peter Richard, que se llama El Papelito, y lo pidió Miguel. Dice que este tema fue la canción que escuchó por primera vez entrando a un boliche en los 80 y que desde ahí le encantó esta canción de Peter Richard y siempre que puede la pide para escucharla en la radio. Viste que escuchar los temas en la radio tiene otro saborcito. Te suenan distinto, ¿no? A escucharlo ya en tu casa, en el ya sabiendo que vas a poner ese tema. La radio tiene ese momento de magia cuando te sorprenden las canciones. Y según el momento del día también tiene mucho que ver, ¿eh? De cómo suenan estas canciones en vos. Es el momento, como te decía, de disfrutar junto a Miguel la música de Peter Richard. Y seguimos porque tenemos por delante un montón de música y de la buena.
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del disco que estuvimos escuchando hace un ratito con el papelito que había elegido Miguel, se desprende esta canción que está en el mismo vinilo y estuvo pedida hace como 3 fines de semana, lo tengo anotado y no se daba el momento para ponerlo porque teníamos un montón de canciones antes de la que hoy está sonando, gracias a Florencia, que sí, Florencia insistió un par de veces y yo le respondí por su WhatsApp diciendo que veníamos atrasados con los pedidos, pero que se quede tranquila que finalmente iba a sonar. Hoy mismo estuve mandándole el mensaje a Flor diciéndole, hoy suena tu canción. Y aquí estuvimos cumpliendo, con Thomas Lang, con este El Hombre Feliz. Gracias Flor y mil disculpas, ya te pedí varias veces disculpas por WhatsApp y lo hago públicamente ahora, te pido disculpas por la demora. Pero salen, las canciones salen, así que es cuestión de esperar un poquitito. Y suena en vinilo, nada mal, ¿eh? Gracias por tu mensaje, Flor, un beso. Seguimos disfrutando de las mejores canciones en este fin de semana, últimos momentos, ¿eh? Pero siguen los pedidos, ¿eh? Jorge con YouTube y este Beautiful Day. 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

0: gracias a Jorge, estamos escuchando este Beautiful Day, de esta canción de esta banda británica de rock irlandesa, y es el primer sencillo del álbum de estudio titulado All That You Can Live in Behind del año 2000. Fue un gran éxito comercial, ayudando a lanzar el álbum a nivel mundial, llegando a multiplatino. La canción recibió críticas positivas y se convirtió en el 14º número uno de esta banda, el 4º número uno en el Reino Unido y el 1º número uno en Países Bajos. También encabezó las listas de Australia, Canadá, Finlandia, Italia, Noruega, Portugal, Escocia y España. Alcanzó el top 10 en Austria, en Bélgica, Alemania, Nueva Zelanda, Suecia y Suiza. El tema alcanzó el número 21 en Billboard Hot 100 de Estados Unidos y la posición más alta de la banda desde Discotheque de 1997. Ganadora de 3 premios Grammy. Fue un éxito impresionante con este Beautiful Day, U2, elegido por Jorge. Y acá estábamos disfrutando esta canción espectacular en este fin de semana.
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0: Bueno, Gabriel estuvo escribiéndonos hace un par de días cuando estuvimos diciendo alguna sugerencia para el momento bizarro. Bueno, fue él quien nos mandó esta canción y dice, no me acuerdo quién la canta, pero se llama Mi Agüita Amarilla. Bueno, yo le escribí, le respondí al toque diciendo, son los toreros muertos. Gracias por el aporte y acá estábamos, escuchando esta canción. Es una canción de esta banda española que se llama Los Toreros Muertos, que se desprende del álbum debut y lo publicaban allá en el 86. Poco tiempo después tuvo un lanzamiento del maxi sencillo llamado Yo No Me Llamo Javier. Y después de juntarse en el 84 al año siguiente, lanzarían ese maxi sencillo, el cual tuvo gran éxito colocándose en las primeras listas de la popularidad por la compañía discográfica Ariola Record, grabada para el primer álbum de esta banda, el cual recibiría el nombre de 30 años de éxitos. El álbum se convierte en un éxito y lo llevaría a ofrecer conciertos por España y también Hispanoamérica, principalmente en lo que es Argentina, Perú y México, lugares donde obtuvieron popularidad por estas dos canciones. Yo No Me Llamo Javier y esto que hoy estamos eligiendo en el momento bizarro, Mi Agüita Amarilla. Gracias por el aporte y seguimos disfrutando de los últimos minutos acá en el fin de semana de Proyecto One.
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0: con Bob Sinclair, justo Steven Edward y este World Hold On. Qué lindo tema, ¿eh? Mundo Espera, Niños del Cielo, se llama la canción de Bob Sinclair, este DJ y productor francés. Cuenta con la participación del cantante inglés Steven Edward y fue lanzado el 3 de marzo del 2006 como segundo sencillo de su álbum llamado Western Dream. La canción estuvo remezclada y fue nominado al premio Grammy a la mejor grabación remixada del año. Bob Sinclair, fin de semana de espectaculares canciones que estamos, ya despidiéndonos. Y Bob Sinclair fue elegido por Franco, que nos estuvo comentando que estaba con el volumen al mango. Dice, estoy escuchando la radio mientras lavo el auto. Así que bueno, muchísimas gracias por tu mensajito y por tu aporte para ir cerrando bien arriba la edición de fin de semana. Bueno, queda hecha la propuesta para que te prendas desde el lunes con el programa Proyecto One semanal de lunes a viernes. Y bueno, seguir sumando más oyentes clasiqueros a nuestras ediciones. Un abrazo inmenso a todos. Gracias infinitas por estar ahí siempre, firmes a los clásicos y dejarnos entrar en tu corazón con estos recuerdos inolvidables. Soy Marcelo Alessandroni y esto fue la edición de fin de semana. Abrazo grande. El lunes estamos escuchándonos de nuevo. Abrazo, chau.
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1: 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Es la hora 12:16.
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3: ¿Qué tal? Nuevamente aquí en Formato Físico, el programa del Club del Vinilo de Neuquén desde la 88.5 Capital FM.
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3: Y hoy vamos a hacer un Greatest Hits, como solemos decir, un 17 Top Hits 2026. Lo mejor que ha ocurrido desde marzo, de que volvimos en esta temporada, sexta temporada de Formato Físico, al presente. Un recorrido por los mejores momentos de los primeros 5 meses de programas del año. Mi nombre es Adrián Rebolledo. El saludo para mis compañeros Fernando Barraza, Leonardo Tapia, Patricio Biondelli y Freddy Rebolledo. Y también aprovechamos para saludar a la gente de la radio, a nuestros amigos y amigas de la radio, para Male Arias, para Lauti López y también para Lucas Martín. Nosotros volvimos en este 2026 a mediados de marzo de este año y comenzando, ¿no?, el sexto año consecutivo que hacemos Formato Físico. Comenzamos con el primer programa que se llamó precisamente El Primero del Año. Nos rejugamos. Ahí pasamos cosas que habíamos conseguido durante el verano en vinilo, en cassette, en CD, porque de hecho en ese primer programa pasamos los tres formatos, ¿no? Cassette, vinilos y CDs. Bueno, y la previa de lo que fue la presentación de AC/DC en River, que allí fue nuestro compañero Leo Tapia como corresponsal de esa presentación de AC/DC en River. Pero vamos a centrarnos en el segundo programa del año, que fue Raro como Perro Verde, esos discos raros de las bandas consagradas, como es el caso de The Cult, Dio, Queensryche, Box Day, The Who, Wasp, Styx y también Billy Bond. ¿Qué pasaba un 26 de marzo del 2026 cuando estábamos comenzando en esta presente temporada de Formato Físico? A ver.
5: Hoy estamos escuchando discos realmente raros en la discografía de las bandas, como este, Kilroy Was Here de los Styx del año 1983, porque el programa se llama precisamente Perro Verde, ¿no? Discos raros de bandas y solistas consagrados, ¿eh? Hemos traído hasta ahora una variedad muy grande de cositas que no se va a romper, ¿eh?, en este sentido de que la cosa es ecléctica. Esos niños en el final, muy bueno. Alto bardo.
6: Sí, dedicado al Pato y a...
5: y a Freddy, que son dos grandes fanáticos de Styx.
6: Exactamente.
5: Que es más, tienen póster de Tommy Joe en la pieza.
6: Son gente muy amable con Styx.
5: Sí. Son, siempre tienen palabras de cariño para Styx. Sí.
6: Siempre limpios ellos, siempre limpios.
5: Bueno, escúchame, lo que vas a escuchar ahora a continuación es del año 1972, fue editado por Microphone en Argentina. Es el tercer álbum de un combo más que una banda, que es el combo La Pesada del Rock and Roll, dirigido por el señor Billy Bond. Y esto que estás escuchando es bien Billy Bond, La Pesada del Rock and Roll, bien bluesero, rockero y convencional. Javier Martínez de Manal cantando la canción, obviamente, este gran bluesacho. ¿A quién vas a llamar en los 70 si no a Javier Martínez para que te cante un blues, no?
6: Por supuesto.
5: Escuchen lo que es esto.

0: Bien, ¿sabes qué? Este disco, a pesar de que la primera cortina que te pongo es totalmente convencional, podría ser parte del disco 1 o 2 de Billy Bond y La Pesada del Rock and Roll, es un disco totalmente perro verde y rupturista. Te explico por qué. En el año 1972 hubo un acercamiento fundamental de un músico muy importante a la nueva generación del rock argentino, y se produjo con Claudio Gabis, con Billy Bond y con Luis Alberto Spinetta, que fue el acercamiento que hizo Piazzolla. Pidió conocer a los jóvenes rockeros de la Argentina. Pidió conocer a Charlie también, pero Charlie le dijo que no. ¿Eh? Porque, bueno, Charlie, ¿no? Sí. Pero los pibes estos estuvieron meses de tertulias, largas noches, tomándose unos drinks, fumándose unos puros y hablando con Piazzolla. Y de ahí surgió como la necesidad que les inoculó el mismo Piazzolla de, che, innoven, renueven, hagan cosas locas, ¿no? Y el que más a pecho se lo tomó fue Billy Bond, ¿no?
1: Sí.
0: Y en este tercer disco, llamado Buenos Aires Blues, no Blues, Blues, así, B-L-U-S, ¿no? Blues. Del año 1972 hizo eso, ¿no? Uh-huh. Se animó a innovar y a meter cosas raras, como por ejemplo esto, escucha. Un saxo en un blues argentino. Oscar López Ruiz, un excelente arreglador de la música argentina, es el productor de este disco. Precisamente en ese momento era violero del Quinteto Nuevo Tango y posteriormente del Octeto de Piazzolla. O sea que el nexo fue él, ¿no?
1: Sí.
0: Y este disco no es que tenga solamente un saxo como cosa rara, ¿no?
1: Claro.
0: Tiene un lado muy convencional dentro de lo que es rock y blues, más o menos, ¿no? Porque a veces se zarpa un poco también, como porque es el lado
2: B. Veo el disco y veo un track 2 larguísimo.
0: Sí, porque mira, ¿ves? Tiene muchas cosas ambient. Escucha esto. Calle. ¿Sí? Solo debajo de Medina.
2: Se está llevando el cetro al disco raro del día.
0: A mí huelen locos los discos de Fer.
1: Claramente.
0: Bien, pero guarda, porque lo que te voy a poner ahora es más raro todavía. El lado A del disco, que supuestamente sería el lado en el cual la gente iba a conocer este disco, trae, bueno, acá grabó con todo su clan de siempre, Billy Bond, ¿no? Cubero Díaz, David Lebón, Black Amaya, Willy Cáceres, el gordo Raffanelli, Alejandro Medina, Javier Martínez.
1: Todo su equipo.
0: Todo el equipo de siempre de La Pesada, ¿no?
2: Claro. Tomillo.
0: Tomillo, claro.
1: Tomillo.
2: Tomillo.
0: Pero para este disco el chabón andaba noviando con Donna Carol. Donna Carol era una cantante de jazz argentina muy buena. Si consiguen los discos solistas que editó en Microfón Donna Carol, cómprenlos. Cómprenlos. Si están en una disquería que conocen, no lo van a poder comprar porque le van a cobrar 400.000 mangos, 500.000 mangos, ¿no? Porque son así como discos de culto. Hay pocas copias y cosas. Pero si algún desprevenido en alguna feria dice, mira, un disco de Donna Carol a 40.000 pesos, agárrelo de una. Porque aparte de ser un discazo, claro, es un ítem increíble, ¿no? Y bueno, Donna Carol...
2: ¿Usted tiene?
0: No tengo nada.
2: Entonces no están, a mí me vuelvo loco los discos.
1: Claro.
0: Podrían juntar entre todo el club y comprarme uno para el cumpleaños. Bueno, la onda de este disco es, según decía el mismo Billy Bond, era contar una Buenos Aires nublada a comienzo de los 70.
1: Mira.
0: Ese era como el métier. Por eso el disco abre con este tango blues. Fíjese que el disco es Gatefall, trae un obelisco doblado.
2: Sí.
0: ¿Sí?
1: Qué lástima que la cámara no lo pueda hoy ver.
0: Qué bonito que es esto, ¿no?
1: Sí, está muy bueno.
0: Toda de gris. La Pesada con Donna Carol y la orquesta de Oscar López Ruiz. ¿Lo escuchamos?
1: Sí, sí.
2: Por supuesto.
0: Vamos en esa. Perros Verdes, discos raros, hoy en formato físico.

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1: También tuvimos un programa especial por Malvinas Argentinas que fue emitido precisamente el 2 de abril. Esto lo hizo Fernando Barraza, 44 años del conflicto de la guerra de Malvinas. Bueno, se pasaron bandas como Helion, Los Violadores, entre otros. También tuvimos un programa especial sobre ovnis y aliens y todo lo que tiene que ver con esa temática. Ahí sonó, bueno, la banda de sonido de la película Encuentros Cercanos del Tercer Tipo, Mars Attack. Un alien de la música que es Steve Vai sonó a través de su álbum Flexible, Judas Priest, Debbie Bowie, Los Helicópteros, entre otros. Y en el programa siguiente se trató sobre Bien Plantados en los 80s. Nosotros habíamos hecho anteriormente un programa Perdidos en los 80s de las grandes bandas y leyendas de los 60 y los 70s que no sabían cómo reacomodarse en esa nueva década de entonces, ¿no? La década del 80. En este caso hicimos todo lo contrario. Artistas, grupos, bandas que se plantaron bien en los 80s, que arrancaron bien los 80s, como es el caso de Peter Gabriel, David Bowie, Queen, Serú Girán, en el caso de Argentina, Charly García, entre otros. Y esto ocurría un 16 de abril de este año. Fernando, Leo y quien les habla haciendo ese programa, vamos a escuchar algo de lo que ocurría ahí en Bien Plantados en los 80s.
2: Es cierto que hay un disco antes en esta agrupación que nació en los 80. Vamos a poner primero de cortina ese, dale. Siempre lo mencionamos este disco porque es emblemático del rock argentino, impecable.
3: Está. Porque estaba en el lado 2, pero bueno.
2: Impecable. Que es un disco que se grabó en un estudio malísimo, con no sé si 8 o 10 canales, una cosa así, pero que alcanzaban dos micrófonos para la batería, uno para la guitarra, ¿no? Y,
4: 4 canales.
2: Sí, una cosa que era muy vintage. Pero este sonido pedorro que tiene se convirtió en una suerte de clásico, ¿no?
3: ¿Qué pasa? Papo la rompió toda en los 70, ya sabemos eso, con Papo Blues. Pero lo tenemos que decir, ¿no? Porque hay gente que por ahí no lo sabe, que el volumen 1, 2 y 3 son discos tremendos. Y bueno, iba y venía, sacó Aero Blues, bueno, un montón de cosas eso, ¿no? Y estuvo viendo un tiempo fin en los 70 en Inglaterra.
2: Sí.
3: Y el tipo vio de primera mano el surgimiento del punk. Vio el surgimiento de la New Wave,
2: de la nueva ola de heavy metal británico.
3: Vio AC/DC antes de que explotara con Highway to Hell. O sea, toda esa mezcla, más juntarse con Vitico, con Michelle, dijeron un día: che, loco, no tenemos ninguna banda que suene así en Argentina, que suene así realmente pesada y que tenga una cosa de canciones potente, como esta, por ejemplo. Y me
2: pregunto, esta la pasamos el otro día, ¿no?
3: Sí. Entonces, ¿qué pasa? Se juntan con, bueno, Vitico en el bajo, Michel Peronel, el que venía de una banda de afuera, y a un desconocido, Bob Serafín, desconocido, bueno, era, no tenía la primera carrera.
2: El pibe del grupo era.
3: El pibe del grupo. Y tenían un cantante llamado Juan Carlos García Aimes, que no le gustó mucho. Tocó en el primer concierto que se llamó el emblemático Adiós Papo Blues y Bienvenido Riff. A la gente no le gustó, porque la gente estaba muy identificada con Papo y quería que Papo fuera el cantante.
2: Cantaba entonces, Papo, dale. Y encima era una banda donde podía cantar él, donde podía cantar Michel Peronel, donde podía cantar Vitico. Y esto se convirtió en el sonido emblemático de esta agrupación.
4: Que mal no lo hacían.
2: Llamada Riff.
3: Este disco salió en junio del año 1981. Se editó por Tonodix ATC. Para que se den una idea, Tonodix editaba Parchís, Richard Clayderman y de bandas de rock plus, nada más.
2: Claro.
3: Y Riff, claro, ¿no? Y Riff. Cuando sale este disco, fue un masazo realmente porque no había nada que sonara así acá en Argentina.
2: Esto era el heavy metal argentino.
3: Era así, es lo que yo quería decir, porque es un disco, si bien no es heavy metal per se, o sea, no es un disco.
2: No, es hard rock.
3: Pero está muy cerca de AC/DC, de Judas, si querés, de un Judas Priest, más que de Serú Girán, por ejemplo, para que tenga una idea.
2: Era el rock, era nuestro hard rock.
3: Era nuestro hard rock. Inauguró todo un
2: segundo disco.
3: Pero ¿qué pasa? Los tipos estaban muy inquietos y tenían mucho. No perdían el tiempo para nada. Seguían componiendo. Grabaron un disco. Lo sacaron en junio del 81. Sacaron videoclips para este que lo pasaban en ANTC. De hecho,
2: Sordidez.
3: Sordidez, No Detenga Su Motor. El Marqués Bajo la Luz. Bueno, son temas emblemáticos, ¿no? Ruedas de Metal.
2: Pero pará. Un año después, escuchá lo que pasa.
3: Un año después, no.
2: Escuchá. speed metal casi.
3: Sí, meses después.
2: Meses después.
3: Meses después graban este disco, que lo empiezan a componer mientras estaban de gira, y algunas cosas ya las tenían, ¿no? Uh-huh. Como esta canción, Días Buenos y Malos.
2: Ay.
3: Acá el sonido cambia 100%, es sí. mucho mejor, está mejor producido,
2: mejor producido.
3: La experiencia de la banda. La banda se había curtido de tocar. Tocaba en cuanto escenario había, tocaban los tipos. Hicieron giras por el interior en un colectivo desarmado. Andaban para todos lados los tipos. Y en el medio empezaron a grabar este disco que salió en diciembre del 81. Es decir, en el mismo año metieron dos discos.
4: Mirá vos.
3: Ruedas de Metal y este, sin pausa.
4: Uh-huh. Este cosa, es Macadam.
3: Macadam 3210, que salió en diciembre del año 81. Bueno, como decíamos, el tipo
2: y que
3: no
2: traía como este tema así tipo thrash metal, y también te sí. traía cosas medio doom, ¿no? Claro. Como esto, escuchá lo que es esto. Esto es medio como
3: bueno,
2: Black Sabbatero, ¿no?
3: Claro. Hay una canción más Black Sabbath que está al otro lado,
2: sí.
3: que es El Profanador de Tumbas, que cuando termina tiene un riff parecido al de Into the Void, ¿no? Que el tema de Black Sabbath es parecido.
2: Sí, sí, sí.
3: Esa onda, bueno.
2: Una cosa dumbeta.
3: Bueno,
2: y acá ya empieza.
3: Papo ya era de tomar un poco cosas del Sabbath en la época de Papo Blue, ¿no?
2: En Ruedas de Metal venían con el jean y la campera de cuero, pero acá ya empiezan a aparecer las cadenas,
4: claro.
2: las muñequeras, ¿no?
3: Claro,
4: los, acá está los collares en este con tacha. ¿Está la pantalla o no?
2: No, en contenidos.
4: En contenidos.
3: Bueno, hay que decir que la estética heavy ya estaba. O sea, los tipos sí. eran los primeros en lucir así. Y esto dio pie a que más adelante aparezcan B8, aparezca Bloque, otras bandas que se animaran a hacer lo suyo, porque no había nada. Realmente era un mercado totalmente estéril para el,
4: sí.
3: para el heavy metal y el hard rock acá en Argentina.
4: Muy, muy,
3: para
4: poco, mí, muy pocos dando vuelta.
3: Claro, el disco que inaugura el rock and roll y el heavy metal en Argentina es Ruedas de Metal, para mí. Y este disco lo lleva a otro nivel.
2: Muy bien.
3: Bueno, sin duda estamos.
2: Mi disco favorito de Riff.
3: También. Este. Bueno, estamos en una propuesta súper válida en los 80s de Papo reinventándose con Riff. Esto sirvió a la evolución del desarrollo del. Y anterior a lo que se conoció como la primavera del rock, ¿no? Uh-huh. Del rock argentino. Un veterano, Papo, un veterano que ya la venía. Venía prácticamente del nacimiento del rock, ¿no? Porque
2: sí, tocó con los gatos.
3: Con los gatos, tocó con los abuelos de la nada.
2: De la nada.
3: ¿Entendés? Del año 67 que venía pateándola y seguía siendo. Seguía siendo relevante y marcando un nuevo rumbo en los años 81, 82, 83.
2: Sí, sí.
3: Y bueno, inaugurando lo que es el rock pesado.
4: Creo que tuvo acorde a las épocas, ¿no?
2: Sí, sí, acá entró con el pie de derechísimo.
3: Así que,
2: y se convirtió en un mito, ¿no? Y era, dale Papo, dale Papo.
4: Sí, claro. Sí.
2: Es más, se reía cuando vino el hermano de Michel Peyronel, el Dani Peyronel, Argentina, se reía del nivel de amor que la gente le tenía a Papo.
4: Claro.
2: Él decía, era una cosa casi de amor homosexual, digamos, ¿no? Era, la gente lo amaba en una cosa así como que le apasionaba el tipo, ¿no?
4: Sí.
2: Y fue así, despertó,
4: tipo, el personaje,
2: claro,
4: todo.
2: Despertó una pasión, digamos, ¿no? Y no solo eso, porque podría haber sido la figura que despertó la pasión, sino que marcó rumbo con el sonido también, ¿no? De este disco, ¿qué querés escuchar?
3: Vamos al lado B, y vamos a escuchar nada más y nada menos que La Dama del Lago, que esto realmente es una planadora del
4: qué
3: rock.
4: Buen tema.
3: Me parece que primero. Uh-huh. Sí. ¿Estamos en el lado B? No me había confundido.
2: Sí, bueno, lado B.
3: Temón, esto es la Dama del Lago.
4: Vamos
3: acá
4: a pensar,
3: la producción está a cargo de Raúl Jiménez y Jorge da Silva, que
2: el turco.
3: Mejoró mucho.
2: El portugués. Vamos en esa. La Dama del Lago, damas y caballeros.
3: Más abrasivo.
2: Macadam 3210. Sonido 80s de Riff. Hasta las 19, damas y caballeros. Esto es Formato Físico. Y estamos con Bien Plantados en los 80s. Bandas de los 70 que entraron muy bien en los 80s.

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1: Hoy, en formato físico, estamos escuchando un compacto intitulado 17 Top Hits, con momentos salientes de nuestros 17 primeros programas del año.
2: Durante este año también tuvimos un programa especial sobre el rock argento de la década del 70. Allí Fernando Barraza estuvo con dos invitados, Agustín de Girasol Blues y Paula, una DJ que se especializa en la música de los 70, sobre todo nuestro rock de la década del 70. En ese programa sonaron La Banda del Paraíso, Cubero Díaz, Miguel Abuelo, entre otros. También allí se contaron historias y todo lo que tiene que ver con la pasión del disco de vinilo, el amor por los discos de vinilo y en especial el rock and roll de la década del 70, pero también un poco más allá, ¿no? La mirada de la música en otros géneros y subgéneros. ¿Qué ocurría un 30 de abril de este año en ese programa que se llamó Rock Argento de los 70?
3: La textura de la voz del Kia, áspera, ¿eh? Bien garallera, digamos, ¿no? Para la época, cantante de rock argentino buscaba así como modular o ser modosito, ¿no? Salvo Papo, ¿no?
4: Puede ser, sí, había igual.
3: Pero este, bien garallero, ¿no?
4: Sí, me gusta la voz que tiene Rubén.
3: Muy bien. Año 1973, el disco se llama, ¿me dijiste?
4: La Banda del Paraíso.
3: Bien, y homónima, banda y nombre de disco. Sí.
4: Bueno, perdón. Sí. También dato, Rubén de León era parte de La Pesada. De hecho, La Maldita Máquina de Matar es coautor entre, con Alejandro Medina y Rubén de León e hicieron La Maldita Máquina de Matar.
3: Y en este disco participan Ciro Fogliata, Ciro tecladista Fogliata de Los Gatos. Bueno, hay bastante. Bueno, Claudio Gavis.
4: Sí, Claudio Gavis. Después, bueno, te contaba que.
3: Pomo. No, Pomo no.
4: Blanca Maya está me parece Néstor Pol, no sé si tocó. Era también amigo de lo que era Conesa, de Pedro y Pablo. No sé si estaba, era parte de la cofradía. Pero bueno, viste, allá se conocían todos.
3: Claro, eso es lo que te iba a decir. Era como un momento en el cual en Argentina todos los músicos se conocían. Y este tipo de cosas, ¿cómo las descubren? Porque están haciendo como una tarea de reconstrucción de la historia del rock argentino. Ustedes también, ¿eh?
4: Sí.
3: ¿O no?
5: Sí, yo creo que sí, Agustín sobre todo. Nos pasó algo muy loco este verano, que nos fuimos a la cordillera, al Bolsón, a ver amigos. Y estaba Cubero Díaz, de La Pesada.
3: ¡Qué grande!
5: ¿No? Estaba de paseo. Y bueno, da un show, y en ese show tocan un tema con el bajista de La Banda de Paraíso, que también vive en el Bolsón.
4: La Banda del Oeste, perdón.
5: Marazzi. Alejandro Marazzi. Y se sube a tocar un tema Alejandro Marazzi y dice: vamos a tocar El Tapiz Mágico, que es de ese disco de La Banda del Paraíso. Y nos miramos con Agustín como, pero se conocían todos, ¿no? Y tocaban lo mismo.
3: Qué grande. Aparte, bueno, una situación de privilegio porque ustedes conocían la canción, ¿o no?
5: Justo, claro, sonó. Yo dije, El Tapiz Mágico, van a tocarlo. Y efectivamente. Tocaron El Tapiz Mágico.
4: Qué grande. Yo no lo puedo creer, cabrón.
3: Qué grande.
5: No, una locura. No sé, realmente.
4: Alguno de Papo, que como que Papo fue, ¿viste? Pero no, tocaron.
5: ¿Qué sé yo, Spinetta?
3: Un auténtico lado B, sí, totalmente. Sí, totalmente.
4: Lo único que le conocíamos era nosotros.
3: Muy bien.
5: El Nico también.
3: Qué grande. Me acabas de pasar una reedición de estas que impulsó el Instituto Nacional de la Música, del catálogo de Music Hall. Le contamos a la audiencia que hace algunos años, en 2015, si no me equivoco, 2016, el Instituto Nacional de la Música rescató el catálogo de Music Hall, que estaba medio como perdido.
4: Sí, hubo un incendio, me parece.
3: Y recuperó varios fonogramas, algunos, bueno, de reediciones de Compact, que luego remasterizó para las ediciones en vinilo, y se reeditaron muchos buenos discos de rock argentino, y no solo de rock, también algunas cosas muy lindas de folclore y de tango, ¿no? Y entre ellos, bueno, salió el de Cubero Díaz y La Pesada. Esta es una de esas reediciones.
4: Exacto.
3: Sí. Original del año 1973, si no me equivoco, este disco.
4: Salió ese disco, sí.
3: Y es lo que los franceses han impuesto entre los vinileros como, escucha mi francés, Reissu. que sería como la reedición exactamente igual a como salió en su época, ¿no?
4: Sí.
3: y está muy lindo porque son las mismas galletas, ¿no?
4: Sí, mm-hmm. respetan el Music Hall. Mm-hmm. Eso me sorprende porque ves las reediciones de La Pesada o de Papo y tienen
3: porque
4: reedición, Sony.
3: ¿No? Porque reedición no es Raizu. Y está muy bueno porque también tienen los artes de tapa originales de la época.
4: Sí.
3: Mostralo vos de ese lado, así
4: pintado
3: te lo tomo
4: con acá. Cubero también ese.
3: Claro, con pinturas de Cubero. Que...
4: Sí, yo a Cubero lo amo. Conocimos este disco y nos volvimos...
3: Adictos a Cubero.
4: Sí, por un tiempo fue nuestro disco favorito. Qué creciendo grande. En espiral, cuando estuvimos ahí en la cordillera y vimos al viejo y íbamos bajando para el lago Pueblo, como que pudimos entender ese el mensaje.
3: El Nehuel, la energía del tipo.
4: Espiral,
3: ¿no?
4: Fue... Creciendo en espiral,
3: tal cual. Mirá, lo voy a mostrar en la cámara.
4: No, pero también, siempre, yo digo, 1973.
3: El autógrafo, qué hermoso. Es un dibujo también.
4: El digo, uh-huh. 1973, donde está bien, el rock no es lo que es ahora en esa época. Era muy debajo de lo que era la música pop comercial, bailable, tango. Uh-huh. Y yo digo, estar, no sé, en la batea y ver esa portada de Cubero Díaz y al lado tenés, no sé, Aldo Monjes, que eran como
3: claro,
4: portada
3: tal
4: y
3: cual,
4: ves
3: tal
4: esta,
3: cual.
4: Caí, sí, sí, sí. Un chabón,
3: un alien.
4: Todo un pisura ahí en un corte. Claro. Decía, le falta un diente y sí, está sí, todo sí. verde, como.
3: Sí, sí, sí.
4: Te genera algo así como. Rancio, se me.
3: Contracultural, por completo.
4: No sé, un lado tenías Sandro y tenías Aldo Monjes y en medio estaba Cubero, y es como, ¡guau!
3: Ni hablar del otro delirante cuando sacó el disco ese deforme con Arto, ¿no?
4: Ah, también.
3: Que la disquería no sabían qué hacer, dónde meterlo, cómo ponerlo, ¿no?
4: Sí.
3: Bueno, pero bueno, estaba bueno, era realmente un movimiento contracultural.
4: Sí, totalmente.
3: ¿No? De este disco de Cubero, ¿qué les gustaría escuchar? Que elija ella. ¿Qué te gustaría? Tomá, te paso la
5: tapa. Medio bajonero, pero vamos con Creciendo en Espiral.
3: Bien.
5: Que es una de las composiciones más hermosas de.
3: Pero no
5: de
3: le tengas Argentina. Miedo a que sea bajonero, porque acá hemos puesto, pero.
4: No, tiene un lindo mensaje realmente.
5: Es lindo, bueno, pero baja.
3: Está bueno. Sí, bueno, es cierto, no es rockerazo, así como lo que escuchamos recién, pero está muy bien.
4: Sí, la malita, la máquina que avanza, ¿cómo
3: es? Esas guitarras, qué lindas, por favor.
5: Qué
3: tipo encantador, ¿eh?
4: Sí.
3: Bueno. Vamos con un poco de Cubero Díaz y seguimos charlando. Hoy estamos acompañados aquí en formato físico. Estamos rockeando los 70 en Argentina, ¿eh?

0: En el año 1973, Cubero Díaz editaba este disco de Cubero y La Pesada. Por aquí andaba dando vueltas como productor, digamos, ¿no? Sobre todo tratando de acomodar a esa manga de, hermosa de hippies revoltosos. Billy Bond, ¿no? Que era como un poco el tipo que tenía claro cómo era el negocio, digamos, ¿no? De la música. No te quiero decir que el tipo se enriquecía con esto, porque la verdad, el rock argentino no era tan popular, por lo menos hasta la llegada de Sui Generis, no fue tan popular en ventas como para que alguien se hiciera rico con ellos, ¿no? Todo lo contrario. Había que remar y remar y remar, ¿no? Y bueno, sin embargo, y así todo, Billy Bond le dio una mano muy grande a muchos de los músicos que a la vez le daban una mano a él, ¿no? Porque La Pesada era una selección.
1: Porque Billy Bond también no solo producía rock, sino también producía otras cosas. Pasa en el caso de Bebe Muñoz, Maximiliano, que a veces habían, bueno, creo que es Pastoral, necesitaba una banda, bueno, Sui Generis necesitaba una banda, y che, chicos, tengo una banda, por favor, acompáñenlos.
0: Claro,
1: hay un par de discos que también fueron así. Bueno, Maximiliano de Bebe Muñoz, artista folk argentino, iba a grabar un disco acústico y iba a haber un par de temas que daban para banda, y ahí participa Billy Bond, participa Cubero, dice Portugués, y sin embargo no aparecen los créditos.
0: Claro, después. Después te enterás que estuvieron ahí.
1: Claro, así totalmente. Como varios discos más.
0: Totalmente. Bueno, de esta movida setentera hubo también como una suerte de federalismo del conurbano, ¿no? Porque hoy todo el mundo lo identifica como bandas argentinas del rock de los 70, pero había mucha identidad barrial del oeste del Gran Buenos Aires, había, bueno, movida de La Plata, los rosarinos también se pueden colgar una buena medalla, ¿no?
1: Sí, sí. Cadenas. Porque,
0: claro, tal cual.
1: Llegando
0: y ni hablar con la prehistoria, con los gatos. Bueno, se va descubriendo, si uno se entusiasma y empieza a investigar, que el rock argentino tenía así como varias identidades también en los 70, ¿no? Y todo eso repercute en la música que hacen ustedes, ahora que estás puesto estudioso de la época. Siempre les gustó tocar así a ustedes, setenteros.
1: Sí, a mí sí.
0: Pero ahora que estás más como estudioso del tema.
1: Mirá, con los chicos somos medios distintos en géneros. A mí me representa mucho el rock así. A Lulo por ahí le representa un poco más el rock progresivo, por ahí un poco más arreglado. Al Petty es más del hardcore, ¿viste? Entonces, como que salen riffs. Y bueno, ahí vamos laburándolo.
0: ¿Componen los tres?
1: Lulo y yo. Ajá. Solo nosotros dos. Así que bueno, ahí como que vamos. Igual Lulo también tiene una historia del rock argentino, conoce las bandas, obvio. Pero bueno, él intenta llevarlo más a un punto, quizás rozando lo progresivo, que es donde el Pet y yo más o menos le hacemos un... Ya cuando son tiempos complicados, con pases de 1.25 x 8, no.
0: Claro, digo. Para un cacho.
1: Claro.
0: Va, pero son momentos, ¿eh? Por ahí en algún momento les agarra la locura también, ¿eh?
1: Ojalá, sí, no sé. Yo ya creo que estoy bastante metido en qué esto quiero hacer.
0: Bien. Entonces, bien,
1: obviamente, bien. Siempre intentamos amoldar lo que es la banda, ¿viste?
0: Claro, claro.
1: Yo soy feliz tocando esto, no sé si quiero como innovar o esas cosas, ¿viste?
0: ¿Tiene una buena recepción o no? A la gente le gusta Girasol, la banda.
1: Sí. Por suerte sí.
0: Muy bien ahí. Y lo tuyo es menos condicionado, porque al no tener banda y no hacer música, vos escuchás lo que crees, ¿o no?
2: Sí, totalmente. Sí. Sí, de hecho yo vengo de otro nicho, digamos. El rock argentino, así como lo llevo ahora, es más, desde que conozco a Agustín y empecé a... Yo siempre fui muy popular. A mí me interesa todo lo que es popular. A veces me pasa que bandas muy populares no me gustan y me digo a mí misma, ¿cómo no me va a gustar si le gusta al pueblo?
0: Claro.
2: Pero con Agustín fui descubriendo estas historias chiquititas dentro del rock argentino, fundacionales, que me enamoraron un poco, ¿no? Como esto también hay que reivindicarlo, ¿no?
0: Claro.
2: Yo también soy muy argentinita, soy popular y nacionalista un poco. Y siento que hay que recuperar o sea, cuando hacemos estos ciclos, también la idea es mostrar esto. Mirá estos argentinos que hacían esto en los 70, ¿no?
0: Claro,
2: y que nadie los
0: cual,
2: escuchó. O que los escuchaban y no los escucha más nadie hoy.
0: Es cierto.
2: Nos pasa mucho en Buenos Aires, ponele que queremos ir a ver, che, ¿en dónde se grabó ponele, ¿no? ¿Dónde se grabó con esa? Vamos a ver dónde estaba con esa, ese estudio de... en donde pasaron todos estos capos, y no hay nada, no hay ni un cartelito, ni una... Y lo mismo con la Casa de Spinetta, ¿no? Como que muy pocos han sido homenajeados los gobiernos de nuestro país.
0: No, eso sí, seguro.
2: Y este es como nuestro pequeño granito de arena para difundirlos. Como, che, mirá estos capos, ¿no? Todos escuchamos música de afuera, pero mirá, antes estaba Pedro y Pablo, que sacaron todo esto y que colaboraron a que otros músicos pudieran tocar.
0: Una militancia cultural, ¿no?
2: Re, 100%. Difundir lo nuestro y lo escondido, lo que se pierde por ahí.
0: Mirá, vamos a escuchar un disco más que me lo van a pasar ustedes y lo van a elegir ustedes. Tomá, te paso este. Creo que el sobre interno lo tenés vos, ¿no? Sí. O está acá adentro, ¿no? Lo tenés
2: vos.
0: El de Cubero. Y elijan uno más y después les voy a preguntar, vayan pensando, en qué escuchan cuando no escuchan esta beta, ¿no? Que realmente les fascina escuchar, qué sé yo. Aquí todos tenemos un placer oculto, ¿no? Qué sé yo, Leonardo, que es otro de los conductores de este espacio, es baterista de una agrupación de heavy metal, pero es fanático de ABBA. ¿Viste?
2: Ahí va.
0: Bueno, y así, ¿no? Adrián Rebolledo, que es un melómano así como muy docto en algunas cosas del rock, es fanático de Barry Gibb.
1: Ah, de los Bee
0: Gees. ¿Viste? Mirá. De la solista de él.
2: Sí.
0: Que es recontra re FM, ¿viste? Mirá. Y el tipo fanático mal, ¿viste? Y así todos vamos como soltando una ficha que nadie se espera. ¡Uy, qué lindo! Esta es una edición de Trova original.
2: Sí, sí.
0: ¡Qué bonito! ¿Para que lo voy a mostrar en cámara? Me acaban de pasar con esa, de Pedro y Pablo. Un disco por el cual persiguieron mucho a los muchachos durante la dictadura. Porque es bastante como aguerrido, ¿no?
1: Sí, ahí lo que tiene es que antes habían sacado Yo en una ciudad, que es totalmente distinto este
0: claro.
1: disco. Y bueno, también tuvimos la oportunidad de estar, de compartir una merienda con Jorge Durietz. De hecho, el disco está firmado por Jorge Durietz.
0: Sí, estaba viendo que tiene su firma.
1: Y nos contó que en la RCA, o CBS, no me acuerdo, CBS me parece, no le daban libertad de nada. Entonces,
0: ese es mi teléfono, cualquiera lo mío.
1: Entonces se cansaron y se fueron a Trova, y a Trova lo dejaron hacer lo que querían.
0: Claro,
1: pero bueno, Trova, ser independiente, no tenía mucho dinero para difusión.
0: Para difusión y para distribución.
2: Claro.
1: Pero lo dejaron hacer lo que querían. Después tuvieron otro disco que era Pedro Apóstoles, que después se editó 10 años después casi.
0: Claro, con el advenimiento de la democracia, ¿no?
2: Claro.
0: Cuando Cantilo pudo volver. Y volvió re New Waveero, ¿no?
1: Sí.
0: Porque volvió con Cantilo y Punch.
1: Bueno, a mí me gusta mucho.
0: A mí me encanta Cantilo y Punch, me encanta.
1: Este,
0: Grupo
1: Sur, heavy.
0: Qué lindo. Qué grande Cantilo. Qué voz también, ¿no?
1: Sí.
0: Yo me veo muy tentado a ir a uno de los éxitos. Me veo muy tentado a Premios Ilegales.
1: Ahí está Papo, me parece.
0: Sí. Si les gustaría que optemos por algo así. No es lo más representativo de este disco. Si uno buscaría pasar algo que represente el sonido de Conesa. Este es como lo más punky del disco.
1: Sí,
0: ¿no?
1: Sí, sí.
0: Pero a la vez,
1: Dios del Éxodo también.
0: Claro, tal cual. A la vez, fue una excelente oportunidad para hacer una descripción de lo que era la Argentina durante la dictadura de Onganía, ¿no? Donde los agarraban y los llevaban todo el tiempo presos, ¿no? Para es el, si no me equivoco, el cuarto o el tercero a Premios. El tercero. Sí, el tercero. Bueno, escuchamos un poco de Pedro y Pablo con ese. ¿De qué año es este disco? ¿Se acuerdan?
1: 72.
0: Es como un Wikipedia andando,
2: 100%,
0: ¿no?
1: Sí, no antes del 70, no después del 74. De hecho, entre el 70 y 73.
0: A ver, tiene que figurar acá.
1: Está Cubero también. Bueno, está la cofradía. Está toda la cofradía de esta.
0: Pucha, no está acá.
1: Bueno, es el 72.
0: Sí, yo creo que es del 72. Bueno, ahora lo confirmamos, lo googleamos. Para. Vamos en esa. Hoy estoy en un sitio que no es mi sitio favorito para pinchar porque lo veo poco, pero sale. Ahí va, mirá. El rock and rollacho de este disco entonces a Premios Ilegales. Vamos en esa.

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2: Otro programa muy lindo que hicimos con Fer este año fue el Trabajando para MCA. Teníamos muchos discos con la galleta, la etiqueta de MCA, ¿no? Music Corporation of America, el MCA, que acá en Argentina llegaba a través de Warner en la década del 80. Se nos ocurrió hacer un programa de los artistas que grabaron para ese sello discográfico, que ha mutado y que hoy es de Universal. En ese programa sonaron El Chicano, Storm, Lynn Skinner, Tom Petty, Axe, Olivia Newton-John, entre otros. Nos quedó tanto material afuera que estamos pensando seriamente en hacer Trabajando para MCA 2. De ese programa vamos a escuchar un fragmento que es así.
3: No vamos a seguir con el AC Jazz, ni el Hip Hop Jazz, ni nada de nada. ¿A dónde nos vamos?
4: Nos vamos al año 1980. Mm-hmm. Si querés poner un poquito de la primera canción para pinchar, para meternos ya en ambiente de a poquito. Dale, te voy a comentar, ¿no?, de esta banda, que es el segundo disco.
3: Hard Rock.
4: Para que te des una idea, yo estaba buscando un video de este disco, no, sí, ni siquiera hicieron un video, y bueno, una pena. Es un, sí, disco que salió el 29 de abril.
3: Sí.
4: O sea, no se nos pasó el cumpleaños este. 29 de abril del año 80, es decir, hace 46 años.
3: Bien.
4: Estamos hablando del segundo disco de la banda Axe, que es una banda norteamericana, que se formó en el año 75 en Estados Unidos. Este es el segundo disco lanzado a través de MCA, fue el segundo disco, y por MCA después pasaron al sello ATCO, ¿no?
3: Sí.
4: Pero bueno, este disco representa un avance en lo que es la composición y producción de la banda. Esto consolida más el estilo de rock clásico. Y este álbum ha sido recientemente reeditado, pero a través del sello Cleopatra Records, que es un sello independiente.
3: Ah, mira vos.
4: Que no, bueno, después de muchos años de batallar para conseguir los derechos, porque eso también hacía MCA, como la mayoría de los sellos, cuando
3: se quedaba con los fonogramas.
4: Se quedaba con los fonogramas, se quedaba con todo. Bueno, esta banda, formada por Bobby Barth en voces y guitarras, Michael Osborne, no confundí con Osborne, con Ozzy, sí, Osborne sin la U, Osborne, en guitarras y voces, Michael Turpin en el bajo y voces, Edgar Reilly Jr. en teclados y voces, y Teddy Mueller en la batería. El productor es Tony Reilly, que sacó un muy lindo sonido este disco.
3: Insistamos con esto.
4: Sí.
3: Los discos de MCA casi todos suenan bien.
4: Suenan muy bien.
3: Va, yo me animaría a decir, todo lo que yo escuché suenan bien.
4: Bueno, este disco no se editó en Argentina, Fer. Acá, como es MCA, porque era MCA puro, año 80 no tenía quien lo editara. Después, porque MCA en Argentina se empezó a entrar en el 83-84, ¿sí?
3: Uh-huh.
4: Porque tenía, acá en Argentina, no tenía quien lo fabricara y lo empezó a fabricar UEA.
3: Ajá.
4: UEA lo fabricaba acá.
3: Uh-huh.
4: Si vos mirás bien los, bueno, por ejemplo, este cassette de Kill, que es del año 87, tiene el mismo formato que los discos de UEA,
3: sí,
4: cassette, ¿viste?
3: Y los de Night Ranger también.
4: Claro,
3: uh-huh,
4: exacto. Uh-huh. Para que tenga una idea de nerdeadas.
3: Sí, claro, no, está bien.
4: Bueno,
3: o sea, el catálogo de MCA se editaba porque UEA lo fabricaba aquí.
4: Lo fabricaba en Argentina, pero bueno, y el momento de que cuando salió, empezó MCA llegar a Argentina, esta banda ya no pertenecía más al catálogo, entonces dijeron, ¿para qué la vamos a editar?
3: ¿Querés ir metiendo alguna pastillita sobre la historia de MCA que vi que estuviste estudiando?
4: Sí, estuve estudiando, estaba viendo acá.
3: Sí.
4: Tiene muchos vericuetos, porque como bien dijiste en el comienzo, ha comprado varias sellos chiquitos que estaban dando vueltas en distintas partes de Estados Unidos.
3: Y de afuera de Estados Unidos también, porque
4: sí.
3: Decca también lo compraron ellos.
4: Compraron,
3: ¿no?,
4: Decca, que Decca es un sello muy importante de Inglaterra, muy famoso porque uno
3: los
4: de sus
3: Stones.
4: Sí, tenía los Stones, pero el directivo de Decca, antes de contratar a Stones, dijo, rechazó a los Beatles.
3: A los Beatles, sí,
4: y bueno, la famosa frase,
3: esta banda no la firmen porque no va a andar.
4: Las bandas de guitarra ya fueron.
3: Sí,
4: y al año firma a Rolling Stone tratando de reparar el error que le había cometido.
3: Claro, sí.
4: Pero bueno, le resultó, pero
3: podría,
4: bueno,
3: haber tenido a los Beatles y a los Stones.
4: A los Stones,
3: ¿no?,
4: en un mismo sello, imagínate. Bueno, es propiedad del grupo Music Corporation of America, o era propiedad,
3: sí,
4: ahora ya es de Universal, ¿no?
3: Uh-huh.
4: Esta discográfica, al igual que todo el conglomerado de MCA, fue absorbido por el grupo Geffen Records, ¿no?
3: Sí, primero Geffen.
4: ¿No? Claro, en el año 2003 y después Universal.
3: Universal.
4: A su vez también ellos habían comprado Geffen, era una cosa.
3: Sí, estos negocios, como son negocios de acciones, uh-huh, muchas veces, ¿no? eran negocios de cosas físicas como discos, sí, cassette y todo lo demás, pero más bien eran acciones, ¿no? Eran, sí, tenían un gran valor en el mercado financiero esas empresas.
4: De hecho,
3: ¿no?
4: El sello no existía como tal. O sea, empezó a existir a través de Decca, porque compra Decca en el año 62 y, claro, se establece en Estados Unidos.
3: Tal cual.
4: Se trae, y de hecho, todas las bandas que en su primer momento que empezó a editar eran bandas inglesas, que bien, era Butchie, Strike Rich y Wishbone Ash, ¿no?
3: Bien,
4: eran
3: en cuanto a rock. En cuanto a rock,
4: en cuanto a rock, ¿no? O sea, las bandas,
3: sí, sí, sí,
4: en ese momento, estamos hablando de año...
3: Y lo que yo miré también cuando estuve investigando un poco la historia de MCA es que la tarasca grosa les entraba por la tele y el cine.
4: Exacto.
3: ¿Eh? Que ahí tenían acciones muy fuertes, producciones muy grosas, ¿no?
4: Sí, porque tenían tratos con Universal de estudio.
3: Universal Studio.
4: Bueno, lo que yo no sabía que, sí, ellos habían lanzado a un simple de Elton John, que fue un éxito, que fue número uno, fue el primer número uno que tuvieron.
3: Sí, sí.
4: MCA, que es la canción Cocodril Rock.
3: No traje nada de Elton, pero tengo tres discos de MCA.
4: ¿Por Elton?
3: De Elton, sí, Elton, sí, sí.
4: ¿Y por qué lo trajiste?
3: Y no, porque quería traer cosas más bien raras.
4: Pero bueno, también hay que traer, o sea, está bien. Pero
3: es más, tengo el cocodrilo. Viene.
4: ¿Vos sabés que
3: es más,
4: yo,
3: cuando pasamos,
4: yo no sabía que
3: Perdidos en los 80s, pasamos un disco MCA de Elton.
4: Como acá lo editaba Polygram.
3: Lauta, fíjate ahí, te voy a pedir, no el audio de la amiga, sino que te fijes en el YouTube o en Spotify, Miami Vice, División Miami, porque no trajimos eso, pero vamos a decir que uno de los fonogramas más exitosos y conocidos, sí, en la historia de, que si te sale tema central, ¿no?, de la serie Miami Vice. ¿Michael Mann era el autor, no? ¿Cómo era?
4: Me parece que sí, yo sí. No me acuerdo.
3: Me parece que era Michael Mann. Vice.
4: Vice.
3: No Beach de playa, sino Vice. B corta I-C-E. De División Miami, que en realidad es el Vice miameño. Sí. Y bueno, debe ser uno de los temas más conocidos, digamos, del catálogo MCA en todo el planeta. O sea, suena y sabes qué es eso, ¿no? Claro. Tenés que tener más de 45 años, ¿no?
4: Sí, como, sí. Como cuando para saber. La serie estaba allá arriba, sacaron un compilado.
3: A ver si es eso, pinchalo. No, ese es un tema de la banda sonora, pero no es el tema. Pone Miami Vice Opening. Claro. Opening, el tema de apertura. Y ahí seguro que va a salir. Opening.

0: bien que sonaba, ¿no?
1: Vos sabés que la producción está hecha por el mismo equipo de producción de ZZ Top en los 80s.
0: Claro, sí, sí, sí.
1: Sonido.
0: Tiene ese mood.
1: Claro.
0: Tiene ese mood. Bueno, volvamos acá al disco entonces ahora. Quería mencionarlo porque quizás sea uno de los fonogramas más famosos de la historia de MCA, ¿no?
1: Sí, si querés vamos a ir también contando un poco la historia de cómo fue evolucionando MCA con algunos de los artistas que vamos a escuchar.
0: Pero bueno, escuchemos Kill antes. Axe, perdón.
1: Sí, vamos a escuchar Axe. La tercera canción de ese lado que es... Porque acá este disco no tuvo ningún sencillo, así que
0: Lo elegimos nosotros,
1: que es First Time, Last Time, que es un temón, que es el track 3.
0: Bien,
1: oscurita la canción, tiene un efecto de teclado, tema bastante raro para la impronta de componer en la década del 80, o sea, 1980.
0: Exactamente,
1: el segundo disco de una banda.
0: Bien.
1: Escucha, ya empieza con un efecto de teclado.
0: Sí, ¿no? Esto es un hard rock raro. Y es una de esas cosas raras del catálogo de MCA que de vez en cuando era raro. Suena muy bien, como decimos hasta ahora. Las producciones de MCA te garantizan un buen sonido. Lo dejamos con Axe, entonces la canción se llama
1: First Time, Last Time.
0: Vámonos.

0: Estamos escuchando un poco de Axe. Me decía Adri que lo deje terminar y que escuchamos cómo se empalme en vivo y en directo con el próximo tema, ¿eh? Son las 5:30 en toda la República de la Patagonia cuando estás escuchando en vivo este programa. En la repe deben ser la 1:30 de la tarde, ¿no? La del sábado. Escuchá, a ver. El tecladito queda sonando y...
1: Una campana.
0: Y arranca el otro tema. Me gusta cuando las bandas hacen esas cosas conceptuales, ¿no?
1: Sí.
0: O sea que esto es más heavy, ¿no?
1: Sí, me hizo acordar un poco lo anterior, un poquitito a Blustercat. Tiene esa ondita así, ¿no?
0: Es cierto, sí, esa oscuridad amable.
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2: Y otro programón que ha tenido bastante repercusión ha sido el que hicimos acerca de los verdaderos hermanos Gallagher. Aquí estuvimos con Patricio Biondelli, Fernando Barraza y quien les habla, haciendo un especial de Raven en todas sus etapas, ¿no? La banda de Newcastle, Inglaterra, Raven, la etapa Neat, los comienzos con el sello Neat, el paso a Estados Unidos con Atlantic, esa trilogía hermosa, ¿no? Stay Hard, The Pack Is Back, Life as Beach, y la actualidad de la banda, de los hermanos John y Mark Gallagher. Esto fue lo que pasamos allí, en ese 14 de mayo, cuando hicimos los verdaderos hermanos Gallagher.
3: Poderosa, muy potente e hipnótica por momentos, estábamos escuchando esa balada absolutamente pagana que los Raven grabaron en el disco Stay Hard del año 1985, cuando firmaron su contrato con la multinacional Atlantic, y Atlantic pretendía que fueran un suceso en ventas. Eso no sucedió. Hay más detalles para brindar de por qué no sucedió. Los va a brindar, obviamente, mi carnal Adrián Rebolledo, cuando pase a la siguiente instancia de este especial, que es el segundo disco con Atlantic, el que forzosamente los obligó a cambiar el sonido por completo. Se llama The Pack Is Back, la pandilla está de regreso, y el Adri te va a contar muchos detalles sabrosísimos sobre este disco.
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Seguimos en este programa especial, Los Verdaderos Hermanos Gallagher. Segundo disco en la trilogía de Atlantic, de Back is Back, publicado un 10 de marzo de 1986. Luego de Stay Hard, con un sonido mucho más limpio y norteamericanizado, los Raven no obtuvieron el éxito esperado y tal vez por esa razón deciden seguir avanzando en esa dirección. Profundizan, digamos, esa dirección. Esta vez convocaron a Eddie Kramer como productor, Hendrix, Kiss, Fastway, entre otros, para la producción de este disco. Una portada tan llamativa como horrible aparece en todo el mundo el quinto disco de estudio de la banda, The Back is Back, promocionado como uno de los primeros en grabarse en forma digital. Y el sonido acá es mucho más limpio y refinado, pero sigue siendo Raven, aunque hay elementos experimentales en algunas de sus canciones. The Back is Back. Apenas pones el disco y suena la potente batería de Rob Wakeham-Hunter, que anuncia el primer track, la canción título, The Back is Back, con muchos coros gancheros a los Twisted Sister. Muy buena canción. Le sigue el cover del que Fer va a hablar bastante, que es Give Me Some Loving, de Spencer Davis Group. Una canción que en principio iba a ser un single que nunca salió, no sé qué pasó ahí con la compañía, perdió el interés, bueno, quedó ahí. La tercera canción, que es un temazo con un riffazo de Mark, es Screaming Down the House, que suena a algo de All for One.

La experimentación llega con Youngblood, sintetizadores que simulan instrumentos de vientos. Luego del segundo estribillo, el bajo de John es protagonista en una base jazzera que, sin cambiar de tempo, te lleva a un segmento en donde se escucha el synth metiendo leads, ¿no? Haciendo solos. Muy bueno.

En el final del lado A aparece Hyperactive, que también tiene sintetizadores y guitarras un tanto escondida. Damos vuelta al disco y aparece un temón que es Rock Dogs, con un mid-tempo soberbio de muy buenos estribillos y en donde Mark mete interesantes efectos en donde debiera estar un solo de guitarra, que no se lo extraña para nada.

Don't Let It Die, otro experimento con sintetizadores y bases muy trabajadas. La parte de solo es tremenda, tiene uno de los cambios de tempo bien complejos del disco. Acá hay músicos, ¿eh? Es un trío que suena muy pero muy bien. Le siguen Get Into The Car y All I Want, de corte similar, que datan de los tiempos de All For One, del año 83. En el final llega Nightmare Ride, tal vez la canción más pesada de este disco, cuyo sonido más crudo te anticipa cómo va a ser el siguiente trabajo discográfico.

0: Apenas salió de Pack Is Back, Atlantic lo dejó morir en las bateas. Difusión totalmente nula y la banda ni siquiera salió a promoverlo. Es más, se arrepintieron de este álbum que fue un absoluto fracaso y meses más tarde publican un EP llamado Math con un sonido más a los primeros discos y que fue un puente al siguiente Life a Beach del que vamos a hablar en breve, nada más. Tal como ocurriera con Stay Hard, The Pack Is Back tuvo su edición argentina en junio-julio del 86, como La Pandilla está de vuelta en cassettes y vinilos a través de UEA Atlantic. El equipo de trabajo de este disco: John Gallagher, bajo y voz; Mark Gallagher, guitarra, sintetizadores y voces; Rob Hunter, batería; Eddie Kramer, producción; Chris Aiska, ingeniería de sonido. Nos quedamos con la canción segunda del lado B, Don't Let It Die.
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0: La canción es pura energía, se llama Don't Let It Die, No Lo Dejes Morir. Era una canción incluida en el disco del año 1986 de Raven, nuestro protagonista del día de la fecha aquí en formato físico, capitaneados por los hermanos Gallagher, los auténticos, los verdaderos hermanos Gallagher.
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3: Estás escuchando formato físico dedicado hoy a los grandes éxitos, a los grandes momentos de este programa de marzo a julio de este año, la sexta temporada de formato físico. Un programa que nos gustó muchísimo hacer fue A Lo Grande Productore con Fernando Barraza, George Martin, Bob Ezrin, Quincy Jones, principalmente los productores de grandes discos que tenemos en nuestras discotecas. Así que vamos a recordar un poco de lo que ocurría en ese programa, A Lo Grande Productore, los grandes productores de la música en formato físico.
0: Y por ejemplo, llega una banda de pibitos muy jóvenes que han estado tocando los mediodías y las tardes en un lugar roñoso realmente, súper húmedo, tanto así que su denominación es La Caverna, ¿no? Que tienen una fuerza arriba del escenario muy especial, muy particular, muy potente, pero a la vez rústica, que fue ganada en años y años y años de estar tocando todos los días en su lugar natal, en su ciudad natal, pero también en el exterior, en un país vecino, ¿no? Y estamos hablando de pibitos de veintipoco, ¿no? Y de repente llegan a un estudio de grabación de una gran empresa discográfica inglesa, y cortame la cortina ya, mira. Y de repente lo que suena la primera vez que lo vas a escuchar en un long play es algo así, escucha, a ver. El salvajismo está, pero está controlado. Las voces juveniles y rebeldes están, pero están perfectamente bien microfoneadas y balanceadas. Los arreglos de voces están consensuados con los muchachos y grabados a la perfección. Y estamos en el año
4: 1963.
0: O sea, la década del 60 recién estaba naciendo. Y la producción discográfica, por lo general, era muy hand-o-tri-quai, que las bandas graben, ¿no? Uh-huh. No había un trabajo como el que hubo a finales de los 60, en los 70 y en los 80 y más adelante, ¿no? Que era grabar todo por separado, ¿no? Ir haciendo pequeñas islas que construyan una canción. Estamos hablando ya del primer productor invitado a esta fiestita del día de la fecha, que te podía hacer sonar a los pibes así o te los podía hacer sonar así, por ejemplo. Escuchá. Casi de garage, ¿no? Totalmente. Qué grande Ringo. Bueno, y era un señor que era... ¿Cuánto? ¿Por lo menos 10, 15 años más grande que ellos?
4: Sí, como 15 años más grande.
0: 15 años más grande que ellos.
4: ¿Viste cuando vos dijiste 20 y tanto? No. Por ejemplo, George Harrison, cuando empezó a recorrer esos lugares...
0: Tenía 16.
4: Menos tenía. Era menor de
0: era
4: edad.
0: Era menor de edad, sí.
4: Estaba escondido.
0: Pero yo digo, cuando llegó acá tendría 17,
4: sí.
0: 18.
4: ¿No? Sí, ahí tenía. Pero 13 años tenía cuando se le fueron a cosa. Y Paul tenía 15.
0: Sí, sí.
4: Y bueno, eran todos... El mayorcito era John.
0: Adolescentes. Y a la hora de grabar, 19, 20, 21, 18, ¿no? Salvo Ringo.
4: Imagínate que era... comprimir todo ese sonido entonces en esa franja de edad, ¿no? Entre los 15 y los 20 años, 5 años tocando.
0: Pero
4: así.
0: Aparte, un señor de saco y corbata, como era George Martin, que venía de grabar orquestas completas, ¿no? En el estudio de Abbey Road.
4: Sí.
0: Era un gran especialista que mezclaba la sensibilidad musical, un muy buen arreglador musical. O sea, un músico que sabía bastante de técnica, ¿no? O sea, sabía dónde iba un micrófono.
4: Claro.
0: Trabajaba con ingenieros, trabajaba con técnicos, pero era un tipo que sabía.
4: Nosotros siempre contamos la historia de la famosa historia de Decca, Decca Records, ¿no? Que iba audición a los Beatles, Decca, y de hecho graban un acetato ahí de, o sea, una cinta que después lo convierten en acetato, que le dijeron a Brian Epstein, manager de la banda, dijeron, che, te conviene tener un acetato. El acetato es una como la copia cero de un vinilo. Uh-huh. En vinilo, para que es más fácil que llevar una cinta.
0: Como entonces, un demo.
4: Como uh-huh. un demo. Uh-huh. Te conviene hacer eso. Bueno, el tipo utiliza los estudios de Decca, graban eso. Los de Decca lo rechazan porque decían que las bandas de guitarristas ya no iban más. Claro,
0: sí.
4: Y se va hasta los EMI Studios, que ahí de casualidad George Martin se cruza con ellos, con este acetato, lo pone y dice, acá hay algo. Uh-huh. Y ahí empieza toda la historia.
0: Bien.
4: La relación con...
0: Eso, también tiene que tener un productor oído.
4: Oído. ¿Sí? Lo primero que le dijo George Martin a los chicos fue, uh-huh. no le gustaba mucho el baterista, que era Pete Best.
0: Sí,
4: no
0: me lo cambian.
4: Me lo cambian.
0: Y se fueron a buscar uno más experimentado.
4: Sí. Segundo, uh-huh. acá tenemos un tema de un autor que se llama How Do You Do It. Uh-huh. Y los Beatles dijeron, nosotros tenemos temas propios también. Uh-huh. Y bueno, dijeron, vamos a grabar esa canción. Nosotros tenemos una canción que se llama Love Me Do. Uh-huh. Así que vamos a grabar esa, a ver qué te parece. Y bueno, la tuvieron que pelear porque la decisión de un productor, en ese caso George Martin, era que la primera canción con que se den a conocer los Beatles discográficamente era How Do You Do It. Y ellos se pusieron firme y dijeron, no,
0: Love Me Do.
4: Love Me Do.
0: Tenían razón. Bueno, pero estas son pequeñas como pulseadas. Y vos imaginate, te lo voy a pasar a algo mucho más pedestre. Vos entras a trabajar a Lisi, ¿no? Uh-huh. ¿Vos le vas a ir así al capataz donde van ubicados los tornillos? No.
4: No.
0: ¿No? Esto era un poco así.
4: Sí,
0: los
4: sí.
0: estudios tenían sus productores musicales, ¿no? Y vos entrabas como músico y tenías que, no te digo agachar la cabeza, pero tenías que hacer caso a lo que te decían, ¿no? Los Beatles subvierten un poco eso. No por super rebeldes y cuchilleros, sino porque George Martin sabía que tenía que darle bola, ¿no?
4: Sí.
0: Que los pibes tenían una visión clara de lo que querían y una música muy buena para ofrecer, ¿no? Uh-huh. Y la conjunción entonces de esos cuatro talentos naturales de los Beatles, que luego con el tiempo supimos que eran superlativos, uh-huh. y el oficio de George Martin, dieron como resultado esa maravilla que desató la Beatlemanía, ¿no?
4: Bueno, él notó que habían dos en esa banda que eran muy inquietos y que querían hacer muchas cosas, y él aprovechó eso, uh-huh. que estábamos hablando de John Lennon y Paul McCartney, que le decían, che, yo quiero hacer esto, quiero, a mí me gustaría un piano acá, y él decía, se puede hacer, puede ser. Y
0: bien, y como para darte el primer detalle de producción notable, digamos, en este especial intitulado A lo Grande, productores, estamos con George Martin ya. Vamos al año 1967, el disco Sgt. Pepper Lonely Heart Club Band, que para muchos es una obra maestra de la producción discográfica, y realmente lo es. Y ese disco cierra con una canción que se llama A Day in the Life, que son dos canciones. Uh-huh. Es la vez en la que más se nota Lennon-McCartney, ¿no?
4: Y fue, de hecho, la última colaboración codo a codo. Que tuvieron esos dos.
0: Pero son dos canciones diferentes juntaron, ¿no?
4: La parte de John está hecha en base a un artículo periodístico.
0: Sí.
4: Él leyó una historia de alguien que se suicida, se mata, se muere.
0: Uh-huh.
4: Y él escribe sobre eso. Y Paul habla de su juventud, digamos, de cuando tiene que ir al colegio, uh-huh. que llega tarde y esas cuestiones. Y unieron las dos partes. Eso fue idea también de entre los dos, entre George Martin y Paul McCartney,
0: uh-huh.
4: de fusionar eso, porque, bueno, uh-huh. hay una escena muy linda del documental Anthology cuando habla de esto, George Martin, que pone una versión donde hace un conteo que John, cuando grababa su parte, nunca contaba 1, 2, 3, uh-huh. ese jingle, bell,
0: sí,
4: jingle,
0: sí.
4: y largaba. Uh-huh. Y él decía que le llamaba la atención esa forma que tenía él se ubicaba.
0: De hacer el conteo.
4: De hacer el conteo, y se ubicaba en la canción y se metía. Uh-huh. Muy emocionante, y bueno, George se emociona hasta las lágrimas, porque lo está recordando en el año 95, ¿no?
0: Claro.
4: A un Lennon que ya no está físicamente, uh-huh. pero que está eso, y que cuando escucha esa cinta se escucha
0: vuelve.
4: como que está ahí el tipo.
0: Está,
4: ¿no?
0: el pulio, está el espíritu.
4: Que está en el otro, claro, que está en el otro, en la otra sala grabando la guitarra.
0: Claro.
4: Y él en la sala de control, uh-huh. grabando, registrando ese momento que quedó para toda la historia, ¿no?
0: Exacto. Y bueno, esta juxtaposición de dos canciones para convertirla en una tenía un desenlace. El punto de unión era muy peculiar, y también su desenlace.
4: Sí.
0: Que lo soñaron Lennon y McCartney con, no sé, creo que es más McCartney que Lennon,
4: sí.
0: con la aparición de la Orquesta Filarmónica de Londres, haciendo un experimento bastante atrevido para una orquesta, que es el instrumento con más rango en octavas, que creo que, no sé si era el contrabajo, que tiene más que el piano,
4: sí.
0: ¿no?
4: Uh-huh.
0: Diera una nota y subiera... y se fueran hasta allá lo más arriba que pudieran, y desde luego volvieran a bajar a la octava más baja, ¿no?
4: Uh-huh.
0: O sea, Bom,
4: ¿no? Cuando sube, metieron hasta un silbato para perros.
0: Para que directamente
4: un perro.
0: Claro, no escuche un perro, un humano no lo escucha.
4: Una
0: ¿no?
4: cosa rara.
0: Sí. Bueno, el tema es que la orquesta no daba, porque necesitaba una partitura, y una sí. partitura de eso es imposible, ¿no? Sí. Entonces, bueno, el que pedaleó ahí fue George Martin, claro. que inclusive concedió algo que no tenía nada que ver con su estilo de vida, que era re correctirijillo, que fue, bueno, vayan a comprar escabio, un poquito de fumo, sí. Mandaron a pedir confeti, gorritos, antifaces, ¿no? Hagamos una partucita acá y después grabemos. Le salió
4: sí.
0: a pedido de boca.
4: Había famoso invitado, estaba Mick Jagger
0: estaba
4: Roger Waters.
0: Claro, una festichola ahí en Abbey Road con la orquesta y terminó saliendo muy bien, ¿no? Uh-huh. Y es lo que vas a escuchar en el final de esta canción. Bueno, dicho todo esto, la gran ingeniería de George Martin aparece entonces por vez primera en el programa del día de la fecha. El programa se llama A lo Grande Productor, ¿eh? Y esta es una producción de George Martin.

0: Qué eso grande. Está hecho a tres pianos.
1: Sí, ¿no? Tres pianos a la vez. Bueno, todas esas cosas, George Martin le da bola a los pibes.
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4: Seguimos en este Grandes Éxitos, Grandes Momentos del Formato Físico 2026, sexta temporada del programa, desde marzo a julio de este año. Uno de los programas que recordamos con mucho cariño es Esperando por el Fan. Fernando Barraza allí se reunió con Pablo Javier Frisán en el marco del Festival Audiovisual de Cine Neuquino y homenajeando a Leonardo Fabio. Esto ocurría un 28 de mayo de este año.
1: Bueno, escúcheme a usted que está ahí en el auditorio de la municipalidad y en instantes nomás va a ver la película restaurada, una de las más grandes películas del cine argentino, que es Juan Moreira. Le voy a hacer escuchar un ratitito nomás de una aventura fílmica que fue la última de Leonardo Fabio antes de irse, que fue Soñar, Soñar, una película que era un delirio, protagonizada por Gianfranco Pagliaro y Carlitos Monzón, pero escucha, mira. Este es Monzón.
5: También lo voy a recordar.
1: Con la voz de Monzón, porque en la Mari
5: nunca
1: lo doblan.
5: Nunca los olvidaré.
6: Claro.
1: Barbero hace la voz de él.
7: Y en El Macho, que fue el espagueti western que hizo con Susana Jiménez, también lo doblan.
1: También lo doblan, claro. Acá, Leonardo Fabio dijo, no, Carlito, vos sos vos. Y por eso, la película en el cine no funciona directamente. Nadie sintonizó con esta película. Recuerden que venía de Nazareno, Cruz y El Lobo.
6: Peliculón.
1: Una de las películas más taquilleras de la historia del cine argentino. ¿Sí?
6: Sí, sí.
1: La gente dijo, la nueva de Leonardo Fabio, la nueva de Leonardo Fabio. Entró al cine y vio este delirio, ¿no?
7: Con Monzón presentando orgulloso el recorte porque había salido en el diario porque un caballo le había pegado una patada.
1: Una patada. Genial, véala. Ahora, viste que la historia al final es la que se escribe años después, ¿no? Véala.
6: Si la historia la escriben los que ganan.
1: Claro, tal cual. Véala, es un peliculón. Soñar, soñar se llama. Pero bueno, ustedes que están en el auditorio hoy vean con mucha atención y mucho gozo.
7: A Rodolfo Vegan haciendo Juan Moreira.
1: Juan Moreira, ni hablar. Es más, eso. Rodolfo Vegan era un actor que nadie daba dos mangos porque era un galán. Era un galán de telenovela.
6: La rompió.
1: Y Fabio dice: no, loco, este es un actorazo. Y bueno, dicho y hecho, ¿no?
7: Quiero leer una frase antes de pasar a Leonardo Fabio cantante, sí. Porque me parece que lo último es justamente esa etapa del libro de Flor Halfon, sí. Fabio Vigente. Tenía varias frases, pero quiero leer una que lo define.
1: Páseme el libro que lo voy a mostrar, se lo voy a mostrar a la gente ahí en el auditorio.
7: Ahí páselo, ahí está.
1: Capital885.com.ar, el streaming de esta radio, estamos saliendo en vivo en el auditorio. Miren, este es el libro que estaba mencionando Pablito Frisán.
7: Tenía varias frases de ese libro, Fabio Vigente, pero quiero leer una de cuando cuenta en una entrevista a Leonardo Fabio, cuando abraza el cine. El subcapítulo, porque son varios capítulos, sobre el escenario, arranca así. Un día, cuando tenía 18 años, imagínense que es Leonardo Fabio hablando, ¿eh? Un día cuando tenía 18 años o 17, mi madre se arriesgó y me dijo, y me dio el protagónico de una novela. En ese momento, si yo no hacía radio, lo único que me quedaba era delinquir porque no sabía hacer otra cosa. Y si después me puse detrás de las cámaras, fue para no ponerme detrás de las rejas. Después tuve la suerte y me empecé a enamorar de esta profesión. Así bonito. Se definía en su llegada al séptimo arte.
1: Mendocino. Bueno, escúchame, yo voy a decir algo de Leonardo Fabio, cantautor. Lo que vamos a escuchar es un disco del año 1981, cuando todavía no había regresado del todo a la Argentina y tenía mucho éxito en Colombia, Perú y México. Y grababa pensando en ese público, básicamente, ¿no? Y este disco tiene, se llama Aquí está Leonardo Fabio, pero tiene como tres o cuatro nombres diferentes, depende del país que lo haya editado, ¿no? Y Leonardo Fabio, el cantautor, si su cine tiene algo naif, que es atractivo, ¿no? Que es casi de culebrón, pero a nivel artístico sublime. Cuando él cantaba, ya se olvidaba del gran nivel artístico que se esperaba de él. Y realmente hacía canciones sencillas y cursis.
6: Sí.
1: ¿Viste?
6: Ponele.
1: Y no tenía ningún inconveniente como tanto lo dijo el Negro Sosa, como también lo repitió Pablito, era un tipo muy sencillo y no tenía ningún tipo de inconveniente en conectar con esa cursilería, ¿no?
6: Uy, Sole Bonet me acaba de mandar un pedacito de una...
1: ¿De qué? Pero
6: es lo que no sé, hay que hacer en radio, ¿ves?
1: Sí.
6: Me acaba de mandar un pedacito de filmación... De pantalla gigante
1: del auditorio.
7: Hola, auditorio.
1: Si mi guitarra,
6: hola, Sole, gracias.
1: Si mi guitarra canta, se llama, la vamos a dejar sonando un ratito.
7: Yo creo que saquen remeras. Yo vi a estos tres hablando de Leonardo Fabio en un streaming en el subsuelo de la municipalidad de Neuquén. Así de largo tiene que ser la remera.
1: Me gustó esa remera, ¿eh? Vamos.
7: Toda esa frase tiene que formar la cara de Leonardo Fabio.
6: Oh,
7: guarda, ahí tenés una tarea.
1: Así sonaba mi guitarra.

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3: Y sin dudas, en lo que va de este 2026, uno de los momentos musicales más tristes que nos tocó vivir fue la partida de este plano del Indio Solari. En ese fin de semana de junio, los primeros días de junio, se produce este hecho. Y días después, en el programa siguiente de formato físico, se hizo un especial del Indio Solari y de Patricio Rey y sus Redonditos de Ricota. Más testimonio de gente que es muy, pero muy, que la música del Indio es una religión. Fernando Barraza hizo la conducción de ese programa, del cual escuchamos este fragmento.
4: Un año peludo para la Argentina. Ese año salió Un Bayón para el Ojo Idiota.

0: según el Indio Solari, este disco es una de las grabaciones que mejor capta el espíritu y la idea musical que tuvo Patricio Rey y sus Roditos de Ricota durante los primeros años de su existencia, los primeros 10 años de su existencia. El grupo empezó a grabar este disco en medio de cambios de formación muy grosos, ¿no? Por eso el sonido terminó siendo completamente distinto a su anterior disco Octubre. Y también, tengamos en cuenta lo que dijimos cuando hablamos de Gulp, que Patricio Rey, desde que comenzó a grabar, dijo, vamos a grabar este disco, Gulp, ¿no? Y a partir de acá, cada disco que grabemos tiene que estar mejor producido y mejor tocado, mejor compuesto, mejor arreglado, ¿no? Así que la vara estaba en Octubre. Para un tercer disco la cosa se ponía, ¿cómo decirlo?, sabrosa, ¿no? El saltar con la vara un poco más arriba, y realmente lo han logrado. Para mí, damas y caballeros, este es el disco que cualquier persona que quiera empezar a escuchar a Los Redondos debe tomar. Digo, este es el disco iniciático para mí de Los Redondos. Onda, che, me gustarán Los Redondos, tomá, llévate un bayón para el ojo, idiota. Arranca de acá. Es un disco que se escapa de la atmósfera dark de Octubre, de esos tonos menores, de esos acordes atípicos, y se comienzan a utilizar guitarras más crocantes, ¿no? Más rock and rolleras, pero con arreglos increíbles. Sergio Dawi entra con el saxo en este disco para reemplazar a Willy Crook, y Walter Sidoti reemplaza a Piojo Ábalos en la batería, ¿no? Ese es el cambio grosso, la verdad, le dio otro pulso a la banda, otro sonido y otro brillo. Con respecto a la tapa, que es una obra de arte colorida de rocambole, que se fue al otro extremo que con Octubre, que era rojo, negro y blanco, dice el mismísimo rocambole, la tapa son todas referencias al título del disco. Está el televisor, que es evidentemente el ojo idiota, pero no se me ocurrió una imagen de la idiotez, hasta que un día encontré una instalación hecha por mi hija Marilú, que era un muñeco con collares, antifaz, chupete. Después le agregué el perro, que es una constante de la literatura del indio, y el grupo se hizo más popular y empezaron mis obras a reproducirse. Y me parece muy bien, prefiero que estén en la calle antes que en un museo. A mí siempre me interesó más el arte de las historietas que el de las muestras, a las que va un montón de gente a tomar vino y a charlar, decía por aquel entonces el señor Rocambole en un artículo de prensa de época que fue recogido para el libro Rocambole y el arte en los discos de Los Redondos de 2015, un encomillado que levanta el sitio Mundo Redondo. Bueno, la verdad no hay mucho más para decirte, sí que este fue el primer disco al que le di muchísima bola de Los Redondos, ¿sí? Octubre y Gulp pasaron por mi vida sorprendiéndome, ¿no? Pero este disco me agarró crocante, me agarró con 18 añitos en ebullición, y me di cuenta que había logrado una conexión muy, muy grande con el disco cuando fui al concierto de Amnesty, que trajo a Peter Gabriel, Bruce Springsteen y Sting, que tocaron también Charlie García, Yosun Andor, Tracy Chapman, qué lindo que estuvo eso, y León Gieco. En ese festival, en la cancha de River, entre el concierto de Tracy y el de Yosun Andor, sonó todo un lado completo de Un Bayón para el Ojo Idiota, y éramos, suponete, un 15% de todo el público que estaba ahí, que coreábamos y gritábamos las letras, pero fue como una conexión inmediata y de tribu, ¿no? Que es precisamente el métier de Patricio Rey y sus Redondos de Ricota, y el leitmotiv de la cuestión social que siempre agitó el indio, ¿no? La tribu, la pertenencia a la comunidad. Así que, bueno, en ese sencillo acto, digamos, en la popular de la cancha de River, esperando a que empiece a tocar Yosun Andor, y escuchando el disco por los parlantes, compartí mi primer pequeña misa ricotera grosa, ahí, ¿no? A consciente. Así que para mí este disco guarda un lugar muy especial dentro de mi cuore, porque aparte me sucedió lo que le sucedió a todas las personas que se dejaron atravesar por Los Redondos desde muy chicos, ¿no? Las canciones, como dijo el muchacho ese de la calle, ¿lo escuchaste? Ese que decía el indio me habla al oído. Escúchalo. Mira, ahí te lo pongo.
1: Hablaba al oído, nos habló a nosotros el indio. Yo soy un pibe de un barrio popular de Quilmes, que parábamos en la esquina, nos habló directamente, borracho, falopero, chorro, lo que le tocaba a cada uno, nos dijo, loco, eso para otro lado, poné tu rebeldía en un lugar, y nos llevó a un lugar, por eso soy un militante. por los redondos soy un militante. Y capaz que todos no lo entienden. Hoy para mí es distinto. Y esto lo digo yo, solo. Y que no me importa que me juzguen. Se murió mi papá. Mi papá del rock and roll, mi papá de la vida, mi papá de la política. No, mi papá está joya. Pero para los demás, ¿sabes qué siento yo? Que vienen porque se murió mi papá. Yo siento otra cosa. Yo creo que esta plaza no es una boludez. Esta plaza no es porque se murió un músico. Esta plaza es porque está todo mal. Y el indio nos enseñó que si está todo mal hay que pararse de mano. Y acá estamos. Y no sé qué va a pasar. Nos prohibieron que el indio vaya a Casa Rosada. Más vale. No lo vamos más. El indio era presidente. Si entramos ahí, el indio era presidente. Me quedo todo el día, no nos saca nadie.
0: Esto que estabas escuchando sucedió durante uno de los tantos móviles que se realizaron el viernes a la tarde-noche en la Plaza de Mayo, donde se vio una de las misas ricoteras de despedida al Indio Solari en todo el país. Aquí en Neuquén también hubo una muy grosa en el anfiteatro Gato Negro, fue divina realmente. Bueno, de eso voy a hablar un poquito más adelante dentro del especial. Basta de chacha, damas y caballeros, es tiempo de escuchar entonces de mi vinilo que me lo regaló el José Luis, un ex compañero del Ministerio de las Culturas, que me regaló el José este disco que lo había perdido, lo tenía y lo perdí, imposible de comprar realmente porque piden cualquier cantidad de dinero por los discos de época de Los Redondos, y él muy desinteresadamente dijo, toma, esto lo tenés que tener vos, y me trajo la versión original del año 1988 editada por The Cielito Records de este discazo. Y ¿sabés qué? Voy a pedir que entre Todo Preso es Político. ¿Por qué? Porque la primera vez que fui a ver este concierto, que fui con el Negro Dani y con el Pía, con dos amigos míos, a Obras Sanitarias, fue el primer concierto de Obras Sanitarias de Los Redondos, que era la presentación de Bang Bang, Estás Liquidado. El primer Obras Grande, ¿no? Fui al segundo día, fueron dos días, yo fui al segundo día. Nos habíamos quedado sin entrada, nosotros íbamos desde Coronel Suárez. Y ya, al llegar no había más entrada, ya no antes no había tiquetera digital, ni mucho menos, no había nada. Llegabas y sacaban la entrada, ¿no? O le mandabas a alguien antes a comprar anticipada en alguna disquería que vendiera. Y bueno, me quedé sin entradas. Nos quedamos los dos sin entradas. Pero hicimos el aguante ahí en la puerta. En un momento determinado, pim, pam, pum, fla, flun, tam, volaron un par de botellazos, que esto, que lo otro, se abre la puerta de Obras Sanitarias, la puerta de abajo, ¿no? Donde estaba la gente en el campo. Y entramos en una marea humana y quedamos al borde del escenario y estaba sonando esta canción, ¿sí? Es algo que atesoro por el resto de mis días, ¿eh? El indio mirándonos y bailando y decía, deténganme, deténganlos. Y nos señalaba, impresionante, y se cagaba de risa. ¡Ah, mi Dios! Las cosas importantes de la vida. Con ustedes, Patricio Rey y sus Redonditos de Ricota. Todo Preso es Político.

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2: Motivados por el regreso a los escenarios de Rush, es que hicimos un programa que se llamó Grandes Tríos, en donde no solo sonó Rush, sino que también estuvo Everclear, 2112, por supuesto Box Day, Marco Sanguinetti Trío, Leño, Morfín, Nirvana, Jimi Hendrix, Experience, entre otros. Fernando Barraza, Leonardo Tapia y quien les habla, Adrián Rebolledo, condujimos ese programa, como somos tres, de tríos.
3: El señor Jimi Hendrix estaba sonando con su trío, aquí en una versión, la de estudio, ¿no? La más conocida del Manic Depression. Después hubo millones de grabaciones en vivo de Jimi Hendrix que se editaron desde que el Kia se murió, ¿no? Se hizo Leña del Árbol Caído, se editaron algunas versiones que sonaban realmente horribles, no sí. Porque la banda sonara horrible, sino porque se grabaron de manera horrible, ¿no? Pero sin embargo se siguieron editando. Y hoy tenemos
2: década de 60, perdón, Fer, década de 60, ¿cómo registras eso?
3: Claro, con grabadoras muy precarias. Voy a poner de cortina algo que no voy a pasar. Se llama Weird Fishes, es una de las canciones más bonitas de Rainbow, In Rainbow, el disco de Radiohead. Se me tildó la cabeza. De Radiohead, del disco In Rainbows, que en este caso está hecho por el trío de Marco Sanguinetti, un gran pianista de jazz argentino, que tiene junto a Tomás Babjazuk en batería y Pablo Buterman en la guitarra, ¿no? Resulta que se mandaron un disco doble en el año 2016 que se llama Cómo Desaparecer Completamente, que son todos covers de Radiohead, ¿sí? Y es un discazo. No lo vamos a pasar, así que escuchá. Milena de Argentería en voz, invitada, se canta todo. Muy bonito, muy fino. Te lo dejo un ratito como cortina, ¿sí? Y ahora le toca ingresar en el mundo de los tríos a Leonardo Tapia.
4: Bueno, yo traje a un trío emblemático.
3: Sí, cuando uno dice trío, el segundo o tercero que pensás es este.
4: Por no decir el primero, sí. Que se llama The Police.
3: Muy bien, sí.
4: Que es una banda británica, que salió en el 77, creo.
3: Sí.
4: Con los chicos
3: Sting,
4: Andy Summer y, sí. Y Copeland, ¿no?
3: Stewart Copeland.
4: Uh-huh. Así que, bueno, yo traje un gran éxito. Pero bueno, la discografía en tan poco corto tiempo que hicieron me parece que fue excelente.
3: Tipo Beatles,
4: muy,
3: ¿no?
4: Cuestionado por algunos por la mezcla entre el reggae.
3: Reggae.
4: Del reggae con el rock y todo eso.
3: Sí, no, pero igual.
4: Pero hay una fusión también de
3: lo que
4: jazz.
3: Cuestionaban eso quedaron como unos boludos,
4: sí,
3: ¿no?
4: A lo largo del tiempo. Que, sí. Me parece que garpó.
3: Que quedaron descontinuados,
4: exactamente. Es una gran banda con unos músicos tremendos.
2: Y mucha guerra de egos, ¿no? Por eso la banda tuvo corta vida.
3: Sí, en la última gira no se podían ni ver.
4: Claro.
3: Ni ver. Es más, quedaron tan asqueados que hay un documental de la gira de regreso de The Police donde queda clarísimo que los hijos de Andy Summer, que era el más grande de los tres, uh-huh, cuando cortó con The Police, se dedicó a vivir de las regalías. Grabó un par de discos igual, ¿no? Pero muy espaciados, con Robert Fripp, ¿no? Cosas muy experimentales. Y se alejó tanto de la escena y del vedetismo, digamos, de la estrella de rock, que cuando volvió con The Police, los hijos, que ya eran grandes, eran treintañeros, cuarentañeros, no podían creer que el viejo sea una estrella de rock de semejante tamaño, ¿no? Claro. Veían el fervor de la gente que se le tiraba encima como diciendo, a papá.
4: Pasa, ¿eh?
3: Sí, tal cual. Bueno, ¿qué vamos a escuchar, Leo?
4: Elegimos
3: So Lonely.
4: So Lonely, ¿no?
3: Sí, tan solo. Y lo elegimos, ¿saben por qué? Porque tiene el sonido trío pelado.
4: El trío pelado, exactamente.
3: Tal cual. Así que bueno, sin que medie más palabras y dejándolo cantar a Sting, sale So Lonely, sonido trío, bien trío de The Police. Hermosísimo, vamos en esa.

Y de esta manera llegamos al final de este formato físico. Grandes éxitos, grandes momentos vividos, compartidos, disfrutados, surcados desde marzo al presente. Con esto quisimos dar un cierre a la primera parte del año de formato físico de este 2026 y vamos a seguirla, por supuesto, el próximo jueves con otras temáticas, con otras ideas y con más canciones, más discos, más cassettes y más CDs, porque esto no se termina. Muchas gracias y hasta la próxima.

0: Listo, ya. Se terminó. Hasta aquí escuchamos Formato Físico, el programa del Club de Vinilo de Neuquén en la radio pública de la ciudad de Neuquén. Nos volvemos a encontrar en otro festival de vinilos, cassette y discos compactos el próximo jueves desde las 19 horas por esta señal. Recordá que nos estamos encontrando todos los días con contenidos en Facebook e Instagram, Club del Vinilo Neuquén, o en nuestro iVoox Formato Físico, donde encontrarás todo y cada uno de los programas que hemos emitido hasta hoy. Y acordate que hay repetición al aire los sábados de 3 a 15. Te dejamos un abrazo enorme y te deseamos la mejor vida con la mejor música.
1: Es la hora 14:23 minutos.
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18: Es la hora 14:30 minutos.
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0: Bien, así comenzamos este weekend retro de un tiempo que fue hermoso. Yo con mi voz estoy... Me ha maltratado este invierno, muchísimo. Tengo unos ataques de tos terribles. Cuidándome lo que me cuide, igual. Sepan ustedes que igual. Así que bueno, por eso un día me escuchan divino y un día no. Porque así andamos. Weekend bien musical el nuestro, porque una vez terminado julio tenemos especiales, súper especiales, requete larguísimos durante todo el mes de agosto.
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2: Bien, estamos en el Weekend de la Amistad, así lo voy a llamar, el Weekend de la Amistad. Pero nos pasamos toda la semana hablando de qué, de la amistad, de cómo celebrar el Día del Amigo. Ya está. Vamos a ver qué se viene de temático para este cierre de julio. Ya sabemos que lo podemos tomar con calma porque lo empezamos súper temático con la Semana de la Dulzura. Y hablamos un poco de la amistad, la serie sobre amigos, hablamos un poco de todo. Pero se nos viene un agosto recontra temático, poderosísimo, mes completo, repasando todo lo que tenga que ver con nuestra infancia. Va a ser tremendo. Pues entonces veamos cómo dosificamos este cierre de julio. Respiramos hondo porque después vamos a estar súper temáticos. Bienvenidos a este Weekend de Amistad y pura música retro.

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1: Y nosotros nos vamos a acordar de cuando éramos chiquititos, chiquititos de Tío Dastín, pero no, chiquititos. Es lindo. Tocamos muchos temas dentro de nuestro programa, pero la infancia tiene un lugarcito especial en nuestro corazoncito, ¿o no?
2: ¿De qué estás hablando, Willy?

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1: Bien, y como yo prometí, no hablo nada. Durante todos los mundiales y toda competencia deportiva de importancia y relevancia para nosotros, yo mantengo mi cábala. El lunes, con la semana, podré dedicarle algunas palabras. Terminado esta competencia. Nosotros estamos de víspera de la amistad. Esta vez, bueno, cayó raramente día lunes. Muchos se van a juntar el día lunes. Otros ya este domingo a la noche van a estar celebrando con amigos un día especial. Y hay otros que ya el sábado le metieron. Dicen, no es 20, no importa. Si es la fecha precisa, se celebra un día muy bonito.

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1: Y este es un fin de semana muy especial. Y nosotros estamos acá para acompañarte a bajar un cambio. Si estás escuchándonos a nosotros, es porque estás relajando. Y nosotros te relajamos con los mejores clásicos.

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1: Bien, y la F1 corre este fin de semana, enfrentado con el Mundial. Bueno, está bien, habrá fanáticos que igual van a mirar algo de F1. No sé con la incidencia que si no estuviera el Mundial, pero hay F1 este fin de semana.

0: Es la hora 15:16.
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0: Y por supuesto que a mí de vez en cuando me agarra este ataque noventoso, Billy Super Team, por eso tenemos todo. Backstreet, New Kids on the Block, un poco de Five, toda esa onda.
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2: Díganme si a ustedes no les pasa que les encanta ver a alguno de esos artistas o actores en sus versiones de 20 años cuando los conocimos allá en los 80, 90 y sus versiones actuales.

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2: Y vi algo hermoso, algo hecho con inteligencia artificial, donde, por ejemplo, Paul McCartney abraza a su versión de Paul McCartney de los 60s y su versión actual es la que abraza a esa versión joven, así con Tom Hanks, obviamente está hecho con inteligencia artificial.

0: Es la hora 15:44 minutos.
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Sofía, no estoy muy conversador hoy, pero sabrán que sigo con... Viste, que a cada rato parece que tengo la tendencia a querer toser, sí. Así estoy, mis niños. ¿Qué quieren que haga? Pero aquí estoy con ustedes en este Weekend Retro. Se vienen nacionales.

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1: Bien, y siempre tenemos nosotros la inquietud de charlar nosotros, porque yo hago terapia con ustedes, ¿eh? Es un ida y vuelta esto. Che, pero no hiciste nada, sí, estoy con el PAF, mis corticoides, un montón, un plus de cosas, pero justamente lo que me da escozor en la garganta es hablar. Exactamente eso es lo que me provoca tos. Si me quedo callado, no pasa nada.

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1: Entonces sabrán que si hablo mucho voy a toser aquí en vivo y en directo, entonces trato de hablar poquito. Y cuando viene la tos es que yo me llamo al silencio. Éxitos nacionales, linda vieja música, que también suena aquí, en nuestro weekend retro de un tiempo que fue hermoso.

0: Es la hora 16:11.
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0: Dice, por supuesto que se viene el Día de los Niños y los niños que quieren regalitos, así que no te duermas. Ya anda pensando en el regalote para los peques, si tenés todavía. Y si los peques se te pusieron grandes ya, porque están grandecitos. ¿A qué? Eso me llevó a pensar, ¿a qué edad hay que cortar con el regalo del Día del Niño? ¿A los 15? ¿A los 20? Oh.
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0: Es la hora 16:40 minutos.
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1: Y el tiempo se pasa deprisa, contame que si no se va a pasar deprisa, que ya pasamos la mitad del año, ya estamos terminando el Mundial. Ya pasaron un montón de cosas en este 2026. Por favor, que el reloj se detenga un poquito.

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1: Vamos con más clásicos de los 80. Tenemos un poquitito, un popurrí de todo en este weekend de la amistad de los amigos. Ya hablé toda la semana, por eso no hablo más de la amistad, porque ya hablé toda la semana, di todos los consejitos. Este fin de semana era cuestión tan simple como de disfrutar el encuentro con amigos y amigas.
0: 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Un fin de semana de muy buena música. 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

0: Es la hora 17, 11 minutos.
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2: Ok, divertida y linda energía que metemos en este Weekend Retro de la amistad, que ya dijimos, ¿sí? ¿Eh? ¿Cuántas cosas para contar después de este fin de semana? Qué lindo los reencuentros con nuevos amigos, con viejos amigos y amigos que están viejos.
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1: Está bravo el juego de palabras, ¿eh? Igual, si nos encontramos y decimos, estás igual, no nos vamos a decir la verdad. Que pasa que pasaron muchos años y no estamos tan iguales. Pero siempre digo, ¿eh? Más allá de que la vida transforma a las personas, hay algo de la esencia de esas personas. Porque te encontrás con amigos que los conoces desde la primaria y sentís que hay algo de esa personita que todavía está dentro de ese adulto.

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1: Y vuelvo a insistir, una cosa linda para ti de los amigos es llevar álbumes de fotos a la reunión. Álbumes de fotos, claro. Salvo que tengas digitalizado esas fotos en el teléfono, bueno, te llevas el teléfono. Pero si no, compartir álbumes de fotos es re chuni y re lindo. Recordar con imágenes. Y como antes, todos los registrábamos en papel.
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2: Bueno, espero que sea puro disfrute este fin de semana de la amistad. Claro, digo fin de semana porque hay gente que, escúchate bien, jueves estaba celebrando, viernes estaba celebrando, sábado celebrando, domingo celebrando. Muchos grupos, muchas juntadas, muchas celebraciones.

0: Es la hora 17:39 minutos.
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10: Bien lo dicho, vamos a ver qué desarrollamos esta semana, ya que a partir del 1 de agosto hacemos el mes del niño retro, que hacemos todos los años, que es maravilloso, que es lindo, y es un mes temático completo. Así que por ahora, a julio lo llevamos con calma. Ya hablamos de la amistad toda esta semana, el lunes será el Día del Amigo, como ya lo dije, hay gente que está celebrando desde el jueves pasado, y celebrará para adelante también. No importa, es maravilloso celebrar la amistad. Pero nosotros tendremos un cierre de julio, tranquilo, porque

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1: Bien, recordá que estamos en redes sociales, Un Tiempo que Fue Hermoso, nuestro fanpage en Instagram. Gracias a la gente que siempre nos manda saluditos, gente que nos tira buena onda.

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1: Ok, tengo algunos más romanticones de los 90. Por más que sean medio teen, romanticón también.

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2: Y si hay un tema que me gusta, que yo recuerdo de los 90s y me gusta mucho, es este Back for Good de Take That. Me encanta.

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1: Bueno, para cerrar el programa, este Weekend Retro, perdón haber hablado poquito, pero ya le expliqué los de mi tos, que hablo mucho y enseguida quiero toser acá a vivo. Bueno, quiero cerrar con un temita del 2000, porque me acordé de ella, de Avril Lavigne, así que cerramos con un temita de un tiempo más acá. Nos vemos pronto, mis niños, mis niñas.

0: Es la hora 18:11.
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0: Es la hora 18:43 minutos.
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0: Es la hora 19 en punto.
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0: Es la hora 19, 7 minutos.
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Bienvenidas y bienvenidos a un nuevo capítulo de Come Together, una hora con los Beatles, temporada número 21. Freddy Rebolledo en controles, producción general y edición. Fernando Barraza en la locución y quien les habla, las palabras detrás de la música, Adrián Rebolledo. En el programa de hoy, así como hace unas semanas atrás, hicimos un top 10 de las canciones de amor de los Beatles, las mejores 10 canciones de amor de los Beatles. Hoy tenemos un nuevo desafío, las 10 canciones más rockeras de la banda. Hacia allá vamos.

Comenzamos este conteo con la canción que cierra el lado A de Abbey Road. Estamos hablando de I Want You, She's So Heavy. Como decíamos, cierra el lado A de Abbey Road, 7 minutos 47 segundos de riff machacante. Al final, John cortó la cinta de golpe. Nadie se lo esperaba. Comenzamos entonces, puesto número 10, directamente del Abbey Road de 1969. Esto es I Want You, She's So Heavy.

0: Come Together, una hora con los Beatles, top 10 de las canciones más rockeras de los Beatles, puesto número 9. Nos vamos al álbum Let It Be de 1970 con la canción Get Back. Esta viene de las sesiones de Get Back original, donde los Beatles pensaban volver, o por lo menos tenían intenciones de volver a tocar en vivo y sin trucos como los comienzos. Tiene ese solo de George Harrison y a Billy Preston en el piano. Esto es Get Back directamente desde el Let It Be, puesto número 9.
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Seguimos avanzando en este top 10 de las canciones más rockeras de los Beatles. Puesto número 8, Birthday. La compusieron y grabaron el mismo día. Literalmente fue de joda. Solo una toma, Ringo en batería y todos gritando. Esto es directamente del álbum blanco de Beatles 1968, octavo lugar, Birthday.

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1: Vamos al puesto número 7. Allí se sitúa Paperback Writer. Es un single de 1966, después aparece en recopilatorios como el Past Masters. El bajo de Paul es protagonista. Grabaron con un parlante como micrófono para que este bajo suene más grosso, más gordo y que retumbe. No está en ningún álbum de estudio. Como dijimos, es un single de 1966, aunque después lo puedes encontrar en compilaciones como el Past Masters. Paperback Writer, puesto número 7.

casi promediando la mitad de este top 10 de las canciones más rockeras de los Beatles, nos situamos en el puesto número 6, Ticket to Ride, directamente del Help, del año 1965. John la llamó la primera canción heavy metal de la historia. El riff y el patrón de batería de Ringo la hacen sonar mucho más moderna para la época. Adelantadísimos a 1965 con esta canción que suena ahora, puesto número 6, Ticket to Ride.

Come Together, una hora con los Beatles, Top 10 canciones rockeras de los Beatles. Nos quedamos ahora con la quinta posición. Allí se ubica Back in the USSR, del disco The Beatles o Álbum Blanco, 1968. Se trató de una especie de parodia de la canción Back in the USA de Chuck Berry. Paul hizo casi todo, batería, bajo, guitarra y voces. Ringo había renunciado solo por 2 días. Back in the USSR, puesto número 5.

y lentamente nos estamos acercando al puesto número 1, la primera posición. Pero mientras tanto, vamos al cuarto lugar. Allí se ubica la canción I'm Down. Es un lado B del simple Help de 1965. Nunca salió en un álbum de estudio original. Era el cierre de sus shows en vivo. En ese entonces, Paul hace su mejor imitación posible de Little Richard. Todo el rock and roll en I'm Down. Cuarto puesto. 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

Se ubica tercero en este ranking de las 10 mejores canciones o las canciones más rockeras de los Beatles. Puesto número 3, Year Blues de The Beatles, White Album, álbum blanco, 1968. La grabaron encerrados en un cuartito de 2x2 metros dentro del estudio de Abbey Road para que suene asfixiante. John estaba en su etapa más cruda y lo podemos escuchar aquí en este Year Blues, puesto número 3.

Y en el segundo lugar de este top 10 de las canciones más rockeras de los Beatles se encuentra Revolution, versión del single de 1968. Después fue incluida en el álbum blanco, en otra versión un poco más lenta. Hay dos versiones, la del single que vamos a escuchar ahora, muy rockera con guitarras al mango, y la del álbum blanco, que es mucho más tranquila. Nos quedamos con la versión más rockera entonces, puesto número 2 de Revolution.

0: Y antes de conocer el primer puesto, el número uno, nos quedamos con las menciones honoríficas de las canciones más rockeras de los Beatles en el Top Ten. Vamos a escuchar Enganchados, Taxman y Come Together, para luego conocer el número uno de este Top Ten de las canciones más rockeras de los Beatles, Taxman y Come Together.
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Y ahora sí, el número uno, la canción más rockera a nuestro criterio, de Freddie y mía, de los Beatles, es Helter Skelter, incluida en The Beatles, álbum blanco 1968. Paul quiso hacer una canción ruidosa y lo más sucia posible después de leer una reseña de una canción de The Who. Se grabó en 18 tomas y terminaron todos empapados de transpiración. Esto es número 1 del álbum blanco de 1968, Helter Skelter.

Y de esta manera hemos hecho este top 10 de las canciones más rockeras de los Beatles. Esperemos que hayan disfrutado tanto como nosotros disfrutamos de hacer estos listados. Lo pueden hacer como playlist para escuchar 10 canciones tremendamente rockeras más 2 bonus en el día de hoy, en el Camp Together de hoy. Freddy Rebolledo me acompañó en controles, producción general y edición. Fernando Barraza en la locución. Mi nombre es Adrián Rebolledo. Nada más por hoy. Vamos a estar con más Camp Together, una hora con los Beatles en su temporada número 21 dentro de 7 días. Muchas gracias y hasta la próxima.

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1: Es la hora 20:04.
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